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2: Ya para el peladito Rauco, que está en la sintonía también a esta hora en Alma Ranchera, para su señora, la señora Rosa Verdugo, que también está escuchando a esta hora. Para mi gente linda de Rauco y alrededores, aquí está esta luz de María.

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1: Perfecto, no problema, está bajando un poquito la temperatura, ahora está rico como para estar así, no sé, por la casita, calentito, al lado de la estufa de leña, o al lado del brasero, como que se calefaccione usted. Cuidado con el gas carbónico, sí, ya. Ya calentando ahí una tortillita. Oye, tengo que mandar un saludo por ahí, pero antes del saludo para mi buen amigo de la masandería y Leo de las Aguas Negras. Quiero, tengo un llamadito al aire, al 4141. Vamos con esta, Celinda, ¿cómo estás, corazón? Gusto en saludarte.
2: Bien, aquí estoy con mi papá, sabe que ellos lo escuchan todos los días, no se pierden.
1: No puedo creer, mi muchita. Qué bueno, Celinda, ¿cuál es el nombre de los papás?
2: Mi papito se llama Luis Jaime, tiene 85 años.
1: Mitch.
2: Y mi mamita se llama Brunilda Isabel. Tiene 74 años.
1: Qué lindo, mi guachi.
2: El tesoro más lindo que tenemos como familia, somos 6 hermanos.
1: ¿Ya?
2: Y ellos todos los días. Y el domingo lo echan de menos.
1: Oiga,
2: el domingo.
1: Oiga, repetimos el teléfono de entonces, perdón, el nombre, el don Pedro Jaime, ¿cómo se llama?
2: Luis Jaime Brizo Silva.
1: Luis Jaime y la señora
2: Brunilda Isabel.
1: Esa era Brunilda Isabel. Ya, cariño, ¿son de Sarmiento ellos, oiga?
2: Sí, somos de acá de Sarmiento, de la Unión Sarmiento.
1: Saludos para la gente de la Unión Sarmiento, pues.
2: Sí, mucha gente no escucha por acá, gente, abuelitos que viven solos, gente que necesita de su música para alegrar la vida.
1: Por supuesto, esa es la idea, que se entretengan, que escuchen linda música. Oye, y el cariño para ellos, para don Luis Jaime, para nosotros, Brunilda, Isabel. Usted tiene un tesoro en vida, oiga. Qué lindo tener esos papitos ahí.
2: Así sí, que son harto los papás muy, muy trabajadores. Mi papá todavía anda a la huerta atrás.
1: Mire.
2: Mamitas, tortillas.
1: Qué rico.
2: Pan amasado para vender los días sábado y domingo.
1: Mitch.
2: Y ahí se entretienen ellos.
1: Qué cosa
2: para
1: más linda.
2: Para nosotros es una joya que tenemos.
1: Qué cosa más linda. Mis cariños para ellos, mi respeto, mi admiración. Oye, les tengo como una envidia sana porque no sé si llegaré a 70 años, pero ellos ya me tienen harto camino recorrido, así que para ellos un cariñoso abrazo de parte de nuestro programa. Se les quiere, se les admira, son admirables sin lugar a dudas. ¿Cuántos años de casado ya?
2: Ya llevan 55 por ahí.
1: Ya. Y ahora que los matrimonios llevan un par de años, y era un par de meses alguno.
2: Sí, bueno, imagínese, pues, el amor. Y en las buenas y en las malas.
1: Ahí siempre.
2: Ha sufrido harto.
1: Qué lindo.
2: Él fue el que lo mordieron los perros.
1: Ya.
2: El año pasado salió en las noticias.
1: Qué tremendo.
2: Estuvo a punto de... estuvimos muy mal como familia.
1: Me imagino, pero ahora se encuentra bien, recuperado.
2: Sí, está ahí, está bien, escuchando su música, eso lo anima a él. Qué y lindo. A mi mami también.
1: Qué lindo. Nos vamos a saludar a la semanita ahí para la señora Brunilda y don Luis Jaime, que siempre nos escucha. ¿Y alguna canción para dedicarle a los papitos, mi querida amiga Zulinda? ¿Zulinda es usted?
2: Zulinda.
1: Perdón, Celinda. Yo soy medio tontón para los nombres. Celinda. No sé si se han dado cuenta. Celinda, ya está, corazón. ¿Qué canción le quiere dedicar a los papitos? A ver, se lo buscamos.
2: Una canción bonita que a ellos les encanta, toda la música ranchera, la que sea, a ellos les gusta.
1: Perfecto.
2: Bueno, le encantan esas canciones de Rafaelito.
1: Sí, pues.
2: De los hermanos Bustos.
1: Ya está. Vamos a buscarle alguna por acá. Ya, mi niñita.
2: Listo. Celinda, muchas gracias.
1: Querida, y... cuida a esos viejitos. Y un besito, sí, para ellos.
2: Y saludo a la vecina, la señora Esther.
1: Ya.
2: A mi sobrino que está escuchando por ahí, un que está en octavo, que le gusta también estar con las tatas.
1: Qué bueno.
2: A Felipe.
1: Qué harta gente ahí en sintonía, como siempre. Sí. Váyame. Perfecto, ni un problema, Celinda, querida. Saludos para su papito, entonces, a la gente de Sarmiento. Se me cuida, Celinda. Chao, gracias. Chao, chao.
2: Gracias, chao, gracias.
1: Chao, chao. Oiga, qué lindo el matrimonio ahí. La cena. Besito para usted, señora Zunilda, Isabel y don Luis Jaime. Un abrazo. Ah, bien apretado para ellos también, ¿ya? Ya que nos vieron por acá, gracias, Celinda, querida, que nos llamó desde ahí, desde Sarmiento. Y a ver quién tengo por acá. Tengo que saludar también a nuestro querido amigo Leo, de allá de la Mazandería. Leo, que está en la sintonía. Oiga, unas dobladitas, unas tortillas, mi compadre. 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Aquí vamos a ver esta canción. Vamos de inmediato con, dice para acá. Ábrete, sésamo. Ya, me están llegando por acá WhatsApp. Ya, vamos con esta. Dice por acá, hola, buenas tardes, Cristian Aguirre. Estoy bien, mi familia, necesito una canción para saludar a mis hijos Manuel Marchani, José Marchani y mi señora Maritza Valenzuela, con la canción La que tengo en casa, por favor, de parte de Alejandro Marchani. La tenemos por acá, La que tengo en casa, ¿no? Sí, póngale nomás, ya, póngale. Ya, con esta vamos a saludar también ahí a nuestra querida amiga, la señora Zunilda, Brunilda. La señora Brunilda, Isabel y don Luis Jaime, también un abrazo para ellos que están en sintonía de Alma Ranchera.

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1: 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A ver, ¿qué más tenemos por acá?

0: ¿De dónde, oiga?
1: Porque no hay que regalar una alta entrada. Bueno, hicieron alta publicidad y alta entrada.
0: Ya.
1: Pasa que todos los que llegamos, ¿no? Mucha gente de la que llegamos con la invitación.
0: Ya.
1: No nos dejaban entrar, que ya teníamos que pagar entrada. Y
0: pero,
1: como digo, mucha gente. Nosotros entramos, nos sentamos a la fuerza, entramos,
0: oye,
1: un
0: grupito
1: y nos sentamos en la
0: escala. Oye, espérenme un poquitito. Entonces, ¿me escucha, no? ¿Me escucha?
1: Entonces, nos quedamos muy molestos porque después fue lo que pedimos.
0: Oye, mira, amiga, escúcheme un poquitito, escúcheme, le voy a contestar en forma externa porque la escucho re mal, ¿ya?
1: Ya, le, como correspondía.
0: Ya, espérenme un poquitito porque le voy a contestar en forma interna. Aquí está esta canción, Las Flores de mi Florero, entonces.

Ya me estaba llamando una dama de la entrada que se regalaron acá en la radio. Creo que el circo estaba lleno, ¿eh? Y no cabía más gente, así que la gente que, bueno, como estaba lleno, no podían hacer ingreso, pero me quedo la duda, ¿cómo estaban cobrando entradas si estaba lleno? Vamos a ver qué pasa por ahí. Ya, pero mañana ahí vamos a tener la cosa clara. Yo creo que la gente va a llamar en la mañana, la gente que fue a pasarlo bien también al circo ahí que está acá en la cancha por el Rodríguez. 20:25. Ya, tengo por acá que saludar también a nuestro amigo que está ahí en sintonía, dice por acá. Arturo Manríquez, ahí está, en la sintonía. Arturo Manríquez, saludos para Arturito. Manuel. ¿Qué más dice por acá? Para Manuel. No me entiendo. Y una cuestión aquí, ya. Dejémoslo aquí.

Ay, ay, ay. Oiga, repito el saludito ahí para mis buenos amigos de la Masandería Leo, que están ahí todos los días y con muy buenos precios en la Santo Martínez. Saludos para mi guachito ahí, don Leonel Reyes. Ya. Estamos también ahí, estamos juntos a la picada de los Tatas. Y los chiquillos que están también ahí del Mercado Municipal de Curicó.

0: pidió la hora. Vamos a tener que ir a un pequeño alto comercial y luego salimos con esta canción que también fue solicitada a través de nuestra línea telefónica. ¿Le parece, no? Ya vamos a la pausa y volvemos.
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3: Son las 8 de la tarde con 27 minutos.
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0: Ahora sí fue enterita su canción, mi querido amigo. Aquí están los Reales del Valle y estas florecinas.

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3: ¡Vale! Estas son las que dan seño. Oiga, ya el día viernes más encima, ¿cómo estaríamos? Con un toque. ¡Ándate, cabrito! ¡Para el frío! ¡Y hacerlo para el frío! 20 horas con 34 minutos. Y algunos con la viejita en la. Algunos con el bracerito y con la chimenea. A esta hora, por supuesto. ¡Calientito! Tenemos contacto a esta hora de la noche. Buenas, ¿con quién hablo? ¿Quién está por ahí?
4: Con Nicolás.
3: ¿Cómo estás, Nico? Gusto en verte, en saludarte, perdón. Cuéntame.
4: Te quiero mandar un saludo, oiga.
3: ¿Cómo no, pues?
4: Para mi hermana, para Paola Torres.
3: ¿Para Paola Torres?
4: Sí, de Los Guindos.
3: ¿De Los Guindos, ya?
4: Sí, por el sobrenombre le dicen La Panita.
3: ¿Y por qué le dicen La Panita, oye?
4: Porque pasa comiendo pan de pollo, oiga.
3: Ah, ¿le gustan las pan de pollo?
4: Sí.
3: ¿Y para qué serán las buenas las pan de pollo?
4: No sé, oiga.
3: Pregúntenlo, oiga. ¿Cuál es el nombre de su hermana, me dijo?
4: ¿Ah?
3: ¿Cuál es el nombre de la hermana, la panita?
4: Paola Torres.
3: La Paolita, pregunte, ¿para qué son buenas las panas?
4: Oye, buena. ¿Para qué son las panas?
5: Para comer a Yuki, weón.
4: Para comérsela a ella, dice.
3: Ay,
4: oiga.
3: Oigo.
4: ¿Y quiere la canción de la motosierra? Dice, porque ella dice que no deja palo parado, dice.
3: Ah. Anda. Como son estos, oiga, son estos son. Comete galleta, gritó el hombre. Vamos a buscarla para acá, la motosierra. Para la Paulita, para la Panita. Vale, compadre, sí. Nicolás. Cuídate.
4: Ya, gracias.
3: Chao, mano Balcate.
4: Chao.
3: 20 horas con 35 minutos en vivo y directo a través de las potentes señales, como siempre, de la RTL. Aló, buenas noches, ¿quién está por ahí?
6: Aló, buenas noches.
3: Buenas noches.
6: ¿Con Kiki?
3: No, Kiki Pistola está descansando, mi compadre.
6: No. ¿Sí? Ya, súper, hijo, sí.
3: Está descansando, mi compadre, si con el frío no sale.
6: Ya, oiga, ¿le puedo pedir un temita?
3: ¿Cuál sería?
6: El aventurero de Julio, este viejo que tenía.
3: El aventurero, ¿ya?
6: Ya, de un saludo anónimo para todos ustedes también.
3: ¿Y cuál es su nombre, amigo?
6: Luis.
3: Ya, Luis. Perfecto. Ya, Luchito, que esté bien.
6: Ya, cuídese.
3: Chao. 24 minutos para las 21. 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

0: Ahí estaba esa linda canción para el amigo Robinson, que está en la sintonía. También un abrazo grande para Robinson Aguilera, que está ahí en la sintonía. Para Batito el Medio también otro saludo. Ahí para Pato Díaz también, ¿eh? Para Raúl Díaz y para los Pitilla. Para todos los músicos y para Tito Román.
1: La mañana.
0: Tanta gente linda ahí que nos escucha, por supuesto, artistas nuestros. Y para el Charro Curicano, y para la Ninosca López, que también ahí siempre están ahí en sintonía. Ya siguen llegando saluditos por acá. Oiga, como pasa la hora, 19 minutos ya para que sean las 21 horas. 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Que lucen el mal del toldo, lucen algunas cabras. Ya, vamos con la música. Canciones lindas para compartir a esta hora. Ya para el amigo que está ahí, para el Robinson Aguilera, el más grande, pues. Está vendiendo una bicicleta, mi compadre. Está haciendo Luca. Está arreglando un auto para ellos.

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2: Eso, La Picá de los Tatas con nosotros también a esta hora. Tengo la Claudita por acá, Claudita Montesinos de La Picá de los Tatas. ¿Cómo está, Claudita? Qué día, buenas noches.
3: Hola, Cristian, buenas noches. Muy bien, gracias.
2: No, ¿Cómo estás? No la queremos molestar a veces, ya sabemos que una persona reocupada usted también, pues, con sus cosas, todo el día afanando.
3: Es que es como
2: en
3: la hora justo que uno anda para allá, para acá, entonces a veces es medio complicado, pero así, bueno, aquí estamos.
2: Oye,
3: aquí
2: ¿cómo? ¿Cómo estuvo el asunto el día de la mamá en La Picá de los Tatas? Creo que anduvo bastante bien, ¿ah?
3: Uy, estuvo súper entretenido, sabes tú que lo pasamos bien, la gente disfrutó, tuvimos mucho público, gracias a Dios, estuvimos ahí bien concurrido, había un grupo que estaba tocando música en vivo de rancheras, así que la gente lo pasó súper bien, se entretuvo, bailaban, cantaban, estuvo bien alegre la cosa. Tuvimos una auditora tuya que fue la que ganó el premio del Día de la Mamá, la señora Carmen Gloria de Bauco, creo que era.
2: Perfecto, muy
3: estaba
2: bien.
3: Feliz. Hace un ratito conversando con ella, me dijo que estaba muy feliz, que se había pasado súper bien, que había sido un tremendo regalo, así que estaba muy, muy gozosa de haber venido a conocer el restaurante.
2: Oye, toda
3: así
2: la
3: que
2: gente...
3: esa es la idea, pues, eso que todo, que puedan disfrutar y poderles ahí regalarles también un de vez en cuando hay un premio para que la gente pueda venir a pasarlo bien un ratito y conocer algo diferente.
2: Y siempre los premios que regala La Picá de los Tatas, oiga, la gente, oiga, muy lindos comentarios, oiga, con relación a la atención y a la comida que es de primera, así que nuestras felicitaciones, Claudita.
3: Gracias. Así que gracias a todos ahí siempre por el apoyo, siempre ahí porque están visitándonos constantemente y siempre nos hacen la mención de que nos escuchan en tu programa.
2: Sí, pues.
3: Y bueno, y ahí siempre nos vamos a estar comunicando con ustedes, ahí contándole algunas novedades. Estamos por ahí haciendo algunos pequeños cambios en el restaurante para también tener más comodidad en los salones de atrás, ahora dentro del invierno, para que la gente también pueda disfrutar de una terraza ahí como más abrigadora y más calientito. Así que ahí vamos a estar con nuevas cosas y cuando ahí esté listo también vamos a hacerle la invitación a alguno de tus auditores. Perfecto. Para que vayan a conocer nuestra parte nueva del restaurante.
2: ¡Ah, qué bonita! Ahí nos invita también para dar una vuelta para allá, porque tanto
3: ya,
2: tiempo
3: pues,
2: que no voy.
3: Pero ya te he invitado tantas
2: sí,
3: veces
2: ahora
3: y
2: voy a ir.
3: Esperándote
2: ahora
3: todo el
2: sí.
3: tiempo.
2: No, si yo lo voy a hacer, voy a ir, ya. Fuera acompañado,
3: vaya,
2: sí.
3: Vaya nomás. Un abrazo grande, buen fin de
2: gracias,
3: semana para todos
2: igualmente,
3: y que lo pasen bien y gracias por el apoyo como siempre de tenerlos ahí siempre en nuestros auditores.
2: Saludos para sus papitos, para Osvaldo, para todo el tremendo equipo que compone La Picá de los Tatas en Molina, amiga no. Claudia, ¿ya?
3: Muchas gracias.
2: Gracias, que descanse.
3: Que estén muy bien, ustedes
2: gracias,
3: también. Un abrazo.
2: Chao. Qué buena onda la Claudita Montesinos, siempre ahí, por supuesto, regalándonos, siempre ahí, atenta, siempre una tremenda, justamente representando una de las de arriba, pues, de la Plana Mayor, claro que sí, pues, de La Picá de los Tatas. Ya, cabritos, vamos a la música, le parece una canción linda, junto a La Picá de los Tatas, al gestor inmobiliario Jorge Godoy Valenzuela, que lo acompañan de apenas esta hora. Tenemos contacto, a ver, vamos con este, aló, buenas noches, ¿quién está por ahí?
4: Hola, buenas noches.
2: ¿Ah? ¿Aló? ¿Aló?
4: ¿Me escucha?
2: Sí, le escucho. ¿Y usted me escucha o no?
4: Mire, lo que pasa es que llamo siempre y nunca me ponen un tema.
2: ¿Ya? ¿Qué canción pidió ahora?
4: Jefe de jefes, señores, por favor.
2: ¿Cuándo lo pidió? ¿Hace rato?
4: ¿Cómo?
2: ¿Cuándo pidió ese tema que no se lo han tocado?
4: No, pero es que llamo siempre.
2: Ah, ¿cuándo? ¿Cuándo llamo?
4: Usted es más amable de todos porque... Por ahora lo estoy llamando.
2: Ya, jefe de los Tigres del Norte, ¿será?
4: Sí, por favor.
2: Ya estamos, mi guachete, lo tocamos, que andamos nosotros nada con medio día, hablando día, habiendo día entero.
4: ¿Ya? Ya, que esté muy bien.
2: ¿Cuál es su nombre?
4: Eugenio Santos.
2: ¿De dónde me llamas, Quienita?
4: Zapallar.
2: Del Zapallar, perfecto. Que esté muy bien.
4: Muchas gracias.
2: Gracias. Ya vamos con la música. Aquí tenemos, mira, justamente teníamos preparado este jefe de jefe.
1: Me respetan a todos.
2: Seguimos con Alma Ranchera, tapiz de las potentes señales, como siempre, de la R.

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0: nos vamos ya. Oiga, cómo pasa la hora, Dios mío. Y está haciendo frío, ¿ah? Está bueno para tomarse un cafecito calentito o un guariznaki. Está bueno andar con manito. Ya te dije ya.
1: Hola, hola, don Cristian.
0: Hola.
1: ¿Usted me podría dar el número del maestro pintor, por favor? Se trata de un bingo.
0: Ya.
1: Que no me he podido comunicar con la señora.
0: Yo se lo voy a compartir. Ya, yo se lo voy a anotar ahí al hombre. No hay problema, mi niñita. Nos vamos. Ya, con esta canción nos vamos a despedir porque ya hace rato que lo habían solicitado. No podemos quedar ahí como responsables con nuestro amigo que nos pidió a mí que viene el diablo para saludar a Juan de Sarmiento, a su mamita Seminia. Semilla. A su mamá, mejor dicho, para no complicarme la vida. Y toda la gente linda de Sarmiento. Gracias a todos ustedes. Ya llega el show de la RTR hasta la medianoche con Nicolás Figueroa y Ricardo Catimbayo Roja. Nos despedimos, que descansen, nos escuchamos muy pronto el lunes con una resaca. No, siempre fresco, pues. El domingo con otro folclor también, pues. Ya, no, nos vamos con esta, pues. Un abrazo, se les quiere. Gracias por todo. Buenas tardes, buenas noches.

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3: Son las 9:00 p.m, con 2 minutos. 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
1: ¡Uy, uy! Muy buenas noches. Buenas noches, amigos míos. ¿Cómo están? Estamos ya comenzando el gran show de la RTL. Porque hoy día lo pasamos bien, chiquillos. Hoy día estamos ya a viernes. Sí, pues estamos a viernes. San Viernes, chiquillos, en Curicó. Y por supuesto, en todo nuestro país y el mundo. San Viernes. Hoy es viernes y adivina qué pasa. Y tu cuerpo lo sabe, chiquillos.
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0: Ya, chiquillos, comenzamos con todo este programazo. Vamos a saludar a todos los que ya están en sintonía a través del 95.5 en este fin de semana ya, muchachos. Las puertas del fin de semana, ¡qué rico! Usted se puede comunicar con nosotros a las líneas telefónicas que ya están activándose. El 752-3280-21 y el 752-5041-41. Y que ya están sonando nuestro WhatsApp disponible también, más 569-6741-4765. Hoy día, solo bailable. ¡Aló! Buenas noches.
1: Hola, buenas noches.
0: ¿Con quién hablo?
1: Esperando, porque el mejor de todos.
0: ¡Ali! ¿Con quién hablo yo?
1: Eugenia Sánchez.
0: ¿Eugenia Sánchez? ¿De qué parte?
1: De Zapallar.
0: Sector Zapallar, mire. Saludito a Zapallar. Cuénteme, amiga mía.
1: Quiero escuchar Son Negro, por favor.
0: De Tony Ángel, ¿cierto?
1: ¿Cómo?
0: De Tony Ángel.
1: ¿Cuál es, amor?
2: Son Negro.
1: Son
0: Negro. Sí, pero le digo, esa la canta Tony Ángel.
1: Ah, ya, no, yo lo conozco solo a usted, yo el cantante no lo conozco.
0: Este. ¿Ese?
1: Gracias.
0: Ya, amiga mía, va, cuídese.
1: Gracias.
0: Eugenia Sánchez de Zapallar, saludamos al sector Zapallar, Parque Zapallar, Los Cristales, Camino a Zapallar, los alrededores, Alto del Zapallar también. El Maitena, todos los alrededores de ahí del Quincho Zapallar también por allá. El Prado también. A todos los muchachos ahí del sector Oriente de Curicó. Comuníquese con nosotros al 752-3280-21-50-41-41. Tú lo pides y tú lo escuchas, ¿o no, amigo mío?
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0: ¿Aló?
4: ¿Cómo está, mi querido amigo?
0: Hola, Carlito, ¿cómo le baila?
4: Aquí estoy acostadito.
0: Acostadito, con un frío horrible hoy.
4: Aquí estoy escuchándote toda la noche.
0: Amigo. Encima prendí fuego y se enfrió el fuego.
4: Oye, saluda a Felipe.
0: Ya me compiden, hay un problemita. Saludamos a Felipito por ahí.
4: Sí, a Felipe, a su abuelita y a su querida madre.
0: Ya está, pues, mi guachita. Ahí le vamos a enviar un saludito al hombre ahí, ¿eh?
4: Saludos, amigos de la prensa de Curicó también.
0: Vale, compita. Ahí de su parte le enviamos un saludito, ¿eh?
4: Y a la Alcita Marín.
0: Mi problemita.
4: Ya, mi gordito.
0: Vale, Carlito.
4: Que Dios te bendiga, amigo mío.
0: Igualmente, pues, compita. Que tenga muy buena noche, ¿eh?
4: Gracias, amigo.
0: Saludos a su mamita.
4: Ya, saludos, amigo mío.
0: Vale, mi rey, Chabela.
4: Chabela.
0: Carlito de Tero, bueno. Oye, saludos para el... Quiero saludar a todos los chiquillos que están escuchando en este instante y están escuchando en el sector de los niches, Potrero Grande, Upeo, Bajo la Cuesta, sector ahí de Camino a la Paz, en Molina, a todos los chiquillos que están en la sintonía de la RTL. Hoy día el tiempo me pasó una mala pasada y dije, hasta nublado todo el día, salió el sol. Claro. Buenas noches.
5: Buenos días, caballero.
0: Bueno, buenas tardes.
5: Bye. Buenos días, buenas tardes.
0: ¿Cómo está la señora?
5: Bien, ¿y usted?
0: Bien, pues. Nico. ¿Y el cachai?
5: Está acostado esa mierda.
0: Ah, está cagada, mierda.
5: Sí, oye, bueno. Katimbay, ¿cómo ha estado?
0: Bien, pues, está súper bien.
6: Sí.
0: Sí.
5: Oiga, un saludo para Carlito Eterno y su mamita.
0: Ahí la acaba de salvar hace poquito de rato, amigo.
5: Y a don Felipe y a su mamá.
0: A don Felipe.
5: Pero todavía no caballero.
0: De Molina por ahí el hombre, ¿eh?
5: Ya.
0: Ya,
5: con Alejandra, super feliz, señora.
0: Ya, todo el loco.
5: Con Carlito y su cuñado.
0: Muérrete.
5: Marito.
0: Ahí es la misma salud. Ya. Cuénteme, ¿alguna canción, amiga mía?
6: ¡Uy, uy!
5: Quiero una de la Sonora Sensación, cualquiera.
0: La Sensación. Tengo un temita de los nuevos, así que vamos a programar un temita de la Sonora Sensación, ¿vale?
5: Ya.
0: Ya, pues.
5: ¿Me la pone?
0: Yo te la pongo.
5: ¿La canción?
0: La
5: canción.
0: No, si Lula Ola.
5: Claro. Ah, ya. Yeah.
0: Oiga, yeah. Tiene que bailar, sí, ¿eh?
5: Ah, yo voy a ir la cuestión, la escucho nomás.
0: Pate cumbia.
5: Para bailar con una pata.
0: Ya, pate con. Ya.
5: Con la pata de palo.
0: Ya. Chabela.
5: Ya.
0: Chao. Chao. Chao. Chao. Vamos a la música, chiquillos. Oiga, sí, pues. Vamos con el temita de Tony Ángel. Vamos con Tony Ángel. Llega para ustedes Sol Negro. 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Este es para Eugenia Sánchez de Zapallar. Saludos, Eugenia.

0: la RTL con lo mejor de la sonora sensación, pues. Tenemos saluditos por acá, amigos míos, antes de seguir con la música. Saludamos a Felipe de Molina, que nos sigue escuchando acostadito. Hace frío. Saludamos a la mamita de Felipe, al tata Hugo y a Carlitos con su mamita, fan de la RTL, Felipe. Saludamos a Felipe con calamardo.
1: Tentáculos. Hola, Felipe.
0: Y saluditos para el Cita también, dice ahí, gracias, compita. Hola, amigo, dice por acá, Nelson, por acá. Soy talquino, trabajé en Curicó 4 años y los escuchaba ahí con frecuencia a comienzos de los 2000, 2004 de inercio, porque ahí se fundó la RTL. Ahora los escucho desde la Isla Grande de Chiloé, cerca de Castro, mira. Por favor, si pudieran poner Tu perfume de noche de brujas, dedicado a mi amor completo, Francisca, qué lindo. Saludos, perrito, un abrazo, compadre Nelson. Saludos para todos, dice. ¡Aló!
2: ¡Aló! Oye, soy la Euge de Zapallar.
0: Dime, Euge.
2: Muchas gracias.
0: De nada, pues, amigo, para eso estamos.
2: No, por tu buena voluntad, eres bacano.
0: Bueno, amiga. Oye, saludos a la gente, dígame.
2: Quiero escuchar Olvídala de las Palmas. Es que tengo un amigo aquí que está muy deprimido.
0: ¡Ah! ¿Qué le pasó, compita?
2: No, pasa palabra.
0: ¡Ah! Pero acá lo podemos ayudar al amigo, pues, lo podemos ayudar, claro. Aquí somos solidarios. Yo, déjame adivinar.
2: No, mejor no.
0: Es del corazón, ¿cierto?
2: No,
0: amigo, ánimo. Aquí estamos nosotros para alegrarlo. Tranquilo, compi.
2: No, acá no.
0: Estamos con él.
2: Es agradable escucharte a ti y que puedas sacar a las personas con tu música.
0: Sí, por supuesto. Para eso estamos, para amiga mía. Y si le falta municiones, tenemos un petardo acá para... Oye, ya, ¿qué temita, amiga mía?
2: ¿Cómo?
0: ¿Qué temita?
2: Olvídala, de los Palmeras, por favor.
0: Olvídala, sí, oye, flaco, olvídala, mándala a la col.
2: Mira, que
0: esté
2: muy bien, chao.
0: Vale, chao, que estén bien, chiquillos.
2: ¿Te voy a llamar toda la noche?
0: Ya, ni un problema, para eso estamos, póngale. Oye, va. Oye, que lo olvide, ¿cierto? Que estás cagando, coche. ¿Qué dice la gente? Oye, ¿la olvida o no la olvida? ¿Que la olvide? Escuchemos a la gente a ver qué dice. ¿Que la olvide o que no la olvide? Mándenos su WhatsApp, amigos míos. Sí, pues, mándenos su WhatsApp al más 569-6741-4765. ¿Qué consejo le damos al amigo? Oye, ¿que la olvide o que no la olvide? ¿Que la deje, cierto? Sí. Para mejor estar solo que mal acompañado. Sí. Oye, compadre, olvide. Oye, ¿para qué te metí en un clavo? Acá me están diciendo, Nico, oye, que la manda la con a Constitución, allá hay el puerto. Bien bueno. ¿Qué dice la gente? Mándenos su WhatsApp al más 569-6741-4765. Mándenos su audio. ¿Qué le decimos al amigo que la amiga está con él? Le dice, olvídala. ¿Sí, cierto? Que la olvido, ¿no? Sí, compadre, relájese. Mira cómo estamos acá. Estamos tiki taca, compadre. Estamos con... Mira, están todos los chiquillos aquí en la radio y te mandan muchos saludos, muchos abrazos. Dicen, mándale a la con... Mira, acá en el WhatsApp me escriben, que la olvide mejor solo, dicen. Que busque a Emanuel. ¡Ah! Te presentamos a la Ema, el Emanuel, el Ema. Él es súper especial, ¿eh? Ya, ahí le vamos a tocar el temita ya de los Palmeras, ¿eh? Se la vamos a buscar. Ánimo, perrito. ¿Sí? Estamos contigo. Sí, porque hoy en día cualquier torrente no es para ti, ¿eh? Sí, vos. No, tú eres un hombre de categoría. Valórate, compadre. Sí. No cualquier buen puede estar contigo. Claro, sí, vos tienes que entender eso. Aló, buenas noches. Buenas noches.
3: Hola,
0: ¿con quién hablamos?
3: Buenas noches,
0: ¿con quién hablamos?
3: Con Juana, ¿con quién hablo?
0: Con Nicolás. Juanita, ¿de qué parte?
3: Hola, Nicolás, ¿cómo estás?
0: Bien, corazón, ¿de qué parte nos llama?
3: De acá, de Santiago.
0: ¡Ah, Juanita de Santiago! Sí. ¡Amiga mía!
3: ¿Por qué lo escucho tan bajo?
0: No sé, yo estoy fuerte acá.
3: Ah.
0: Sí, oiga.
3: Dígame.
0: ¿Que la olvido, no?
3: Sí, que de todas maneras, que lo olvide.
0: Que la manda a la...
3: Sí. Que la devuelva. Claro. Que se la devuelva a su mamá.
0: Sí, devuélvasela. Si la mamá la quiere, no, déjela ahí. No, hoy en día tenemos mejores productos, papá.
3: Que busque otra,
0: hay
3: más.
0: Sí, oye,
3: voy a encontrar a alguien mejor.
0: Para llegar una, hasta la pata va a estar mi compadre. No, Juanita, cuénteme, ¿en qué la puedo ayudar?
3: Quiero mandar un saludo a mi niña, ¿ya? Javiera, ¿ya? A Florencia, que están acá conmigo.
0: Qué bueno, saludo a la Flo y a la Javi.
3: ¿Ya?
0: ¿Ya?
3: Y sabes, quiero pedirle una canción.
0: ¿Cuál sería?
3: Échale Merquén.
0: ¿Cuánto?
3: Échale Merquén. Eso también le va a servir al amigo.
0: Échale Merquén, también le puede servir, sí. Compita. Échale Merquén, échale Pebre, ají, échale Gana.
3: De la banda tropical.
0: De la banda tropical, ya. Mejor sí, todavía. Mejor eso todavía. Bueno. Bailable, bailable. Ya, pues ni un problemita.
3: Sí, pues. Ya, Nico, que estén bien.
0: Cuídese, Juanita, que esté bien, ¿eh?
3: Ya, chao.
0: Chao, chao. Oye, Juanita de Santiago ahí. Así, pues. Andate a la. Vamos a la música, mejor bailemos, compadre, pasémoslo bien, nomás hoy día tenemos que tirar la casa por la mampara. Ya, esta es la sensación.

0: algo está ocurriendo. 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
1: 21 horas con 39 minutos. En desplazamiento, bomberos de Curicó hasta el sector Sarmiento, Villa Doña Patricia, calle Curicó y Constitución. En ese lugar se produce una inflamación de un ducto de chimenea desde una vivienda. Es por eso que a esta hora se desplazan en tránsito dos unidades del Cuerpo de Bomberos de Curicó para llegar rápidamente hasta esa intersección. Calle Curicó con Constitución, Villa Doña Patricia de Sarmiento. En esa intersección se produce la inflamación de un ducto de chimenea desde una casa habitación. Reiteramos a los conductores dar libre acceso a personal del Cuerpo de Bomberos de Curicó, que a esta hora se desplaza con dos unidades hasta la Villa Doña Patricia, sector Sarmiento, calle Curicó, esquina Constitución. En ese lugar se produce la inflamación de una chimenea al interior de una vivienda. Ya se están desplazando también los equipos de carabineros y seguridad municipal para prestar colaboración a los equipos de bomberos, que hasta ahora, reiteramos, se trasladan rápidamente hasta ese lugar. Reiteramos la información para quienes se integran en la sintonía de la red de RTL. Bomberos de Curicó se trasladan hasta la Villa Doña Patricia, Sarmiento, calle Curicó, esquina Constitución, por inflamación de chimenea al interior de una casa habitación. 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
1: Vamos con los Palmeras. Esto se llama Olvídala. Oye, compadre, olvídala. La María Eugenia tiene razón. Mándala a la con. Compadre. Oye, saludamos a la Tiare, que está por ahí en sintonía. Saludos, Tiare. Felicidades por ser empleada del mes. La mejor empleada del mes. Premiada salió. Muy bueno. Me soplaron por ahí, ayer.

Seguimos en vivo y en directo. Vamos con la música. Atención, con un saludito. Saludamos a Nelson por acá, un talquino. Oye, un saludo a Nelson. Oriundo de Talca, trabajó en Curicó 4 años. Los escuchaba en los años 2004 por ahí, con frecuencia en la RTL. Ahora los escucho desde la Isla Grande de Chiloé, cerca de Castro, en el extremo sur del país. Mira. Y se pueden poner el tema Tu Perfume de Noche de Brujas, dedicado a mi amor completo platónico, Francisca, dice por ahí. Gracias, saludos a ustedes. Aquí va Nelson, Noche de Brujas para tu amor, Francisca. Tu Perfume.

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0: Ahora sí. Estamos de regreso, amigos míos, en el gran show de la RTL. Tenemos saludos para la tía Jackie de la población Curicó. Por ahí me está escuchando. Saludos para el Nico también ahí. A todos los chiquillos que están escuchando, me piden un temita de Vicente Fernández, ¿vale? Vale, vale. Estamos al aire, dice por acá. Saludos a mi compita, el Nelson, por ahí, que escuchó el temita. ¿Le gustó? ¿A usted sabe?
1: ¡Tulio, Tulio! ¡Estamos al aire! ¡Oh, Tulio!
0: Buenas noches.
2: Oye, soy yo de nuevo.
0: ¡Dímelo!
2: Quedó medio taco con la canción.
0: Ya.
2: Que quiero pedir una llora.
0: ¿Ya cuál?
2: Puede ser los Broncos.
0: Idealmente que sea bailable.
2: Sí, po. ¿Ya? Pon nada, una tuya, porque aquí me están moviendo.
0: ¿Ya qué te
2: está? Estoy pasando por lo mismo.
0: ¡Ah! Oye, ¿qué pasa? Que la muerte está tan complicada, oye.
2: No, mira, que si no son... El hombre ahora se del closet, entonces ahí soy ¡oh! Y a todas las mujeres le gustan las mujeres.
0: No, yo sé, aquí yo creo que.
2: Ya, no. Una de los Broncos, por favor.
0: Trata de no prender un fósforo, mire que se inflama.
2: No. No. Está llorando, mi amigo.
0: Oye, compadre. Trata de no llorar, que me di llorar a mí, güey.
2: No. Para mí.
0: Ya,
2: no, no me hablaba.
1: Se me caigo de ropero ahí.
2: No. Ya, oye, me podía ver los Broncos, pero...
0: Una movida.
2: Era bailable, sí, porque... Yo no estoy ni con... No estoy... Ah, pastillas de amnesia.
0: ¡Este quiere matar! Ya, mira, mira. Ahí va el temita, ¿vale?
2: Ya, gracias.
0: Chao, que estén bien, ¿eh? Oye, la me han parrado. Estos cabros se van a tirar al huequillo, que no trae ni agua, trae puras piedras. Al cheque de mío se van a tirar. Por último, cuando traiga agua, pero no ahora. Pues. Esta gente. Ya. Oye, reiteramos lo que nos indica hasta ahora Bomberos de Curicó. Está trabajando en la bella doña Patricia de Sarmiento, en la calle Constitución con Curicó, en esa intersección. Inflamación de una estufa parafina que había provocado que un ducto se inflamase. Ya estaría la situación controlada por equipos de emergencia por moradores. Ella miró, ella pasó. Así que estaría controlado el llamado de incendio aquí en Curicó.
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0: Ya, oye, vamos a ver qué más tenemos. Me pidieron la banda tropical, la Juanita de allá de. De Santiago. Ya, ni un problemita. ¿Échele se llama? ¿Cuánto? Ya, SL Merquien. Oye, hablando de Merquien, hace rato que no como Merquien. Échale Merquien, la banda tropical de Vallenar. Y mi compita de Zapallar, échale Merquien también. Un kilo de Merquien. Y sin agua, sin asco. Saludamos a Javier y a Florencia, las hijas de Juanita de Santiago, con la banda tropical de Vallenar, échele Merquien. 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

0: Son las 9 de la noche, con 57 minutos.
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Vamos con Vicente Fernández por Tu Maldito Amor. Un quiebre, solamente un quiebre, ¿eh? Para saludar a Jackie de la población Curicó y al Nico.

0: Ya estamos de regreso en el gran show de la RTL. Saludos para la Tiare está en sintonía, está escuchando por ahí, nos escribió la Tiare escuchando la RTL. Saludos, feliz empleada del mes. Igual que Bob Esponja.
1: Oye, Patricio, ¿salí empleado del mes?
0: No lo sé, Bob Esponja. Felicidades, vamos a ir a celebrar para allá. Empleada del mes, bien Tiare, bien. Me soplaron. Tenemos por acá saluditos. Cualquier ritmo, dice el Bitoco. Buena, gringo. ¿Ya estáis con él? Hola, quisiera saludar muy afectuosamente a nuestro día, a Fabián, que lo amo mucho, que tenga un buen turno de trabajo. De parte de Marte, dice, si pueden programar un tema, siempre a tu lado, de la descendencia chilena. Estamos enamorados. Uno sufriendo, otro cagando. Bueno. Ya, vamos al llamado telefónico porque no va a parar de sonar hasta que le contestemos al... Buenas noches. Buenas noches.
2: Aló.
3: Aló.
2: Aló.
0: Sí, buenas noches.
2: Aló.
0: Aló.
2: Aló, compita.
0: Aló, sí, ¿con quién hablo?
2: Aló.
0: Contéstame, compadre, contésteme.
2: Aló.
0: Aló, cuéntame, compita, ¿con quién hablo? No, te está cagando. Ah, compita, llámame al 50-41-41. Por favor, marque ese número. 50-41-41. Mientras seguimos saludando a la Tiare por empleada del mes. Oye, 50-41-41. Ahora sí, aló.
2: ¿Cómo estamos?
0: Aló, sí, ¿con quién hablo?
2: Con Marco Benavide por acá.
0: Hola, vos Marquito, ¿qué se cuenta?
2: Estamos, bueno, ya un poco más tranquilos, gracias a Dios, ya que yo vivo acá en Sarmiento, en donde se produjo ese amago de incendio.
0: ¿Ya?
2: Gracias a la ayuda rápida de bomberos, se logró contener el fuego.
0: Era una estufa que se inflamó, tengo entendido, una estufa a parafina.
2: Sí, una estufa a parafina, claro, pero había el vecino, porque son todas esas casas, cuatro casas ahí son de segundo piso.
0: Ah.
2: Y el vecino había, incluso el de al lado, le había pescado el nylon que tiene para cubrir la lluvia. Así que gracias a la oportuna y rápida acción de vecino, se logró contener, porque si no, otro gallo estaría cantando ahora conmigo.
0: Ah, ya vale. Menos mal que se pudo controlar a tiempo, compita, así que por lo menos no pasó, sí, a mayores.
2: Sí, no, sí, con los, vamos, baldes con agua, manguera, todo. Y bueno, y la, es que acá, mira, hablando así como se dice en chileno,
0: ¿sí?
2: Siempre hay muchas peleas, entonces ya los vecinos no atienden los llamados de urgencia de vecinos, porque como es tanta las peleas de afuera en la calle que no se quieren meter en nada. Pero ya esto, cuando la niña, que al parecer estaba sola,
0: ya
2: salió corriendo, gritando y golpeó una puerta, y ahí los vecinos reaccionaron y vieron, claro, el fuego que ya estaba tomando así rápidamente por el nylon de la segunda casa.
0: Menos mal que pudieron controlarlo.
2: Sí, con manguera, sí. Y se enfocaron al tiro los vecinos, mangueras largas que tenían, y se logró controlar, y la niña logró salir, porque imagínate que lo hubiese prendido la estufa en el segundo piso.
0: No hubiese pasado.
2: Porque la incendió en el interior de la casa, y de ahí la sacaron.
0: Sí, mira,
2: explotó, yo.
0: Lo importante, compita, es que no pasó mayores, que se pudo controlar, que llegó bomberos, llegaron equipos de seguridad municipal, carabineros, así que ojalá que ella se tomen los resguardos pertinentes nomás del caso.
2: Claro, lo que sí, la gente se preguntaba que qué pasaba con el carro de Sarmiento, que está tan cerca, aquí a unos 5 minutos, no... Y concurrió de Curicó, porque acá no salió el carro de Sarmiento.
0: Claro. Bueno, yo creo que esa respuesta la tiene que dar la autoridad bomberil. Ahí no nos corresponde, sí, investigar.
2: Eso es lo que decíamos nosotros, sí, con los vecinos.
0: Hay que esperar.
2: Pero bueno, gracias a Dios, todo controladito, y la niña ya estaba más tranquila junto a sus familiares y todo, porque como estaba solita,
0: exacto,
2: ya llegó su mamá que estaba trabajando, le avisaron rápidamente y ya está con sus familiares.
0: Qué bueno, compita. Saludos a la amiga y ojalá que esté todo bien nomás, pues, ¿eh? que no ocurra, sí, más situación así. Ya, pues, Marquito, le agradecemos el reporte, mi guachito, ¿ah?
2: ¿Eh? Sí, pues, un abrazo y que esté muy bien, pues, amigo mío.
0: Vale, Marquito Benavides, cuídese mucho.
2: Chao, chao, chao.
0: Marquito Benavides, saludos, compita, saludos, mi rey. Oye, ya, para ver qué tenemos pendiente por acá, me escribe el... Mira, el Mauri, el Chuy. Buena compita, un agrado saludarlo, llegando ya a la región. Te escucho todos los días en San Fernando junto al Catimbay. Buena, Mauri. Ya por acá en Quicharco con Carlito, el Chepo y Mario en una junta con su asadito. Bueno. Prendieron carbón temprano y ahora vamos tirando la carne a la parrilla. Bien. Un temita de los Pincheros del Sur. Vale, perrito. Ahí me escribe mi compita. Y tengo el tema perfecto para los chiquillos, así que lo vamos a programar de inmediato. 752-3280-21. Tenemos un temita de Bronco pendiente por ahí también. Vamos a buscar algo de Broncos, los Broncos, ¿eh? Para que bailemos también, pues, ¿eh? Los Broncos ahí tienen hartos temitas interesantes. Así que lo vamos a buscar y lo vamos a programar. Y a ver, ¿cuál temita de los Broncos podría ser? A ver, vamos a probar.

0: No, no, ni uno me sirve. Ahí en cualquier minuto vamos a buscar algo de los Broncos, ¿vale? Buenas noches, aloha.
1: Aló, buenas noches.
0: Buenas noches.
1: ¿Cómo estás, Miquito?
0: ¡No! ¡No puede ser! ¡Eres tú!
1: Sí, pues aquí te estoy escuchando. Oye, estoy solito.
0: ¡Buena, Emma! ¡Emanuel! ¿Cómo estás, Emanuel?
1: Bien, pues Nico, tanto tiempo sin escucharte.
0: Oye, harto tiempo, harto gemir, harto... harto momento, ¿no? sin escucharnos... también con eso. Oye, ¿cómo te ha ido?
1: Bien, gracias a Dios, porque estoy escuchándote. Oye, ¿estás solito?
0: Sí, estoy solito, recatimbay, no sé, la verdad es que tiene que andar haciendo algún trámite, no sé. Yo velo por mí aquí.
1: Sí, hace poquito rato se fue de acá de mi casa.
0: Ah, recatimbay anda en tu casa, por eso entonces. Pues.
1: Vino a tomar once conmigo.
0: Ah, ¿y qué se tomó entonces?
1: Lo único que trajo fue mantequilla para el pan.
0: ¿No? ¿Mantequilla para el pan?
1: Sí, pues eso fue lo que trajo nomás, po.
0: ¿Cómo me dijo que llevó un par de vienesas para que se las comieran?
1: No, ¿de dónde? Llevo con pura mantequilla para más la talla derretida.
0: Ah, y derretida la mayonesa encima, claro.
1: Tiene que haber la talla en los bolsillos, en el pantalón.
0: Ah, más encima. Sí, porque mi compadre me dijo: oye, compadre, compré unas vienesas, me la eché al bolsillo. Y cuando la sacó le dije: oye, pero este cuestión trae un pelo. Le dije: tengo un bolsillo roto, me dijo.
1: No, no, si hubiese traído bien eso, hubiesen llegado las y después del rato.
0: Ah, tan cosía. Oye, Emma.
1: Sí, dime.
0: ¿Cómo te ha ido en la vida? ¿Cómo te ha ido en el amor?
1: Uy, súper mal.
0: ¿Por qué? ¿Qué
1: mal,
0: pasó?
1: Mal, mal.
0: ¿Qué pasó?
1: Uy, no me pesca nadie.
0: No, ni un resfriado te pesca, creo. ¿Está ahí botado?
1: No, no, nada, los resfriados pasan y me miran nomás.
0: Ay, ay, ay, roto. Oye, pero
1: sí.
0: Pero tú vives sola, ¿cierto?
1: Sí, pues solo.
0: Chuta, Emma. Oye, Emma, cuéntame, ¿estás en tu casa en este minuto?
1: Sí, porque en la casa estoy acostadito escuchándote.
0: Oye, Emma...
1: ¿Estás solito tú, por cierto?
0: Sí, estoy solito. ¿Podrías venir a dar calor? Oye, está más helado que nada. Oye, Emma...
1: ¿Te gustaría que te fuera a acompañar un ratito?
0: Sí, ¿por qué no? ¿Por qué no? Sí, oye, estamos solos. Sí, yo mando acá ahora.
1: Mira, si una vez me levanto y voy para allá, pues ya escuchamos si es que pasa el Fabi y nos toca el pato.
0: Claro, sí, ¿por qué no? Sí. Oye, el Fabi es bueno para tocar el pato, ¿ah? ¿Eh? Bueno para el... Mira, yo también tengo un pato, mira. Lorea. El mío también, bueno.
1: Uy, que suena bonito, sí, por el del Fabi también suena algo parecido, porque le suena bien el pato al Fabi.
0: El del suena así, mira.
1: Ah, se le está desinflando el pato.
0: Sí. No, lo que pasa es que se está... ¿Cómo se llama? Era un pato más ronco. Lo único que me dijo a mí es que parece que no le dio desayuno, por eso está como... Como echado ronco para la pata.
1: Ah, por eso entonces. Oye, ¿por qué no me colocáis un patito a mí?
0: Cuénteme, ¿qué patito quieres que te ponga?
1: No sé, quiero dedicar una canción al Fabi. Ojalá que la polola no esté escuchando, que quede entre Fabi? Nosotros nomás.
0: Ah, sí, yo a la tía le quería dedicar una. La tía le salió empleada del mes allá en el súper, entonces también quería una canción de parte de la Emma.
1: Ay, buena, mira pues. Sí. Oye, yo le quiero dedicar una al Fabi, una de los Vázquez.
0: ¿Los Vázquez al Fabi? ¿Cuál sería?
1: Al Fabi, sí, pues. Ese tema que dice que no me quería.
0: No, ese no es Miénteme, ¿o no? No. Que no me quería.
1: No.
0: Que no me quería. Ah, ya, de los Vázquez.
1: Sí, pues de los Vázquez para el Fabi, pero ojalá que la polola no esté escuchando, porque si no se va a poner celosa.
0: No, no, la última vez creo que le pescó la maleta de nylon que tenía, se le echó para acá.
1: Sí, el papá creo que lo agarró al lumazo.
0: ¿Cómo que pistolazo? Oye, aquí está el... No me quería, era, ¿cierto? Aquí está, ¿eh? Vamos a ver si...
1: Sí, ese mismo, sí, se lo dedico a Fabián.
0: Andamos romántica. Oye, Emma.
1: Dime.
0: ¿Qué has sabido de los chiquillos del Cerro de la Luñé, de la Torre, que están de bajada ahora ya hasta nuevo aviso?
1: Oye, sí, pues ya no se supo nada más de ellos porque ya se fueron para su casa, pues entonces hay que esperar a que vuelva la nueva temporada, pues ahí ojo los voy a encontrar por allá, pues.
0: Pero tú conociste a Rubén y a David, ¿cierto?
1: Sí, pues me encontré a los dos, a David me lo topé un día en la noche, una vez que subí de noche.
0: ¿Y qué te pareció?
1: Uy, súper guapo, encachado, no, cabrón, me invitó a tomar once, ¿sabes?
0: Bueno, es bonito, oscuro. De noche, muy lindo.
1: Claro. Bueno, estaba oscuro, sí, pues yo lo encontré bonito, pero no sé cómo será realmente. Claro. Pero me dijo, bienvenido a la paila, me dijo, estás en la cabaña.
0: Ya es la paila, imagínate cómo será el sartén y
1: la imagínate, po, y después fui de día una vez, y ahí me topé a Rubén, y Rubén es súper buen mozo, es alto. Es rubio, del pelo largo.
0: Oye, mide como 2.5 metros, creo que...
1: Sí, es súper alto y tiene los ojos verdes y tiene bastante, así, pelo súper largo.
0: Claro.
1: Y se parece al Thor.
0: ¿Sabes qué? A mí me dijo un amigo que se había parado en el colectivo, se ha parado en la micro este. Tan alto que tiene que irse arriba del techo, tienen que abrir las cotillas para que pase arriba la cabeza. Creo.
1: Sí, pues es súper grande. Si para entrar a la cabaña tiene que entrar agachado.
0: Ah, ya, pero ¿y a ti te entra? O sea, ¿él entra ahí en...?
1: Sí, pues entra, sí, entras de más.
0: Ah, ya, está bien. Oye, Emma, qué profundo lo que estamos conversando. Ya, entonces los Vázquez, ¿cierto?
1: Sí, pues de los Vázquez para Fabi.
0: Ya, pues yo se lo pongo, la canción.
1: Canción. Ya, pues Nico, te lo agradezco. Que eres bien, tiene buena disposición.
0: Sí, también. Bien metida la paila huevo. Oye, ya pues, vamos al tirante con el temita. Avísame cuando hagas trekking, ¿eh? Para acompañarte ahí al cerro, a ver si nos pegamos una subida.
1: Ya, pues yo te aviso, voy a programar, ya te voy a avisar para que subamos juntos.
0: Sí, que recarga la bubucela porque a lo mejor nos vamos a desinflar ahí arriba.
1: Ya
0: voy a
1: llevar cargadita.
0: Ni un problemita, Emma. Un abrazo, Emma.
1: Gracias, pues, otro para ti, súper apretado.
0: Gracias, cuídate, chao. Chao.
1: Gracias, bye bye.
0: Chao. Cuando me dijo, ¿sabes que tengo una queja? Me dijo, ¿qué te pasó? Le dije. Y me dijo,
2: ¡ay!
0: Vamos con los picheros del sur, el cuerpo de sirena. Dice el Fabián, hola, hola Nico, un gran saludo a la Emma. Que me pase el Instagram, dice. Mejor la tiare que salió empleada del mes que te pase el Instagram. Este es para el Chuy y para el Mauri de San Fernando, que están ahí metasados con los cabros.

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1: Son las 10 de la noche, con 25 minutos.
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3: Aquí está Bronco. Bronco, esta canción que se llama Bronco, el grupo. Sergio el Bailador. Este temita va para saludar a Eugenia de Zapallar y el compita ahí que también están sufriendo por el maldito licor del amor. Sigue este temita, ya se viene la canción de la descendencia para nuestro Fabián, dice acá, de parte de Marty.

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0: Ya, chiquillos, 22 horas con 40 minutos. Atención que tenemos lo siguiente. Dile a la Emma que no pellizque la uva. ¡Ah, ale! Que no me pellizque la uva. Oye, en todo caso, por acá me estaba diciendo la... ¡Ah, la Marti! Esta es la del Fabi. Oye, Fabi, ¿en serio la...? La Emma está pellizcando la uva. Bueno, en realidad, Marti, no es la Emma, es el Emma. Entonces, el Emma... Y yo te entiendo, debe ser penca que pellizque las dos uvas, en realidad. Creo que hemos tocado todos los temitas, ¿cierto? Me falta la de los Vázquez, no me quería, que era de la Emma. Ya. ¡Aló!
1: Oye, Nico.
0: ¿Aloja? ¿Sí?
1: Soy la Euge, dejaste la media zorra.
0: ¿Qué pasó?
1: Una wea, Sergio, y mi ex se llama Sergio, weón.
0: ¿Qué?
1: La de los Broncos, Sergio, no sé, y mi ex se llama Sergio.
0: No te creo.
1: Oye. Ya, por eso me tienes que hacer un favor.
0: Ya, ¿de cuánto estamos hablando?
1: No, pero si me caí bien, ¿no podía hacer algo? Mira, el que estaba sufriendo salió. Pero ahí creo que nos ponga un tema, porque yo lo quiero mucho. Nosotros nos queremos mucho, pero no lo creo.
0: Ya, pregunta. Ya, ¿qué es tuyo él?
1: No te puedo decir. No, como nos queremos, pero es que las dos somos como... personalidad fuerte, entonces yo quiero dedicarle algo a él.
0: Pero son amigos, sí, son amigos.
1: Tú tienes que ser el equipo.
0: Ya, son amigos, uña mugre, ¿qué son?
1: Nos comemos. No, estamos enamorados,
0: po. La siento, wey. Ya sé, vamos a entrar a la micro, ya. Oye.
1: Dime.
0: Ya, oye, ¿qué
1: es
0: te invita?
1: Que salió a comprar. ¿Ya? Pero ahí cuando yo te llame, tú puedes decir como algo y pon cualquier canción que se tenga en la cabeza.
0: ¿Cualquier temita quieres tú para...?
1: Porque él dice que yo soy insensible. Ah. Yo no soy sensible.
0: Ah, no, son... No, sí, yo tampoco soy insensible.
1: No, pero igual, pues, para que se pueda dar la cacha.
0: Ya, cualquier temita para ustedes dos.
1: Sí, oye, me gustó... Puta, que no sé... Es que como usted me abre... No, mira...
0: No, sí, no se nota.
1: Ah, pero tú soy bueno, tío. Pues, sí. Para eso estamos, ¿no?
0: Yo
1: no... Para que no alegre la vida.
0: Sí, obvio. Ya, dime.
1: Esa canción... No sé, pero una bonita.
0: ¿Una canción?
1: Pero yo te pincho cuando llegue, porque no ha llegado todavía.
0: Ya, ahí me... O me escribes, anota el WhatsApp de la radio.
1: Es que no tengo WhatsApp.
0: Oh. Es de estas de que saca la foto perfil, porque el WhatsApp todo eso se rompe.
1: No, mira, yo te lo digo, soy enfermera, pero no me gusta que me acosen. O sea, tengo el teléfono básicamente para pasar.
0: Ah, ya, está bien. Ya. Ya, entonces tú me hablas y...
1: Pero cuando te pinche, por favor.
0: Ya.
1: Hazlo por mí. Y después vaya a ser el padrino.
0: Ay, ya, ya. Oye.
1: Dime.
0: Ahí me pincháis con penicilina con benzatina, ya.
1: Ah, hace un rato, como te caes la pierna colgando.
0: Oh. No, menos mal que la pierna y no la... Ya. Sí, también. Ya, pues, ahí
1: Nico,
0: me dice.
1: No,
0: cuídate.
1: Estamos escuchando todo por acá, por Zapallar. Sabéis que antes no sabía, pero hoy son terribles pulentos.
0: Bueno. Aquí estamos, sí, para pasarlo bien. Pues. La noche de usted. ¿Ah?
1: Oye, me encantan todas las canciones que envíen. Yo me conozco hasta las voces de la señora ella, porque sé que me encanta escuchar tu radio.
0: Oye, sí, es verdad. Sí, hay gente como
1: que
0: dice, oye.
1: Hay una que canta como que está siempre.
0: Mira, hay una que llama, que aún no llama.
1: Le hacen la vida a las personas. Sí. A veces no saben que una persona puede estar en depresión y ustedes la ayudan demasiado.
0: Sí, eso es verdad. Somos los psicólogos de ustedes. Nosotros los ayudamos.
1: Son
0: ustedes.
1: Bacanos.
0: Sí, por supuesto.
1: Con un pequeño granito ustedes pueden hacer muchas cosas y me caen súper bien. Bendiciones.
0: Bacana, amiga.
1: Para toda la vida.
0: Bueno. Ya, ahí me pincháis, ¿ya?
1: Sí, obviamente.
0: Vale, cuídate.
1: Chao.
0: Oye, bacán la gente de Zapallar ahí que nos está escuchando hasta ahorita. Oye, Emanuel me envió un audio recién y dice lo siguiente, mira.
2: Uy, Nico, me pilló la Marti. Uy, me está escuchando. ¿Qué puedo hacer? Se dio cuenta que le estoy piscando la uva.
0: Le estoy piscando la uva a la Marti.
2: Pero es que, uy, ese Fabi, si tú lo conocieras, es un bombón de hombre.
0: Oh.
2: Oye, yo cuando lo veo, no sé, como que...
0: Se pierde los cachetes, ¿no?
2: Se me pone la piel de gallina.
0: Y el... También. ¡Aló!
3: Hola amigos, buenas noches.
0: Buenas noches, ¿con quién tenemos el gusto?
3: Con José Barrera.
0: Buena, José, de Chimborongo.
3: Sí.
0: Cuénteme, compita, ¿en quién lo puedo ayudar?
3: Quiero escuchar una cancioncita.
0: ¿Cuál sería?
3: Una cumbia de los Luceros del Valle.
0: Lucero del Valle.
3: Cualquier canción de ellos nomás.
0: Ya, los Lúcidos también lo vamos a buscar. Vale, compita.
3: Se me cuida. Saludos al Mati.
0: Ya, saludos al Mati ahí, que se porte bien.
3: Sí.
0: Ya. Saludos.
3: Ya, amigo mío, que pierda su casita.
0: Vale, compita, cuídense. Chao, chao.
3: Chao.
0: Buena, yo, me caen muy bien los cabros. 22 horas 46 minutos, Jorge Godoy Valenzuela, gestor inmobiliario, está presentando este programazo de día viernes, puertas del fin de semana, amigos míos.
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0: Este es el Piña Papá, mi notificación preferida.
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0: Este tema va para saludar a María Eugenia y a su compadre.

Amigos míos, seguimos en vivo en la red de RTL con los Vázquez. Esto se llama No me quería. Esto es de Emanuel para Fabián, pellizcando la uva de la Marti. Buena para la Shaushan.

El amor es así. ¿Cierto, Robinson?

0: fue la discoteca. Ay, ay, ay, muchachos. Oye, estamos en vivo y en directo. Estamos en vivo y en directo. Saludos ahí para el gringo que está escuchando, mi compita gringo, el colega. Por ahí, Víctor González, ¿ah? Sí, esto es música, cualquier ritmo. Música va a ser lo rico, justamente. Esa es la intención de este programa después de la... de la 10:30. Claro, ¿qué hora es? Claro, 10:30 tirado para la 11.
1: ¡Súbelo entonces!
0: Simpático con... simpático. Oye, Emanuel, me está enviando mucho audio. Está feliz, mira.
2: Nico, ya que la Marti me pilló, yo pensé que nunca iba a estar escuchando la radio, pero tú justo estás escuchando, pues me pilló. Oye, Fabián tendrá algún compañero guapo, buen mozo, encachado, que me lo presente. Digo yo, pues, para no quedar picado.
0: Sí, hay uno que tiene apellido Muñoz, uno que anda en moto. ¿Cómo le dicen el chimichurri? No, ¿cómo eran? Vamos a buscar algo por ahí. A ver, ¿a quién tenemos en línea? ¡Aló!
3: ¿Aló?
0: ¿Aló?
3: Ya soy la Euge.
0: ¡Buena, Euge!
3: Sí, porque ya me pegaste con el...
0: Oye, ¿hace frío por allá o no?
3: No, nada.
0: Nada.
3: Oye, me pegaste con el tema de Next. Ahora, oye, aquí está mi amigo.
0: ¿A ver? Sí, a ver. ¡Chompira!
3: ¿Qué pasa? Pedro, ven.
4: ¿Qué pasa, Peterete?
0: Buena. Pues es que no, este no sabes, Chompira.
4: No, Peterete.
0: Sí,
3: oye,
0: dime.
3: Hijo, dile algo.
0: ¿Algo?
4: Digo algo.
0: Lo que pasa es que hay que sacarle las palabras. Mete el dedo en el pot, en el...
5: Sí.
4: Voy a tocarme un temita, por favor.
0: ¿Cuál sería, mi rey? Cuénteme.
4: Ella, de dama gratis, por favor.
0: Ella...
4: A hablarlo aquí a todas, ya.
0: Ya, las damas ya no son gratis, ahora cobran ya.
4: Loco,
0: te vas a las 12. Ah, después de las 12 ya, perfecto. Mi compadre sabe, ¿ah?
3: Nico, este es mi amigo, por eso no tiene a nadie.
0: Mira.
4: Oye.
0: ¿Ah?
4: La
0: red de
4: Romero me dio un
0: falto. Sí, oye. Oye, vamos a buscar.
4: Hay que olvidarla, como
0: dijiste
4: tú.
0: Sí, bueno, compadre, usted sabe, usted es un grande, yo sé que usted sabe.
4: No, yo mido unos 40 nomás, no estoy grande.
0: Toma. Este hombre es sincero.
4: No, ya. Pero no eran 9 dos pelos, porque el cero le puso un cinturón y quedó de 8.
0: Mira, impresionante. Mira, escucha. Vale, chiquillo, mira, escucha. Ya, ahí va mi guachito, ¿vale? Cuídense, chiquillos, que estén bien. Ah, se ahogaron. 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
0: Oye, quiero saludar también a esta horita a los Charlie Papa, Ruta 5 Sur, panificadores, panaderos, guardia de seguridad, nocheros rondines, dueña de casa que está en su casita descansando. Saludamos también a todos los que están tasados ya con el carbón prendido, caparrilla prendida, incluso hay uno que se le prendió el techo poco rato. Así de buena está la cosa de la noche, ¿eh? Oye, queremos saludar también a esta horita de forma muy especial. A los chiquillos que están trabajando privados de libertad también ahí, a los muchachos privados de libertad, un abrazo. A la gente del hospital de Curicó, las personas que están hospitalizadas, un abrazo también, mucha fuerza. Enfermeros por ahí, doctores. A todos aquellos le enviamos un saludito, ¿ah? Saludo para el Chomba. ¡Eh! ¡El Chomba era! ¡Ay, te leí este coche! Oye, mándame el WhatsApp del Chomba para tenerlo, tengo uno. Dile al Chomba que. Él sabe. Ya, está en torno al Chombo, ¿no?
7: ¿Sí?
0: El Chomba. El Chompi, la lea, güey. Vamos al llamado telefónico. ¡Aló! Se nos fue, cortado. ¡Aló!
8: Hola, amiguito, buenas noches.
0: ¿Nelida?
8: Sí.
0: ¿Cómo está, Nelida?
8: Bien, ¿usted?
0: Bien, amiga mía, cuénteme en qué la puedo ayudar.
8: Sí, bueno, quiero un temita, por fin.
0: ¿Cuál sería?
8: Temita de los charros argentinos.
0: ¿Ya?
8: La falta que me hace.
0: La falta que me haces.
8: Por favor.
0: Al tirante se lo buscamos, amiga mía.
8: Ya, mi niño, muchas gracias.
0: Ya, Nélida.
8: Buen descanso.
0: Cuídese, chao, buen fin de semana. Chao, chao.
8: Igual para usted, gracias.
0: Nélida, por ahí presente, mira. 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El chomba, güey. Oye, ¿por qué le dicen el chomba? Qué colgado yo. Más rato, Fabi, salgo ya con mi auto, me voy a las 12. Así que si veo uno que sale con baliza, soy yo. Pobre que me saquen un parte. Me sacaron un parte el otro día en la Avenida España hace como 2 meses atrás. Bueno. En la señora en la esquina de la Casa de Amarilla que la legó, creo. Ya. Oye, ¿qué dice por acá? ¿Aló?
1: Sí. Bueno, pa, que me contestó el Nico, mamita.
0: Sí, vos, está el Nico.
1: Hola, Nico Riquito, ¿cómo estás?
0: Hola, perrito, ¿cómo estáis?
1: Déjale.
0: ¿Una vez al mes? André, bueno, André. ¿Cómo está mi rey?
1: Bien, pues, ¿y usted dice el show?
0: Bien, pues, compita, aquí estamos a todo llavero, aquí a todo llavero.
1: Ah, déjale, así sí. Es la tequita, oiga.
0: Sí, pues. ¿Cómo está la cosa por allá? ¿Mucho frío?
1: Mucho frío, tengo los pies más helados que
0: un alca.
1: Que un refrigerador.
0: Que un alca. Oye, tenemos casi 8 grados, está helado.
1: Oye, Nico, si es que me están diciendo por aquí que hay varias mujeres solteras y hombres también que necesitan conocer amigos.
0: Mira, acá tengo a Emanuel que quiere conocer amigos.
5: Yo les dije que tienen que mandar la cuenta rumba, depositarle el confort.
0: El día de cuenta lo va a conectar. Oye, en todo caso, oye. ¿Qué habrá pasado con las 7 lugar confort y yo qué metido?
1: Las depositaron, pues, perrito.
0: ¿Sí?
1: Sí, pues, no te diste cuenta.
0: Yo era menor de edad en ese entonces, pues.
5: Igual que yo.
0: Sí, somos pendejos, ¿no? el pendejo.
5: No, si estamos los 30, lo vas a perder.
0: Y yo los 27,
5: ¿me estamos? ¡Ay, ay, ay! Está ahí una cabrito.
0: Una leche.
5: Está ahí un cabrito.
0: Un leche. Oye, perrito, cuénteme algún temita.
1: Sí, ya sabéis que no me acuerdo un tema que ustedes colocan, pero ya, cualquiera aquí va a saludar a mi mamita que está aquí modo live en la pieza ella.
0: Vale.
1: Dice que ella de menos al Kiki Pistola, dice.
0: Ah, el Kiki. Oh,
1: al Milamore.
0: Al Kiki Milamore, sí. Porque el Charro Pistola desde Linares, pues. ¿En serio?
1: No, dice que ella de menos al Milamore.
0: Ah.
1: Dice que se autorizó con la voz de él.
0: El mostacho.
1: Dice que es un Johnny Bravo.
0: Bueno, Johnny te conozco, le voy a poner. Buena onda.
1: La cosita que me están esperando abajo va el blond. Ya.
0: Valesca, mi
1: guachito. ¿Cualquier tema?
0: Vale, chao. Oye, saludos para una vez al mes, Andrés. Saludos para Monty, por ahí que está escuchando los Inconsecuentes en el WhatsApp. ¿Qué pasa, Emma?
2: Nico, uy, ¿sabes que quedé tan picado con todo esto que está pasando?
0: Cuéntame, ¿qué te pica? Ay, pensé que le pican.
2: Dedícale a Fabián otra canción, porfa, si es que se puede.
0: ¿Ya?
2: La canción de Pimpinela, esa que dice, dímelo delante de ella.
0: ¡Oh! Estos están agarrando las mesas todavía. Impresionante. Saludos a los inconsecuentes, Monty, Franco. El Franco, buena onda, mi compadre Franco. Ahí la lleva el hombre, ¿eh? Buena, Franco. ¿Cómo estás, Franco, tanto tiempo? Dime que no tendré que ver tu tan buen tema. ¡Ay, escondida! Si dice por acá. Buenas noches, Nico. Buenas noches. Thank you. Vamos con damas gratis. Esto se llama Ella para Pedrito. Pedro se llama, ¿cierto? Bueno, Eugenia, que está con él ahí.
7: Ay, corazón, ¿cómo sufro? No porque te fuiste.
0: Damas gratis. No cobran. Un saludo al Muñoz, para mi compadre Muñoz ahí. El Chomba. Me dicen que está escuchando.

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3: Pues ya se bomba hoy. Ya, 23 horas con 14 minutos. Por no decir la 11.
4: ¡Chúbalo entonces!
3: Ya, bueno, ya. No, esa es para la Emma. Emma, ya. Oye, me llegan más saluditos por acá. Tenemos audio de WhatsApp.
5: Niquito, hermano, ¿sabe qué? Era el temita este de John Amor.
3: John Amor.
5: Ese. Dime cuando tú, por favor, que ese tema me encanta. Por favor, mi chanchito perrito, bendiciones.
3: Joan Amor, bueno, el Joan Amor, ¿eh? Bueno, la lleva el Joan. Vale, compadre, ahí le buscamos el temita. Me cuenta Jude del Banco del Estado. La Emma está dedicando otra canción, mira.
6: Nico, a ver. Uy, ¿sabes que quede tan picado?
3: Atento, Fabián.
6: Todo esto que está pasando. Dedícale a Fabián otra canción, porfa, si es que se puede. La canción de Pimpinela. Esa que dice, dímelo delante de ella.
3: Oye, impresionante cómo se agarran a Pablo. Esta es la parte 2 de la temporada. El fenómeno del niño, un moco está al lado de esta cuestión. Pues yo.
7: Encontré otra chica que estaba mejor. Bailamos tres perengues de corrido y gozamos. Luego no sé.
3: Pimpinela, vamos a buscar el temita para que se agarren a balazo estos dos especímenes. ¿Qué tenemos por acá? Nico, yo quiero dedicarle una canción a Emma. Ni el perfume más caro. ¡Fuera! Anda por ahí con el chomba, el amarre bueno que le está. Oye, está buena la dedicada de canciones, ¿eh? No. Esto se defienden a Mario, compadre. Vamos al llamado telefónico y vamos al temita. ¡Aló! ¡Aló!
8: ¿Aló?
3: ¿Ah? Espérate, espera que te escuche mal. Ahora. ¡Aló!
8: Buenas noches.
3: ¡Ah!
8: ¡Ya!
3: ¡Aló! ¡Ya! ¡Buenas noches!
8: ¡Hola! ¡Estamos
3: todos! ¡Gol! ¡Estamos buena! ¡Buena! Oiga, Rosita.
8: Ah.
3: Oiga, ¿cómo? Buenas noches.
8: Abuelita, ven.
3: Abuelita, va el col. Oiga, Rosita.
8: ¿Ah?
3: ¿Cómo está? ¿Cómo va su noche, oiga?
8: Bien. Frío nomás. ¿Cómo? Está helado para acá.
3: Está helado, ¿ah? ¿Eh?
8: Sí.
3: Estaba como para tomarse un helado con jarabe. Cuénteme, ¿qué hace usted para pasar el frío? ¿Cómo se?
8: ¿Cómo se?
3: ¿Cómo se calienta? Perdón, ¿cómo se calefacciona?
8: Con la estufa.
3: Con la estufa, que se llama Mario, ¿no?
8: Ya. No. ¿Ah?
3: Yo pensé que sí, pues. Hija. No vas a nada
8: con
3: el
8: lobo. Con la estufa,
3: ¿no? Y calienta usted con el marido.
8: Con la estufa abajo de la cama, nomás, y listo.
3: Ah, pues usted pone la estufa abajo de la cama.
8: Sí.
3: Ah. Oiga, pero me imagino que hay, no sé, hay otra forma de calentarse. ¿Con qué otra cosa usted, por ejemplo, se calienta durante la noche? ¿Qué cosa usted la calienta?
8: El calentador de cama.
3: ¿El calentador de cama?
8: Sí.
3: Ya. ¿Algo más? ¿Alguien? No sé.
8: No.
3: No. ¿Cómo?
8: Que
3: le entramos
8: de cama, no me tengo.
3: Ya, deja la piel nomás. Deja la piel nomás. Y hacemos dónde ir a la micro.
8: Oiga,
3: ¿y
8: el Catimbay?
3: ¿Ah?
8: ¿El Catimbay no vino?
3: No, pero, no sé, pues lo he escuchado.
8: ¿No?
3: Entonces no,
8: pues. ¿Escuchado nada?
3: Ya, está bueno, yo venía.
8: No sé, ¿dónde lo tienen por ahí?
3: ¿Ah?
8: Lo tirarán por ahí.
3: ¿Dónde lo tendrán? Es la última vez que tuve de él, estaba colgado de la palmera del cerro Cóndor. Oiga, Rosita.
8: ¿Ah?
3: Cuénteme, ¿qué canción quiere escuchar?
8: Quiero escuchar una de los...
3: ¿De los...?
8: De los Pincheros del Sur.
3: Los Pincheros del Sur. ¿Ya?
8: Sí, cualquiera no, cualquiera no.
3: ¿Cualquiera?
8: Sí.
3: ¿Estás segura?
8: Sí.
3: Ya. Este temita se lo vamos a se lo vamos a poner a colocar a usted. ¿Ya? ¿Ya? ¿Vale? Ya. Yo le pongo la, yo le pongo la canción a su gusto, ¿va?
8: Ya no.
3: Ya, oiga, saludos para el Bolas Triste. Oiga, le manda saludo al Chomba, que es como el primo en mochila.
8: Ya.
3: Ya, pues, pórtese bien, ¿ah?
8: Ya, que también
3: pórtese
8: bien.
3: Y no se ría tanto que se pueda. Que se pueda hacer. Se pueda hacer pipí, yo no. Ya, no, ya, abierto, yo. Ya, chao. Chao,
8: ya, chao. Hasta el lunes.
3: Hasta el lunes. Hasta mañana, no sé hasta cuándo le está. Chao. Ya, chao, yo. Chao. Chao.
8: Chao.
3: Chao. Chao. El. Chao con el... Este es el mío Chomba Muñoz. El mío perrito. De la radio 8. Si querís por acá me. Este es el mío. Este es el mío. Estamos hablando del número telefónico, pañuela, por Dios. Sí, bueno. Así que ahí cualquier cosa me habla, compita, pero como. Sí, este es el mío.
4: Este es. ¿Pero por qué tenía que decirlo?
3: Ya, neme, cálmate. Vamos con Pimpinela, porque sigue la pelea del amor. Y este... Esto es Pimpinela. Dímelo delante de ella, de Emanuel. Para Fabián. Dices

0: Ya vos, Fabián, po. Lorea, Lorea.
1: Nico, ¿tú sabes cómo se llama el compañero del Fabi que anda con él ahora o no?
0: ¿El Muñoz?
1: Porque ya que el Fabi, ya no puedo entrometerme ahí, po, ya que de más que claro con las canciones. Así que, no sé, po. El compañero que anda con él en estos momentos estará solo, ¿no?
0: ¡Ah!
1: Que la compañía.
0: ¡Fuera, Fabián!
1: ¿Es Muñoz o no? Me interesa conocerlo.
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0: Yo claro que Fabián está ocupado.
1: La policía.
0: Pero no sabemos si... Ya, vamos con el tema.
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0: De Marti para Emma.
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0: Emmanuel. Para...

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0: Son las 11 de la noche, con 26 minutos.
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4: 23 horas con 29 minutos, estamos de regreso en el gran show de la RTL. Oye, bueno, por acá nos llegan varios WhatsApp. Qué chorro ese perfume, dicen acá. Sí, muy bueno. Oye, bueno, aprovechando ahí, el Muñoz me dice, tira la Emma si aguanta el Sinaca. De más que lo aguanta, me la...
5: Con esa carita de fama, decía, ¿eh? Ella miró, ella pasó, oh no, ella se volteó.
4: Oye, era como, ¿cachaste que hace poco lo Barnechea hizo el completo más largo del mundo? Un puro completo, 4 metros. Creo que pusieron la del Sinaca y como viene esa, la... Bueno. Oye, por acá dice, buenas noches, Nico, que tengas un buen fin de semana. Hasta el lunes, dice por ahí la Juanita. Un abrazo, Juanita. Ya, chiquillos, oye, brevemente vamos a comentarles qué va a pasar con el ámbito del tiempo. ¿Qué va a pasar con el tiempo, chiquillos? Sí, pues vamos a conocer un poco el ámbito climático, el ámbito meteorológico, el ámbito del fenómeno del Niño. Hoy estamos ya a puertas de que se empiece a manifestar el fenómeno del Niño, ¿eh? Si bien vas a tener el desarrollo en sí durante fines de invierno, primavera en realidad, pero lo que va a ocurrir este fin de semana es lo siguiente. Atención, hoy día viernes tuvimos cielos con nubosidad, a veces un poquito despejado. Mañana sábado vamos a tener una mínima de 3 grados en la mañana. Va a ser un frío del carajo, chiquillo, ¿ah?
6: ¿Sí?
4: Sí. Y el día sábado, mañana, en la tardecita, la máxima no va a llegar más allá de los 12 grados. Pero va a haber solcito en la tarde, un poquitito, pero va a haber sol, ¿vale? El domingo, atención, las temperaturas mínimas podrían bordear 1 grado en la mañana. Sí, este domingo 17 en Curicó podríamos tener 1 grado de temperatura mínima por ahí cerca de las 9, 8 de la mañana. Y la máxima podría llegar a 15 grados. Nubosidad matinal, va a estar con algo de nubes en la mañana, pero ya al mediodía despejado con un solcito agradable con 15 grados en la tarde del domingo. Así que para que se hagan una idea, chiquillos, ¿ah? El lunes 18, despejado, 18 grados, ya se empieza a emparejar un poco, pero las temperaturas mínimas van a estar muy bajas, ¿eh? Va a haber mucha humedad. Bueno, muchos de estos fenómenos dicen que está asociado con el Niño. ¿Qué pasa con el Niño? ¿Cuándo va a llover? Amigos míos, les tengo el siguiente informe para que se vayan ya preparando. Porque para fines de este mes de mayo podríamos tener el ingreso del primer sistema frontal. Atención, 29-30 de mayo podríamos tener el sistema frontal que podría dejar precipitaciones en la zona centro-sur del país. ¿Podría ser algún efecto del fenómeno del Niño? Aún no lo sabemos. Aún no debiese. Ya en junio debería manifestarse esto, pero podría ser la colita de lo que entraría con este fenómeno del Niño que se avecina ya. Así que ya lo saben, amigos míos, sistema frontal posiblemente en desarrollo para fines de este mes de mayo con precipitaciones y algunos vientos, ¿ah? Así que vamos a estarle actualizando. Mientras tanto, muy frío el fin de semana para toda la región del Maule, lugares con 1 grado mínima, algunos con incluso 1 grado bajo cero. Así que a prepararse, chiquillos, que viene mucho frío este fin de semana, ¿ah? Tardes con sol, pero muy baja la temperatura, ¿ah? ¡Aló!
7: ¡Nico!
4: Sí, dime, Euge.
7: Ya. Mira, te voy a pedir 2 favores.
4: ¿Ya?
7: Sí, puede ser. Yo quiero el carro rojo.
4: ¿Ya?
7: Y el ella, Pedro, ¿quién es?
6: Mira, ella de Junior, sí, compañero de Villera, sí. Ella, de Junior.
7: Es él.
4: Ya, ahora, dilo más claro.
6: Tunga.
7: Gracias, Nico.
4: Ya, espérate, el carro rojo, ¿y cómo dijo que se llama el tema
7: Junior,
4: de Pedro?
7: Junior, ella.
6: De Junior.
4: Junior, ella.
7: Nico, bacano.
4: Vale, vaya bien, ni un problemita.
7: Oye, te invito a mi cumpleaños luego.
4: Ah, legal.
7: Obvio.
4: ¿Para cuándo es el cumpleaños?
6: Dentro mambo.
7: Está hablando yo.
4: ¡Estoy hablando yo! ¡Se la hizo cortito, mi mamá!
7: ¡Ya, Nico!
4: ¡Toma!
7: Bacano,
4: ¿dónde manda calzón? ¡Cállate! Le digo, estoy hablando yo. Mira que es la cabra chora. Oye, anda cuático las relaciones, los amores platónicos, ¿eh? Creo que así era la de Manuel con, creo que con el Muñoz. Gringo, ¿así es contigo el Robinson? No, al revés. No. Estoy hablando yo, dice el otro, por la boca de abajo. Impresionante, ¿ah? ¿Eh? Ay, ay, ay.
7: Sí.
4: Buen aporte. Oye, saludos a José Antonio Neme, que está escuchando, me dicen por ahí. Saludos a Neme por ahí, que me... Le gustó como dijo, estoy hablando yo.
8: ¿Pero por qué tenía que decirlo?
4: Para la mandalla. ¡Aló!
9: Don señor, ¿cómo está usted? Gusto saludarlo.
4: Estimado Mario, ¿cómo le va a usted?
9: Aquí estoy acompañando, estoy con... audífono, escuchándolo, ¿me escucha bien usted?
4: Toma, bueno, aquí estamos, a todo llavero.
9: Está probando aquí haciendo injerto.
4: Sí, por supuesto.
9: ¿Cómo le dio usted?
4: Gracias a Dios, bien, amigo, aquí estamos, poniéndole el pecho a la paranoia.
9: Todos los días yo lo escucho, todos 22 años escuchando la RTL.
4: Mire qué bueno, amigo, bienvenido nomás. Pues,
9: han
4: bienvenido.
9: Pasado los años.
4: Sí, harto.
9: Que sigan muchos años más nomás.
4: Dios quiera que esto siga así y bueno, la gente también lo permita.
9: Claro, así saludamos al gerente general también de la empresa también.
4: Ni un problemita, porque Carlito así. Chero, estás escuchando para ir, hombre, también.
9: Sí, siempre está a la Whitel. Así que un saludo para todos también, los que están en sintonía.
4: Pues. Sí, pues compita, pues. Hoy así, pues ya se le echa de menos, mire que ya no puede venir en la noche, porque nosotros estamos en la noche ahora, pues.
9: Ah, claro. Sí, pues, pero parece en la mañana tempranito,
4: pues. Sí, pues. Bueno, yo mañana ya nos toca leer noticias en la mañana y en la tarde, a las 8 y a las
9: 1. No, noticias, yo estoy preciso a las 8,
4: así
9: justo.
4: Que mañana vamos a entregar el tiempo, vamos a entregar hartas cositas, novedades que claro. Se vienen por ahí.
9: Bueno, esperamos que le vaya bien la familia, ¿todo bien?
4: Todo bien, gracias a Dios, pues, amigo mío.
9: Ya, pues, esperamos que le vaya bien a todos.
4: Igualmente, pues.
9: Saludado, entonces.
4: Vale, compita, se me
9: ahora
4: cuida.
9: Ahora me saco los audífonos y los escucho directo.
4: Eso, amigo Mario.
9: Chao.
4: Cuídense, que tenga buena noche, buen fin de semana. Ahí está Don Mario, un tremendo auditor de nosotros, ¿eh? Ay, dice por acá, me han hecho reír tanto, impresionante esta noche. Oye, le ha llegado la pura cara. Sé que es una de las noches más buenas que he tenido en el programa, yo puedo decirlo, ¿eh? Me faltó el cadimba. Ay, sí, qué más flaco. No arrastró el pelado luego. No pare, sigue. 752-32-80-21. Oye, el Muñoz quedó colgado, dijo, ¿qué audio me están enviando? Mira, Muñoz, Fabián.
10: Nico, ¿tú sabes cómo se llama el compañero del Fabi que anda con él ahora? ¿O
4: el,
10: no?
4: El mochila, va el chomba. El
10: Fabi, ya no puedo entrometerme ahí, po, ya que de, más que claro con las canciones.
4: Del Fabi sí,
10: po. Así que, no sé, po, el compañero que anda con él en estos momentos estará solo, ¿no? ¿Quedará compañía? El Muñoz, ¿no? Me interesa conocerlo.
4: El chomba, sí, está más solo que curado. Muy bueno, el compadre está solito. Bueno, en todo caso, vamos a hacerle un recordatorio a Muñoz, dijo, y este. Oye. Ya, pongámonos románticos. ¿Aló?
11: ¡Aló!
4: ¡Héctor!
11: ¡Don Nico!
4: ¡Hola, po, Héctor Vergara!
11: Oiga.
4: Cuéntame, compita.
11: ¿Me puedes tocar el tema de lo maravilloso homenaje a Leo Dan?
4: los maravillosos Leodan. Ya, pues, compita, le buscamos un mix.
11: Sí.
4: Ya, al tiro se lo buscamos, compita, ¿vale?
11: Ya, muchas gracias.
4: Un abrazo, amigo Víctor, cuídese,
11: Ya van a estar bien.
4: Igualmente, compita. Buen tema. Ya, güey. Oye, los pincheres del sur para Rosita de Codigualo. Yo quiero chupar, se llama este tema.
12: Yo quiero chupar.
4: Así que es la canción, por si acaso. Buena, Yubi.

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Esto es Aceituna, La Canoa. Este temita va para saludar al Palchepo y el Carlo. Que se le entra agua a La Canoa.

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4: Ya, chiquillos, nos comenzamos a despedir. Atención, mucha precaución en la ruta J60. Ahí en la altura de las cuestas, Valquibudi, Majadilla, por ahí podría ser, ¿cierto? Trapiche, hay algunas colisiones, accidente de tránsito, camino a la costa de Curicó, así que precaución. Pasado Quilpoco, hay algunos accidentes de tránsito por ahí, para que tengan precaución los conductores, colisiones por alcance, ¿eh? Reportado ahí por los mismos conductores a través del Waze. Oye, nos vamos, chiquillos, nos vamos, muchas gracias por la sintonía de esta jornada. Gracias a todos los chiquillos que participaron en nuestro programa, que por supuesto estuvieron ahí acompañándonos. Este es el último audio que nos envían a Muñoz, ¿eh?
5: Nico, dile al Muñoz que aguanto todo. Con tal de conocerlo, dile que le aguanto todo, todo.
4: Oh, hasta la luma ya. Bueno. Vale, Eva. Ya, chiquillos, nos vamos. Gracias por la sintonía. Mañana, atención, a las 8 de la mañana vamos a estar en la edición matinal de Noticias. Y en la tarde, 13 horas, edición central. Y después, tarde en familia, hasta las 5 de la tarde, desde las 2. Que tengan buenas noches, chiquillos. Buen fin de semana. Hasta mañana. Se despide el Nico. 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Faltan 3 minutos para decir cuartelero, igual que el Daniel. En esos 3 minutos nos despedimos con la canción, pues ya llegamos a las 12, pajarón. Saludos al Daniel ahí que anda taxiando. Ya, Chabela, Chacabuco, Chaya.

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0: Son las 12 de la noche, con 31 minutos.
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1: El Expreso Nocturno RTL en vivo y en directo a través de su radio tropical latina. ¡Qué rico poderlo compartir con usted! Y cuando guste, ¿eh?, durante el día nos puede dejar alguna nota, nos puede enviar un WhatsApp, cualquier tipo de acción que se necesite para la noche, cuente con nosotros, somos RTL, su radio tropical latina.

0: Es la una de la madrugada, con dos minutos.
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0: Es la 1 de la madrugada, con 31 minutos.
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1: ¿Qué tal? ¿Cómo están? Buenas noches. Se interrumpió una programación a través de la radio Tropical Latina. Hasta ahora nos hemos desplazado al sector de oriente de la comuna, sector de San Antonio, kilómetro 12, ruta L45, interior del callejón Santa María, ya donde a esta hora hay un llamado por parte de bomberos por el recalentamiento de ducto de evacuación de gases. La situación obliga por lo menos el despliegue de una unidad de bomberos a esta hora de la noche, con la colaboración de personal de seguridad pública municipal para poder atender este llamado favorablemente. De momento, una situación menor, pero que obliga en este caso el despliegue de equipos de emergencias. Esto sucede en el interior del callejón San Antonio, en la primera casa al lado montaña, donde personal de bomberos está trabajando. Esto es en el kilómetro 2, camino San Antonio, donde se está desarrollando esta emergencia. Una situación, por supuesto, preocupante, pero hay que ser honestos y ya por lo menos la situación se ve controlada. No se aprecia fuego o humo en la estructura y se está esperando otra unidad para poder continuar con las labores de extinción del calor en este momento dentro de esta vivienda acá en la zona rural de Linares. Información de momento a través de Radio Tropical Latina, donde se vive la noticia. Buenas noches.
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0: Son las 3 de la madrugada, con 32 minutos.
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0: 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La señal horaria en RTL. Son las 4 de la madrugada en punto.
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0: Son las 4 de la madrugada, con 30 minutos.
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2: Son las 5 de la madrugada, con un minuto.
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0: 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Buenos días.

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1: Buenos días, buenos días. Hola, hola, hola. Hola, hola, Barty, buenos días. ¿Cómo amaneció? Bien, con frío, está helado hoy día. Está... Ay, corre harto viento. Sí, corre harto viento y está el viento muy helado. Obvio, por algo es viento. Obvio. Pero ¿sabes qué? A pesar del viento que hay, de temperatura tenemos 6 grados. De temperatura actual. 6 grados Celsius. Celsius. 6 grados. Y está bastante helado, helado, helado. Corre un vientecito, pero fuerte. De esos que te dan vueltas y como que llegáis al otro día, ¿eh? Pasaba a perfume barato. Ah. Por decirlo de una forma, una manera. Y que nosotros en el camino vimos a hartas personas caminando por las calles y como que el viento los llevaba para un lado y los llevaba para otro lado. ¿Eh? Como que se perdían allí, allí, un poquito más allá. Más acá también, sí. Buenos días y muy buenos días. Y bienvenidos al Despertar Ranchero. 5:08 a.m. ¿Despertamos fome? Sí, despertamos fome hoy día. Hoy día es el último día, ya como que no queréis más guerra. Como que en la mañana no te querías ni siquiera levantar. ¿Cómo será que Barticito me estuvo esperando varios minutos afuera? Pobrecito, mi niñito. Menos mal que el auto tiene calefacción. Si no, hubiese estado ahí entumido el pobre. Con principios de hipotermia ahí. ¿Eh? ¿Cómo es tan friolento el niño? No, si supieran cómo está con la estufa en la semana. Claro, bueno, el cuerpo no va porque... No. 5:09. Comenzamos el Despertar Ranchero con todos los llamados a esta hora. Líneas habilitadas desde ahora... No, todavía no. Desde ahora ya. 752-32-8021. 752-50-41-41. Muy buenos días, que tengamos una mañana excelente, un día maravilloso, un fin de semana genial. Esto es El Despertar Ranchero.

0: 27 minutos, líneas habilitadas, el 752-3280-21, 752-50-41-41. Nuestro WhatsApp de la RTL es el más 569-6741-4765, más 569-6741-4765. Hoy día, sábado 16 de mayo. Saludamos a todos los que llaman por nombre, Barty, por favor. Si es tan amable, colega. Honorato. A todos los honoratos, saludos. Feliz Santo Oral. Vamos al contacto telefónico. Buenos días. Aló. Aló.
1: Aló, Janita.
0: Hola, hola, buenos
1: mi
0: días.
1: Janita hermosa.
0: ¿Cómo está?
1: Aquí estamos, Janita.
0: ¿Qué está haciendo tan temprano despierto usted, oiga?
1: ¡Ay!
0: ¿Qué te pasa? ¿Te dio un calambre, hombre? ¡Ajá! ¡Ájale!
1: Oye, Janita.
0: Dígamelo.
1: ¿Cómo está usted?
0: Muy bien, ¿y usted? ¿Qué te pasó, hombre? Buenos días. Aló.
2: Aló.
0: Hola, buenos días.
2: Buenos días, Janita.
0: Buenos días, don Héctor, ¿cómo está?
2: Bien.
0: Qué bueno, cuénteme, don Héctor.
2: Oiga, mi día desperté, pero 10 para las 5.
0: ¿Ya?
2: Justo.
0: Justito. Tómenlo.
2: ¿Está cansada de Jardita?
0: ¿Eh?
2: ¿Está cansada?
0: ¿Yo? Sí, igual. Cansa despertar y levantarse todos los días tan temprano.
2: Sí, pues ya, automático.
0: Ay, sí, pues. Aparte que uno es mamá, dueña de casa, abuela, esposa, sí, hija. Entonces... claro, pues la rutina igual cansa un poquito. Aburre de repente.
2: Oiga, ¿me podría tocar el tema de Vicente Fernández, el maestro?
0: Recién programamos al Vicente Fernández, que fue uno de los primeros temas que empezó el programa.
2: No, Alejandro Fernández.
0: Ah, fue verdad, tiene toda la razón. No he dicho nada.
2: El maestro.
0: Sí, no he dicho nada. Ya. No hay problema.
2: Ya, que esté muy bien y saluda a don Barty.
0: Ya, ok, saludo, que tenga buen fin de semana, cuídese.
2: Igual, Janita.
0: Vale, chao, don chao. Héctor. Aló, buenos días. Ah, qué penita. Hoy lo confundí. Sé que era el Fernández, pero no. Sí, me confundí. Era Fernández, ¿eh? ¿Quién era? El hijo. Bueno, cualquiera se equivoca, ¿o no? Sí, bueno, sí. Me equivoqué, po. Pero las voces son bastante distintas y no son iguales. ¿Cómo te pudiste equivocar tanto, cuiriculienta? Cinco de la mañana con 20 minutos. Vamos a la música. Continuamos con la música del despertar ranchero.

0: 5 de la mañana. No, porque ya no estamos en la madrugada, ¿cierto? No, mañana. 5 de la mañana, 26 minutos. ¡Aló! Buenos días.
1: ¡Aló! ¡Aló!

0: Le hago una canción, le quedó grande la yegua.
1: Ajale, ¿de qué hora que está despierto, amigo mío? Oiga.
0: Oiga, un saludo para Estefanía Florencia. Y Emma Sofía.
1: Ya, vale.
0: Lo más lindo que hay.
1: Eso sí es verdad.
0: Es verdad, ¿verdad?
1: Eco. Ya tú sabes, viejo, ya tú sabes.
0: Yo sí sé, pues, hija.
1: Oiga, ¿y de qué hora que está despierto usted?
0: Yo estoy acá. Estoy con un gitano acá.
1: Ándate.
0: Con un brasileño.
1: Malo para el agua.
0: Mándale un saludo a la Janita, en gitano.
2: Ya, Ricardo, me bonito Butch. Tengo acá un saludo para usted, bonito Butch. El gitano bonito, Pío Ríe. Hará todo usted con mi dale. Bendiciones para ti, Genevica.
1: Gracias. Gitano,
2: Janita, para ti. Hola, una linda canción. Tuve un día tarde,
1: toma.
0: Ya, Janita.
1: ¿Y el chiste?
0: Un chiste, a ver,
1: los chistes son tan buenos de
0: este. A ver, ¿son buenos?
1: Sí, pues bueno, amigo, bueno.
0: Oiga, a ver.
1: Vos ponele nomás.
3: Un mudo, un sordo y un ciego.
1: Ya.
3: Muere un personaje en la fiesta.
1: Ya.
3: ¿Quién fue el culpable?
1: No sé.
3: Al ciego, porque no tuvo nada que ver.
1: Ya, cae
0: fuera, Janita. Oiga, Janita, le queremos pedir para acá para Doris Severino.
1: Ya.
0: El temita le quedó grande la yegua.
1: Sí.
2: Juan Boris Chalquiría, California, Nicolich, un camino de la vida acá en la comuna de Curicó. Somos caminantes, no somos yeca, caminantes en el camino. Y le decía un lindo camino para todos los caminantes. Y acá un saludo para el amigo Nade, el servicio de la yeca. Y a que todos los caminantes no hay camino.
0: Cachipe. Ahí.
1: Ya.
0: Janita.
1: Hay puro artistas contigo.
0: Un saludo a Artichoto, Janita.
1: Vale.
0: Janita,
1: Jorgito, cuídese.
0: Un saludo a Artichoto.
1: Vale.
0: El ya, más lindo
1: hombre,
0: que hay en
1: anda a acostarte,
0: ¿Cómo? Si el rey de los aromos.
1: Oye, rey de los aromos, anda a acostarte, hombre.
0: Oiga, Janita.
1: ¿Ah?
0: Batizolo, ¿aquí la lleva o no?
1: Sí, pues la lleva, pero de los macabeos.
0: Ah, sí. No, o sea, sí.
1: Oiga, aquí la lleva cuando...
0: Ahí ya lo sea, sí,
1: lleva la bolsa cuando va a comprar el pan, ahí la lleva.
0: Oiga, Janita.
1: Ah.
0: Tengo un amigo yo que se llama Juan Borteo.
1: Ya.
0: Y se casó con la señora que se llama Juan Lampere.
1: Ya.
0: Ellos son muy corrientes.
1: Ya.
0: Yeah. Y tuvieron un hijo y la señora dio a luz.
1: Ya.
0: ¿Me entiendes?
1: Y.
0: ¿Qué yo?
1: Ya, y. Ya anda, a acostarte, ya, un beso, un abrazo, chao nomás.
0: Un besito a usted, Janita.
1: Vale, anda, acostarte.
0: Chao, fuerte, grande la yegua.
1: Ya, yegua, chao. Ah, botón, te queda grande la yegua. Dios mío, en vez de estar acostadito, en vez de estar, no sé, durmiendo o escuchando la radio, pero acostadito. No, está ahí, compartiendo. Onda, y con puro artista, me decía. Buenos días, aló.
4: Buenos días, Anita, ¿cómo estás?
1: Buenos días, Elcita, ¿cómo está?
4: Bien, ¿y usted?
1: Hablando de artista, apareció el artista mayor. Bien, pues corazón de melón.
4: La reina del hielo.
1: Eso, la reina, la rompehielos.
4: La Elsa.
1: La Elsa, dijo el otro.
4: Yo soy la Elsa,
1: Elsa
4: la leona, ¿te acuerdas? La leona de los mundos.
1: La Elsa Polio.
4: El zapallo.
1: La El Zapato. Cuénteme.
4: Primero que todo, ¿cómo está su papi?
1: Bien, ahí recuperándose.
4: Ya, ojalá se sí. Recupere pronto.
1: Gracias.
4: Los viejitos. Gracias. Hace falta los viejitos.
1: Sí, pues.
4: Sí. Un saludo para el Bártico, a su familia y para
1: Gracias.
4: Montar.
1: Gracias. Ajá.
4: Para Carlito el

0: en su mamá.
1: Ya.
0: Y para todos los que están privados de libertad, la gente que está al hospital.
1: Ya, corazón.
0: Sí. Y para los carabineros también que la sufren para acá. Allí, persiguiendo anoche unos gallos en un auto. Los patrullas.
1: Chuata.
0: Aquí en la zona.
1: Chuata, chuata.
0: A veces andaban robando los negocios. Mucho cuidado, la gente está muy mal ahora.
1: Sí, pues hay que tener cuidado. Toda la razón.
0: Ahí me toca.
1: ¿Cuál?
0: Me puedo tocar la motosierra.
1: Ájale, que no deja palo parado.
0: Sí.
1: Vale, ningún problema.
0: Sí.
1: Ya, mi niñita.
0: Yo cuando está joven era así.
1: Ájale, ya la que no dejaba palo parado. Oye, ¿te acordás? Ájale.
0: Tenía las 5, lo tenía que echar a un lado.
1: Ay, Dios mío, esta me jodió.
0: Oh, ya. Yeah. Canita. Pasa palabra.
1: El pobre Cachai. Yeah. Ay, oye.
0: Sí, ya, 10-4.
1: Ya, 10-4, no quedó clarito, ya. Chao. Está Elsa. Qué le gusta el deseo a esta Elsa Marín. 5:33
2: Ya no pienso.
1: Este es para el 8. Para el chistosito. Para el chistólogo, Que os pasaba batalla acá. No, abran las ventanas, puertas, todo. 5:34 Esto es El Despertar Ranchero.
2: Ya no pienso mantener.

0: Contacto telefónico 752-32-80-21 y el 752-50-41-41. Nuestro WhatsApp al más 569-6741-4765. Aló, buenos días.
1: Aló, buenos días.
0: Hola.
1: Oiga, ¿sabes qué? Está llamando a la radio para decirle que usted está toda rica.
0: Oh, ya, yeah. Gracias.
1: Ya, yeah. Chao, gracias.
0: Dios mío. ¿Y será todo?

Ay, Dios mío. Ay, que amanecieron chistosos estos hoy día. No. Hoy día amanecieron simpáticos, amanecieron amorosos, chistositos, ¿eh? Allá está el otro, de estar metachistes con los personajes. Ay, Dios mío, no digo yo. 5:45 a.m. Les contaba aquí, usted nos puede enviar sus audios o escritos al WhatsApp al +569 67 4145. No, me equivoqué. ¿A dónde me fui? Espérate. +569 67 41 4765. Ahí sí. +569 67 41 4765.

Entonces, ¿qué ando diciendo? ¿Qué pasó? Que nosotros dos no somos nada. Pero si es verdad, pues somos colegas nomás, pues. Pero ya, pues, Martín, no. Te dije que no, deja pasarte rollo.

0: minutos. 5 de la mañana, 53 minutos. 752-3280-21, 752-5041-41. Buenos días.
1: Buenos días, Anita, ¿cómo amaneció?
0: Hola, muy bien, ¿y usted?
1: Bien, también, gracias.
0: Qué bueno, ¿con quién hablamos?
1: Con Hugo.
0: Hugo.
1: Sí.
0: ¿Cómo está, Hugo?
1: Saludos para usted y para Don Barti.
0: Gracias.
1: Para toda la gente que escucha.
0: Gracias.
1: Para tu papá también, aunque no lo conozca, pero los dolores. Hay que ayudarlo a comprender.
0: Exacto. Gracias.
1: Uno ya está con sus dolores. De todas partes también.
0: Uno llega a una edad que ya después uno siente dolor hasta en el pelo, oiga.
1: Sí. Cuando está cayendo.
0: Hasta la uña le duele.
1: Sí. ¿Me puede tocar un tema, Sanita?
0: ¿Cuál será?
1: Adolescencia, los 40.
0: Ájale. Perfecto.
1: Ya. Que pase un buen fin de semana junto a todos los que lo rodean. Gracias.
0: Muchas gracias, Hugo. Buen fin de semana. Chao, chao.
1: Chao.
0: 5 de la mañana, 54 minutos. Decretan la primera alerta ambiental del año para el polígono de Curicó y Romeral. La medida comenzará a regir este sábado 16 de mayo, o sea, hoy día, debido a las condiciones de ventilación desfavorables y el aumento de contaminación atmosférica en la zona. Las autoridades decretaron la primera alerta ambiental de este año 2026 para el polígono de Curicó y Romeral, medida que se regirá durante hoy, sábado 16 de mayo, en el marco del periodo de gestión de episodios críticos. La decisión fue adoptada debido a las condiciones de ventilación desfavorables y los niveles de contaminación atmosférica registrados en la zona durante las últimas horas. El Seremi del Medio Ambiente de la región del Maule informó que la restricción contempla la prohibición de humos visibles provenientes de viviendas dentro del polígono afectado. La calidad del aire en la zona hace necesario decretar una alerta ambiental, que es la primera en este periodo de gestión de episodios críticos del 2026 y que rige a partir de hoy sábado, señaló la autoridad regional. Esta medida establece que no se permitirán humos visibles provenientes de viviendas entre las 18 horas y las 23:59 horas, exceptuando un máximo de 15 minutos continuos para el encendido de los artefactos de calefacción. Asimismo, la autoridad hizo un llamado a evitar el uso de métodos de calefacción altamente contaminantes y no certificados por la Superintendencia de Electricidad y Combustibles, SEC. Hacemos un llamado a todas las personas puedan acatar estas instrucciones y evitar el uso de métodos de calefacción no certificados, como salamandras, cocinas a leñas, estufas hechizas, para evitar sanciones por parte de la autoridad sanitaria. En relación con las actividades deportivas y recreativas, se surgió seguir las recomendaciones establecidas en la guía Recomendaciones de Actividad Física con Alerta Ambiental del MINSAL. Entonces, cabe señalar, ¿cierto?, que el periodo de gestión de episodios críticos 2026 se extiende entre el entre el 1 de abril y el 31 de agosto, marco en el cual se mantienen restricciones permanentes para el uso de artefactos altamente contaminantes como chimeneas de hogar abiertos, salamandras, estufas hechizas, calefactores a cámara simple, cocinas a leñas. Estas restricciones del plan de descontaminación atmosférica rige para las comunas de Curicó, Romeral, Teno, Sagrada Familia, Rauco. Eso es lo que les tengo que entregar esta mañana. A ver, tantas pifias. No. Yo, por lo menos, mi opinión es, Si usted no tiene una leña certificada, ocupe otro medio, otro método de calefacción. Pero no, sí, va a humear, pero no ese humo contaminante, tóxico, que tiene al echarle un trozo de tabla o una leña que no está certificada. O hay personas, yo no tengo nada en contra de las personas que tienen estufa leña, salamandra. Para mí es genial, de verdad, maravilloso. Me encantaría tener una salamandra, una bosca, para poder utilizar, porque calefacciona bastante en los hogares. Pero, de verdad, yo anoche andaba como a las 9 de la noche, por cerca de mi casa, andaba paseando con mi marido. No, andaba paseando, me invitaron a pasear, a dar una vuelta, me llevaron a comer y todo eso. Sí, eso. Y al llegar a la casa, una contaminación, un olor a leña húmeda, a leña verde, el humo, ¿para qué te digo? Entonces, si queremos calefaccionar, si queremos tener nuestro hogar calientito, con nuestra familia, seamos responsables también. O sea, que llegué con olor a humo de otro, de leña de otro hogar. Sí. Oye, pero también, claro, sí, también tienes toda la razón. Hay panaderías que todavía usan a leña y son utilizadas con tablas. Hay que tener cuidado también ahí, que sale una contaminación también de algunas, no de todas, ya, de algunas panaderías que utilizan, lamentablemente, tablas de vine, tablas de pallet, tabla de casa, de una casa que desarmar. Sí, no, si es verdad eso, tienes toda la razón. Sí. Por eso, hay que ser responsable. Ya, 6 de la mañana en punto. No, le voy a estar haciendo promoción al 8. Publicidad gratis. Compadre tuyo será, pues habla tú por el micrófono, po. No es nada mi compadre ni amigo tampoco. Así que publicidad gratis no le vamos a hacer. No. Después me llega el sobre azul. Acuérdate que a ti también te llega el sobre azul, hombre. El que no tiene miedo. 6 de la mañana con un minuto en el Despertar Ranchero.
2: Buena, buena, Marti, de acá de la panadería de Galilea. Mándale un saludo al gorreado Lucas.

0: Tenemos WhatsApp, un audio y también un escrito acá en nuestro WhatsApp. Dice: hola, buenos días, Alejandrita. Saludos desde Talca, escuchándole a pedir un tema del grupo Romance. Saludos, gracias. Pero es que el grupo Romance tiene solo cumbias, no tiene rancheras, y nosotros estamos en un programa de rancheras, ¿ya? De hecho, se llama El Despertar Ranchero el programa. Así que si puede ser uno ranchero, ningún problema, ¿ya? El que quiera usted. Pero tía cumbia, Alejandra, tropical,
1: buenos
0: no.
1: Buenos días, Fati. Tía Alejandra, buenos días,
0: Luis,
1: Fati.
0: Buenos
1: un
0: días.
1: Gran abrazo de acá de Luchito, de Quillota. Salud. Que tengan un lindo día sábado y mañana un mejor día domingo, ¿no?
0: Eso.
1: Y que gane el culi, que gane el culi. Salud, Luchito de Quillota.
0: Luchito, saludos, que tenga un lindo día, cuídese mucho, cariños para su señora. Ahí, saludos para toda su familia. Ya, acá estamos conversando con este muchacho Sandro de Talca, que nos está escuchando. Estamos ahí, solo rancheras le escribí. Aló.
2: Aló, buenos días, buenas noches, va. Buenos días.
0: Buenas tardes, le faltó.
2: De veras.
0: ¿Cómo está?
2: Buenas tardes.
0: Buenos días, buenas tardes.
2: Estamos, vamos a levantarlo, ¿sabes? Que está helado.
0: Ya.
2: No han ni ganas de levantarse, me quedaría acostado todo el día.
0: En todo caso, ¿cierto?
2: Sí, pero tengo.
0: Pero, oye, Oscar. Acuérdate que tienes que levantarte porque tienes que ir. ¿Usted sabe qué, po?
2: Sí, tengo que ir a filmar.
0: Sí, po, hombre, ya se le había olvidado ya.
2: No, ya me tienen cabreado y así. No, yo hoy día sábado debería estar acostado hasta las 3 de la tarde.
0: Eso, pero anda a firmar y te devuelves, po, hombre.
2: ¿Me vuelvo a dormir?
0: Ya.
3: Sí.
2: No puedo.
0: Ya, sí, igual puede, hombre.
2: No se puede, oiga. No, yo ya levantándome, yo despierto como a las 5, ya no puedo, después no puedo dormir más.
0: Ya no puede hacer nada ya después.
2: No, tengo que esperar hasta la noche nomás, po.
0: ¡Fome!
2: No, después para cerrar los ojos yo no.
0: Ese niñito.
2: Lo único, tendría que comprarme unas 5 cajas.
0: Ya.
2: Y curarme bien curado, y ahí me voy a quedar donde.
0: Ah, tómenlo.
2: Sí, pero como yo no estoy tomando, ¿eh?
0: Agua.
2: Estoy chantado.
0: Ya. Yeah.
2: Sí, no, soy chantado. Bueno, todo este mes.
0: No te creo.
2: Sí, porque ya todo este mes ya hay que empezar a ponerle bueno.
0: Ya. Yeah. ¿En qué?
2: La pega.
0: Ah, ya. Perfecto.
2: Sí, no.
0: Ah, ya. Yeah.
2: ¿No? No, oiga, ¿sabe que está helado? ¿Sabe que hace frío aquí?
0: No, si está heladito, corre harto vientecito.
2: Sí, no, y anoche corría viento también, estaba fuerte el viento.
0: Sí, menos mal que no te agarró, oye.
2: No me agarró, pero ahora vamos a ir a filmar, vamos a ir a la playa. Ay. Ahí sí me encuentro unos gatos para allá.
0: Ájale, ájale. Para no perder el tiempo.
2: Con la garganta seca, pero...
0: Para aprovechar, pues.
2: Ando con la garganta seca, pero no tomo nada porque igual ando medio enfermo todavía.
0: Ay, Dios mío, malo para
2: la
0: huesta.
2: Otra cuestión de resfrío y la garganta todavía también. Así que no, hay que cuidarse nomás.
0: Sí, vos cuídate, po, hombre. Sí, cuídate.
2: Que no queda de otra.
0: Obvio. Cuidado con esos gatos, cuidado con los rasguños.
2: Los gatos me van a levantar luego a darle comida porque ya están
0: llorando.
2: Aquí ya me salman la casa.
0: Ándate, cabrito. Oye, y esos gatos son raritos porque toman bebida oscura, negra.
2: Estos gatos sí toman bebida negra, toman un jote.
0: Ay, oye.
2: Toman de, no sé, yo les doy de todo a los gatos aquí.
0: Tómenlo.
2: De repente el día cuando salgo yo el día sábado, ¿eh? le dejo un jote para que no pasen hambre.
0: Claro, sí, tienen que tenerlos bien alimentados.
2: Sí, bien alimentados y que no pasen sed.
0: Eso, al lado de la botella, al lado del botellón.
2: Sí, no, eso es lo bueno.
0: Eco, mijo. Dios mío, este otro. ¿Qué te gusta el deseo, oye?
2: Oiga, el otro día, cuando andaba regalando entrada.
0: ¿Eh?
2: Ahí la estaba viendo en vivo yo.
0: ¿Andáis sapeando?
2: Sí, pues no, yo le iba a llamar, como usted dijo que había que tocar a la vecina. Era la vecina.
0: Bocina, hombre, la bocina.
2: Yo me fui para donde la vecina.
0: Pucha, el hombre, este, andáis clarito, sí. Hombre.
2: Yo había entendido es que tocaba a la vecina.
0: No, pues era la bocina, ya bueno, si usted quería tocar a la vecina es otra cosa.
2: Bueno, también, pues sí, otra cosa.
0: Oye, para mí que usted quiere seguir firmando allá donde los otros.
2: Yo creo que sí.
0: Yo creo que sí, lo más probable, boye. No, oye, seguís tocando a la vecina, ganas.
2: Ya, oye, un saludito para usted, para un Barty ahí. Oye, gracias. Y una canción, po.
0: ¿Qué canción, po, hombre?
2: Puede ser Sebastián Almendra, El Magia Negra.
0: El Magia Negra. ¿Y el Mano Negra no te gusta? Ajá.
2: No, el Mano Negra no. tiene que ser El Magia Negra.
0: Ya, Magia Negra, ahí va a ir tu tema.
2: Ya, vale.
0: Vale, vale, vaya a firmar, a levantarse, una buena ducha y a firmar.
2: No me baño nada, si me bañé ayer, pum.
0: Oye, si hay que bañarse todos los...
2: ¿Estoy bañándome hasta ahora yo?
0: Báñate todos los días, pues, cochino miércoles.
2: Bueno, y me bañé ayer, pum.
0: Y yo también me bañé ayer y hoy día tengo que bañarme otra vez, pum, hombre.
2: No, y es que se cortó el agua aquí. Se cortó el agua, cortó la luz, toda la función.
0: Oye, pero dile al gato, ¿no?
2: Se cortó hasta la señal, todo.
0: Dile al gato que te... ¿Qué dijo?
2: Se cortó la señal, el agua, la luz aquí, no hay agua, no hay agua.
0: Oye, ¿tenís todos los suministros cortados, parece?
2: Sí, no me voy a poder bañar.
0: Ah, pobrecito.
2: No, pero allá en la playa me tiro unos piqueros.
0: ¡Eco! O dile al gato que te pase la lengua, polle.
2: Sí, también, po. Ahí lo voy a meter para dentro más rato que me pase la lengua.
0: No, ya, cotito.
2: Ya, vale, chao.
0: Y por ir a firmar ya, hombre. Buen fin de semana, Oscar. Oye, buena onda el Oscar, me cae bien este cabrón. Simpático el chiquillo. Aguanta las tallas. No, buena onda. Muy buena onda el Oscar. Nada que decir. Aló, buenos días.
3: Buenos días, mi amor, ¿cómo está?
0: Uy, muy bien. ¿Y usted cómo sigue, Luis?
3: Y aquí en recuperación, mijito.
0: Ya, pero ¿sigue un poquito mejor?
3: Sí, sigo un poquito mejor, gracias a Dios.
0: Qué bueno, Luchito. Sí.
3: ¿Sabe, hija?
0: Quemado este otro hoyo. Estáis quemado, amigo mío.
3: Sí, estoy quemado. La vida me ha tratado así.
0: Tirándolo a la talla, Bueno, nosotros sabemos lo que realmente te pasó. No es bonito lo que le pasó, ¿cierto? Está lamentablemente complicado de salud, pero vamos para arriba, vos, amigo. Vamos
3: no, hay que tirar con fe. Sí, hay que tirar para arriba, sí. Hay que tirar para arriba y tener fe en Dios.
0: Lo único que, exactamente, hay que tener fe nomás, pues, amigo mío. Lo único que podemos decir que está... que está pasando un momento doloroso, crítico, pero que va a salir adelante, pues.
3: No, sí, yo salgo adelante. Le prometí a Dios con él y salir adelante.
0: Sí, pues. Así que harto ánimo. ¿Todavía sigue en el hospital?
3: Sí.
0: Ya.
3: Sí. Acá en la Sol.
0: Sí, pues allá está el hospital, po, hombre.
3: No, pues hija, si el hospital ahora llega hasta allá, hasta la Agua Negra, por el río. Oh. Está muy grande, es muy grande este hospital, dije, yo lo he recorrido todo.
0: ¿A dónde?
3: Ahí por la línea para abajo, de la Dragones.
0: Este está loco, oye.
3: Mi hijita, si allá estaba yo, seguí para arriba, me han traído para todos los lados del hospital.
0: Pero el hospital, ¿qué tiene que ver la Agua Negra con el hospital, hombre?
3: Hija, pero en el río está el hospital, estoy hablando desde el sector.
0: Ya.
3: Sí, está muy lindo, dije, el hospital. Muy lindo. Muy buena la atención, no tengo nada que decir.
0: Sí, no, sí. Pero sí, me dejaste como
3: crítica. Hija, yo tampoco sabía que estaba el hospital ahí.
0: ¿A dónde está el hospital, hombre?
3: Sí.
0: ¿A dónde?
3: Hija, está en el hospital, está aquí en La Sol.
0: Sí.
3: Y sigue por el río hacia abajo, hasta frente de la Santa Lucía. Un hospital hermoso.
0: Yeah.
3: Yo no lo sabía, y eso que vivo ahí no lo sabíamos, ¿sí? Donde vivo, puro trabajando.
0: Ya.
3: Yeah. Sí.
0: Bueno, este quedó peor.
3: Sí. Oiga, mijita, quería pedir, mire, el vecino tiene un radio. Quería pedirle un tema, por favor.
0: ¿Cuál tema?
3: El que canto siempre en los festivales, Nadie es eterno en el mundo, de Antonio Aguilar.
0: Ya, yeah, perfecto. Acá Barty lo va a buscar.
3: Ya, yeah, mi amor. Muchas yeah. gracias, que estén bien. Yeah. Cuídense.
0: Ya, yeah, también. Chao.
3: Chao, hija.
0: Chao, chao.
3: Chao.
0: Chao, Lucho.
3: Chao, chao.
0: Chao, chao. ¡Oh! Recórcheli. ¡Lucho! Uy, qué quemado, mi amigo, con la reflauta. Que oh. Igual que el Emilio de allá de... De para el lado de Comalle, ¿cómo se llama ese sector? La Palmilla, Minillo, Milillo, ya, así le dicen. Ah, el Milillo. Ya, el famoso Buddy Richard, Pollo Fuente, también estuvo a punto. Y ahora este otro, pucha, que son quemados por la reclama. ¿Qué está pasando? Oye, pero, ¿qué metía? De verdad que quede como... ¿What? ¡Ah! No le entendí lo que me quería decir a... El Luchito. De verdad que no le entendí. ¿Cómo el hospital ya? Yo sé que está en La Sol de Septiembre, pero ¿cómo va a terminar en la Santa Lucía? No entendí. Por el río para abajo... Ah, no entendí. Lucho, no te entendí, hombre.

0: sos, nadie es eterno en el mundo. Saluda ahí pa el mala suerte, vos. Vos te... Pucha, ¿qué es que más, Chocho? Y saludábamos a todos nuestros amigos y amigas, auditores, auditoras que están en la sintonía. Saludo para Andresito, que está trabajando tempranito este chiquillo.
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0: Saludo para la vieja chica, patas cortas, cola larga. Buena. La Guarén. Ella, la Rondín. La Ronquín. En vez de Rondín, Ronquín. Pero se está yendo al trabajo. Sí, se va al trabajo a esta hora. Ahora está turno día. Por 4 días. Y trabaja más encima 4x4. Toma. Ella, la 4x4.
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0: Las tira todas esta otra, ¿no? 4x1. Antes, con suerte antes, pero ahora no. ¿De dónde? Pásate rollos. Yo creo que cuando tenía unos 13. Por ahí sí. La 4x4, ella. Salud, Enriqueta.

0: ya te pusiste oxicola, ya te pusiste oxicola, ¿qué comiste? ¿Galleta al pitón? Oye, saludos, te mando el Robin, dijo que más rato te iba a buscar.
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2: Ay, oye, te dolió, parece. ¿Y qué Robin? No conozco a ningún Robin. No sé de qué me habla.

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parte se puede programar traicionera. Parece que la canta Luchito Rafael o los Llaneros de la Frontera. Pues le agradecería para escucharlo acá ya. Que el amigo ahí que está en el hospital que se mejore pronto, ¿no? Ya, saludo, igual que yo acá también. Ok.

0: chiquititos. 6:40, nos separan 20 minutos para las 7:00 a.m. A ver, nuestro amigo de Talca quiere escuchar a los Tigres de Comaye. ¿Lo programamos o no? ¿No? Ya, se me había olvidado avisarte. Disculpe. Los Tigres de Comaye, dice, algún corrido que tengan los chiquillos de los Tigres de Comaye. Ningún problema, y se lo vamos a programar a nuestro auditor de Talca, Sandro, que está en la sintonía. Saludos para Sandro. ¿Cuál otro WhatsApp? ¡Ay! Esta foto me da miedo. ¡Ay! Me asusta y no me gusta. El WhatsApp. ¡Ah! Yo veía todo verde, verde, verde y algo. Algo blanco parado. Ella era, po. Era ella. La mona que se viste de seda. Un espantacuco. No, con razón está de guardia, po. Esa es su pega de la señora, oye. No. Esa es la pega tuya, oye. De... El puro caracho y la gente. No, no, no, no. Sí, voy a lo que voy. Salgo al tiro. ¿Eh? Sí, le ve el puro caracho. Oh, la señora esta. Qué feo, señora. En estos precisos momentos. Hay 5.8 de temperatura actual, grados Celsius. 5.8. Cuando llegamos, ¿cuánto había en Barty? 6 grados justito. Y ahora 5.8. Está bajando la temperatura. Así que abrigarse con gorrito, con bufanda, con su buena chaqueta, un buen polerón, porque de verdad que afuera el viento está muy, muy helado. Así que, vieja chica, abrígate, vieja chica, que hace frío. Sí, Lateriam, esta es Lateriam. Y me va a preguntar, ¿y por qué Teriam? Porque... Porque no puedo decir. ¡Aló!
1: ¡Aló!
0: Hola, buenos días.
1: Hola, Jatita, buenos días. ¿Cómo amaneció usted?
0: Bien, ¿y usted?
1: Bien, también.
0: ¡Qué bueno! Hoy está hablando despacito.
1: No estoy hablando despacito.
0: ¿O viene recién despertando?
1: No, te despierto hace rato, si ya me estoy yendo para pa la pega ya,
0: pues, Jatita. Ya. Oiga, corazón, ¿con quién hablo?
1: Usted habla con Cecilia.
0: La Ceci. Me imaginaba que podía ser usted, pero no estaba segura.
1: ¿Y por qué no? Si yo soy de ahí,
0: pues. Porque tengo que conocerle un poquito más la voz, pues, Ceci.
1: Ah, a mí nadie me saca de la radio la RTL. Para mí la RTL es mi radio.
0: Ah, qué lindo. Yo pensé que escuchaba lo otro también.
1: No.
0: Al final.
1: No. No. Ah, no puedo. Ya. No puedo. Ah. Estoy prohibida.
0: ¡Ah! A recórcheli.
1: Sí, pues ya hasta cuando estaba ahí me prohibían a vivo. Bueno, ahora no, pero es un decir.
0: No, menos mal que salió de ahí, po, oiga.
1: Sí.
0: No, ahí pasa olor a uva todo el día.
1: Imagínese. Ay, ahí estuvo buena la canción que me dedicó, po.
0: Está buena, ¿cierto?
1: No, está buena. En los puros cachos nomás.
0: Sí, por tu maldito trago.
1: Sí, pues, sí. Pero...
0: El que cayó, cayó. Y el que no, siga escuchando.
1: Sí, siga cachando. Exacto.
0: ¡Eco!
1: Sí. Oiga, Janita, ¿cómo Dígame. Está su papá? ¿Se ha encontrado bien?
0: Bien, gracias a Dios, ahí recuperándose de la operación, tranquilito. Hoy día ya le sacamos el parche en casa para que pueda tomar aire la operación, ¿cierto?
1: Qué buena.
0: Así que de a poquito sí, ya saliendo adelante.
1: De a poquito y siempre teniendo fe en el caballero de arriba.
0: Pero por supuesto, obviamente.
1: Sí, siempre, sí.
0: Sí. Así ya, es. Cañita, gracias por preguntar, Ceci.
1: No, sí, pues sí. Si yo a usted la conozco hace tiempo, si usted a mí no me conoce, no sabe, pero yo la... desde que usted era niña, más o menos, yo la ubico.
0: ¡Ah!
1: Sí.
0: ¿Vive pues cerca de mi casa?
1: No.
0: ¿Ya?
1: No. Después, más adelante, le sé de dónde la conozco, pero bonita, simpática, como siempre, todavía es la Janita.
0: Sí, simpática no tanto. De repente caigo mal de decencia, pero bueno, nadie es perfecto, ¿cierto?
2: Sí.
1: Oiga, pero si no somos moneditas de oro, pues es todo.
0: Sí, pero bueno, la humildad siempre por delante, porque así me enseñaron mis padres. Bueno, más mi mamá que mi papá, porque mi papá pasaba trabajando.
1: No ve, yo he caído mal por el racimo de uva, por eso me ha puesto mal por ahí, entonces estoy cayendo mal.
0: No, pero oiga, que no le importe, porque siempre cuando una relación se termina, siempre hay un despechado o una despechada que va a estar hablando en contra de la persona. Eso aquí y en la quebrada del ají ha existido. Así que oiga, si nos ponemos a pensar y a pasar, no, sí, vale la pena, oiga.
1: Es que este tipo yo creo que se pasó, Janita, si no corta la cuestión, ¿no? Y olvídese, y ahora último estoy amenazada de muerte.
0: Pero es que, amiga, disculpe que le diga amiga, Ceci, es muy simple y muy fácil. Hay que hacer demanda. La denuncia, sí, no demanda, hecha, denuncia.
1: Hecha, sí.
0: Así de simple.
1: Ya, sí. Sí, estoy amenazada de muerte, esto ya está hecha ya.
0: Por eso hay que hacer denuncia, porque ya basta con el hostigamiento, basta de los malos tratos, basta de tantas cosas que pasan día a día, que uno tiene que actuar ya con las denuncias, porque de verdad que ya se están pasando.
1: Sí. No, y como el otro día le conté así en resumen nomás, cuando me vinieron a sacar la venda de mis ojos y me pude dar cuenta que esta no es nada la primera vez que maltrata a una mujer, pues está acostumbrado a mí.
0: Por lo mismo, pues corazón, sí. Menos mal que salió de ahí.
1: Sí, sabe que me costó, ¿para qué vamos a estar con cosas raras? Me costó, porque la ridícula, se estaba como en las nubes con él.
0: Y que lamentablemente eso pasa con malos tratos, abusos psicológicos, uno depende mucho de esa persona, porque cuesta mucho darse cuenta.
1: Esa es la palabra correcta, Janita, lo que me pasó a mí. Me costó mucho, mucho.
0: Cuesta.
1: Mucho.
0: Sí, lo sé. Sí. Lo sé, lo tengo más que claro.
1: Me costó. Sí.
0: Pero no sabe, bueno, cómo la entiendo, corazón.
1: Sí. Pero ya salí, ya que costó, ya salí, ya. Pero el ¿cuánto se llama? Lo feo es esto, que estoy amenazada de muerte. Que donde me vea por ahí, si me vea acompañada, que me va a matar.
0: Oiga, perro que ladra no muerde.
1: Así me dijeron, sí, que anduviera tranquila, porque yo tengo que salir todos los días.
0: Es un dicho, por si acaso, eso es lo que estoy diciendo para los auditores o para la persona que está escuchando. Es un dicho muy bien dicho, que el perro que ladra no muerde. Pero cuando uno es amenazada de esta embargadura, hay que actuar inmediatamente con denuncia, y punto, y se acabó.
1: Y se acabó, exacto. Sí.
0: Ya, corazoncito mío.
1: Ya, Janita, quiero escuchar el tema Golpe Traidor.
0: ¿Ya?
1: Y un saludo para mi gran amigo, que a él le agradezco todo por el despertar, mi amigo Hugo Avilés, que a él le gustan los Broncos, y ponle el Golpe Traidor.
0: Perfecto, Janita, corazón. Ningún problema.
1: Ya, linda, que esté bien.
0: Igual, ya, mucho ánimo y mucha fuerza. Sí. Y hay que ser valiente para todo lo que le ha tocado vivir últimamente, corazón, así que la felicito.
1: No,
0: vamos, que se puede.
1: Valiente y tener fuerza para tomar una decisión, porque
0: por eso,
1: como le digo, a mí me
0: valiente,
1: costó mucho.
0: Sí, valiente, sí. Hay que ser valiente en esta vida, hay que ser guerrera, hay que ser fuerte y luchar, y siempre con su frente en alto, corazón, porque aquí usted no ha hecho nada malo, ¿ya?
1: Nada, sí. Ya,
0: un beso, un abrazo.
1: Un millón de gracias, Janita, que tenga un lindo fin de semana.
0: Igual usted, corazón, pórtese bien. Chao, chao.
1: Chao,
0: chao. Y esto va para todas las mujeres y para los hombres también, que hay hombres que sufren de maltrato, de abusos. Claro, yo como maltrato a Barty, también esto va para ti, Barty. No se dejen maltratar por nadie. No se deje humillar por nadie. No se deje apocar y que le apaguen su luz y que sea una persona poca cosa al lado de la otra. No se deje. No se deje. No lo permita. Amémonos nosotras mismas o nosotros mismos por los hombres. Empecemos el amor propio, el amor por uno. Yo me amo. Tú te amas a ti mismo. Empecemos por ahí. Uno, si pudiese darse besos por todos lados, lo hace uno mismo. Pero no se puede, pues no alcanzamos. No alcanza, dice el Barty. ¡Ay, ya! ¡No! 6 de la mañana, 51 minutos, 9 minutos. No se paran para las 7. A esta altura del partido.

0: para escuchando música en la RTL. Así que pónganle buen tema, don Jorge Vergara, Cachi Marongo, un fiel editor de la RTL, la Cachi Marongo.
1: ¡Eco!
0: 10-4, 10-4.
1: 10-4, oye, andan todos con el 10-4 ahora, ¿eh? 10-4, eco también, ¿palabras de quién? De acá, po. ¿Eh? Ella, la diccionario.
2: Hola, hola, Barty, espero que te encuentres bien.
1: Buena.
2: Barty, te puedo pedir un gran favor. ¿Tú me puedes instalar la canción de Antonio Aguilar, El Hijo Desobediente? Por favor, si no mucha la molestia. De antemano, gracias.
1: Buena. Instalador.
2: A Janita, ¿ya? Que no se haya quedado dormida como a las 11 de la mañana. De antemano, gracias.
1: Oye, y este está solo. En la casa se habrá ido. La señora que no la saludó. No, qué feo. No va a tener ni un brillo. Viejo chico. Y la otra, ¡ay, saludo a mi viejito! Saludo aquí, saludo allá. Y el otro, ni siquiera un saludo, no. Vea la actitud, vea la actitud, oye. 6:56. Saludo para Chimbarongo, saludo para San Fernando, Rancagua. Lolol, Santa Cruz. La Palmilla.
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1: El Llano, Rauco, Comalle. Valquibudis. El Parrón, Majadilla. Gualañela, Huerta, Mataquito. Licantén, Yico, Bichuquén. Los Coipos.
3: Y por lo que a ti...
1: Ay, nos vamos de un sector a otro hoy.

aquellas personas que tengan siempre en cuenta que el amor no duele, el amor no humilla, el amor no controla. Se merece vivir en paz con respeto y dignidad. Tu silencio no te protege. Pedir ayuda sí puede salvarte. Sí. No es tu culpa, nunca lo ha sido. Hablar es el primer paso para salir adelante. Un abrazo.

0: Son las 7 de la mañana, con un minuto.
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espero que te encuentres bien. Oye, Barty, te puedo pedir un gran favor. ¿Tú me puedes instalar la canción de Antonio Aguilar, El Hijo de Desobediente? Por favor, si no es mucha la molestia. De antemano, gracias, que tenga un buen día. Saludo a la Janita, ¿ya? Que no se haya quedado dormida como a las 11 de la mañana. De antemano, gracias.

con 14 minutos. 7 de la mañana, 14. ¿Cómo avanzan las horas y los minutos? Y aquí seguimos sentados frente al computador y mirando al bar en estos momentos. ¿Cierto? Sí, sí, es tan lindo el niño. No puede ser. No. Hoy están penando. Están penando. Yo lo hacía por allá bajo la mesa, este otro. Ah, el po. El po. Claro. ¿Cómo amaneció? ¿Bien? ¿Con ánimo? ¿Cómo estamos hoy día? Ajale. ¿Y cómo está el circo? Ah, sí. ¿Cómo a él lo invitaron? A nosotros no nos invitaron. Por eso no fuimos. Nada que hacer, ya. De 7 de la mañana con 15 minutos. No habían entradas para nosotros. No. 7 con 15. Vamos a la música. Ya empezó ya el cagüín.

0: minutos tenemos el contacto junto a Carlos Alberto. Buenos días, Carlos.
1: Muchas gracias. Muy buenos días, Alejandra Álvarez. Muy buenos días a Barti Núñez también. Muy buenos días a la zona central del país, a quienes de alguna forma y de alguna manera, como dice Barti Núñez, nos está escuchando, ya sea en la capital de la provincia de Colchagua, en la ciudad de San Fernando, 93.7 de la FM, pero también en la capital de la provincia de Linares. Ahí estamos a través de la 95.3, pero también tenemos que señalar que en la capital de la región, 103.7, donde te sintonizan específicamente en el sector de Pencahue, Alejandra, y la verdad que solamente tener que señalarlo. Muy buenos días a todos y cada uno de ustedes, muy buenos días a la zona central del país, como me copia Alejandra Álvarez.
0: Oh, Carlos Alberto, ¿y usted tan temprano que está ya levantado?
1: Muy bien, muy buena tu pregunta también, Edith Alejandra Verónica. La verdad que debo señalarte, fíjate que el día de ayer, tú muy bien lo decías, no quedó entrada ni para nosotros, pero la verdad que nosotros pusimos a disposición todas las entradas específicamente para esta función del extraordinario circo. Sí, la verdad, muchísima gente, Alejandra, muchísima gente, tanto a las 6 de la tarde como a las 20 horas, llegaron hasta el lugar donde se encuentra ubicado el extraordinario circo, como es en realidad la cancha Manuel Rodríguez. Tenemos que decirlo de esta forma y agradecer también, primero, a los auditores, a los que se portaron muy bien, a los que fueron a la función, a los que llegaron en familia, Alejandra, niños, jóvenes, adultos, ancianos, la tercera edad siempre presente con el tremendo cariño que corresponde, pero estuvieron allí.

0: saludar a todo el personal técnico y humano también de la radio. La gerencia del circo quedó tremendamente contento con nuestro trabajo, Alejandra, y eso también se agradece. Agradecer a todo el público, a la gente, a los asistentes, a los camarógrafos, a la gente que maravillosamente el día de ayer se portó muy bien, Alejandra.
1: Qué bueno, me alegro mucho que vi fotos también en la página oficial de Facebook de la RTL, donde habían videos, habían fotos y se veía la gran cantidad de público, de auditores de Radio Tropical Latina.
0: La verdad que junto a ello, fíjate, debemos señalar que en este 22 aniversario se han hecho bastantes esfuerzos, tú muy bien sabes, los momentos difíciles que vive mucha gente, pero sin embargo, ellos permiten que mediante el diálogo, la conversación, el saludo, el mundo familiar que se le da a este tipo de cosas, la verdad, permiten estar ahí, por lo menos compartir con nosotros, Alejandra, y dejaron tremendamente saludos de este aniversario número 22 de la radio RTL. La verdad, nos sentimos felices y contentos, por eso quise interrumpir un momento tu programa para poder de alguna forma agradecer a la mayoritaria audiencia RTL, gente que vino desde Teno, desde Rauco, Romeral. La verdad, impresionante el público en la segunda función, porque la verdad que es una de las funciones que quedó gente afuera también, tenemos que decirlo, y una de las cosas que lógicamente la gerencia del mundo circense, del extraordinario circo, pucha, la verdad, ahí mismo, en forma personal, le decía, grandes y chicos, mil disculpas, la verdad que la capacidad del circo se permite recibir mucha gente, pero también saludar la capacidad de audiencia que tiene la RTL para llevar tanta gente hasta el circo, Alejandra.
1: Así es, así nos enteramos también nosotros, lamentablemente, pero bueno, asistió mucha gente, éxito total, lleno total, así que mis felicitaciones también al circo que se hizo parte del aniversario también de disfrutar con los auditores.
0: Bien, pues, con esto me despido, Alejandra, saludando también en este día sábado a la mayoritaria audiencia en la zona central, a cuidarse, como lo hemos dicho en estos últimos mensajes, en estos últimos días, a cuidarse, porque la verdad que de alguna forma y de alguna manera ya estamos entrando al invierno que se nos avecina, estamos viviendo un otoño-invierno, pero con chubascos también ya, y se deja notar en las diferentes carreteras cuando uno se desplaza por la ruta J40, por la ruta J60, a diferentes zonas de Chile Central, a las diferentes comunas, a las diferentes regiones, a las diferentes ciudades, y es por eso también a mantener el máximo cuidado. La verdad que con este tema musical, la radio, porque recuerda que ya estamos a 15 de mayo, perdón, 16 de mayo, Alejandra.
1: Exacto.
0: 16 de mayo, y la verdad que hoy día, sábado, debemos señalar, lleno de muchas actividades, pero ya pasamos la mitad del mes de mayo, entonces imagínate lo que nos queda del resto de este mayo que se nos ha ido, pero tan rápido. Solamente saludar a quienes están en el hospital, a quienes están en el centro de cumplimiento penitenciario, a quienes ayudan también a construir y hacer grande nuestra comuna, nuestra provincia, nuestra región, a la locomoción colectiva, a los comprometidos con el trabajo, con la pega, aquellos que salen desde temprano, aquellos que llevan de la chacra a la olla los alimentos, esas verduras tan ricas que a usted le gusta, Alejandra, y que lógicamente, gracias a hombres y mujeres que se dedican a cultivar frutas y verduras, por lo menos cuando tú muy bien sabes, aquí en la comuna de Rauco, el rico choclo, cuando aparece, por ejemplo, el rico choclo, la sandía, los melones, eso es gracias al tremendo trabajo también, en realidad, de hombres y mujeres, pero no podemos olvidarnos también quienes hacen una tremenda pega en la viña. La verdad que de eso no me puedo olvidar, porque si no, Barty me va a llamar la atención, los amigos viñateros, que cultiva realmente la uva.

0: uva, imagínate, la uva. Y de la uva, ¿qué es lo que sale? Un manjar, lo que le gusta a Martín Núñez, el merlot. Bien, pues, pero eso es parte del trabajo, Alejandra, y lógicamente felicitar y saludar también a quienes trabajan la tierra en la zona central de nuestro país, a nuestros amigos agricultores, la verdad, a los crianceros, a usted que le gusta el rico cordero, Edith, Alejandra, Verónica. Entonces, la verdad que todo eso se hace gracias al tremendo trabajo de hombres y mujeres. Con esto me despido. Ajá. Hasta un nuevo reporte. Que tengan muy buenos días, Alejandra Álvarez.
1: Muy buenos días. Yo por ahí, hace poquito, yo vi una varios corderitos por ahí, allá en Comalle.
0: En Comalle, mira, en Comalle, la verdad, Alejandra, el Comalle es amplio, grande. Ah. Comalle pertenece a Rauco. Ajá. Rauco es una zona, en realidad, de muchos crianceros. La verdad, sí. usted fue a un lugar que no lo vamos a decir, del sector Los Riveras, la verdad, también a comerse su rico cordero.
1: Sí.
0: Y nos invitó, pues, Alejandra.
1: No, pues sí, andaba con este otro que está al frente mío.
0: ¿Y qué te dijo? No invitemos a nadie.
1: No, es que estábamos los dos nomás invitados, pues, oiga, sí.
0: Oh,
1: sí, eso fue lo malo.
0: Que,
1: pero nos podemos poner de acuerdo con la María del Barrio. ¿Usted sabe quién es la María del Barrio?
0: Sí, pues.
1: Ya, con ella. Podríamos hacer algo por ahí.
0: No, ningún problema. Viajar al Parrón siempre ha sido un grato gusto, Alejandra, en la comuna de Rauco. El Parrón, lógicamente, y saludamos también a nuestros buenos amigos de este sector.
2: Te estoy escuchando.
0: Que son grandes crianceros, ¿sí?
1: Claro que sí, ningún problema.
2: Te estoy escuchando.
1: Ya,
2: te estoy escuchando.
0: Bueno, la verdad que solamente agradecer la sintonía de cientos y miles de personas en la zona central, y con esto le decimos muy buenos días y a vivir este maravilloso sábado 16 de mayo ya, Alejandra Álvarez. Por mi parte, hasta un nuevo reporte. Buenos días.
1: Muy buenos días, que tenga un excelente sábado y un excelente y maravilloso fin de semana junto a toda su familia, seres queridos, la gente que lo rodea, Carlos Alberto.
0: Muchas gracias, Alejandra, por tus palabras. Tú muy bien sabes que la verdad que cuando hacemos un alto, lo hacemos al lado de la patrona, pues, de la madre.
1: Sí,
0: y
1: pues,
0: siempre ahí compartiendo con ella la vida familiar. Por mi parte, muchas gracias a ti, muchas gracias a Barty. Que tengan buenos días también ustedes.
1: Buenos días. Buenos días, buenos días. Oye, aparte de, antes de irnos y regalarle ahí lo que se viene ahora a continuación. A continuación, le voy a enviar un saludo cariñoso a la madre de Carlos Alberto, la señora María. Un beso, ¿sí?, y un tremendo abrazo a esa tremenda mujer que crió unos chiquillos. Unos chiquillos buena onda, sí. Simpáticos los cabros. Saludito ahí para la señora María. No, no soy chupa media, hombre. 7:00 a.m. 7:37. Vámonos.
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5: Son las 7:37.
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0: 8 de la mañana. No se paran a esta hora en este sábado 16 de mayo.
1: Buen día, Janita.
0: Hola, hola.
1: Janita, linda, preciosa, que tenga un lindo día. La
0: gracias,
1: quiero mucho.
0: Corazón.
1: Oiga, corazón, usted manda saludos para todos, para todas partes, para Kibudi.
0: No, para todos, no.
1: La Garza. Y se salta Tricao. Si sin Tricao somos todos de la RTL y de usted, mayormente vos, Janita.
0: No, pero yo no saludo a todos lados.
1: Un besito.
0: Se me va.
1: Saludo a Barter, que lo quiero mucho.
0: Gracias.
1: Chao, chao.
0: Chao,
1: que
0: chao.
1: Un feliz descanso este fin de semana.
0: Gracias. Gracias, gracias, pero gracias.
1: Un rico desayuno allá donde mi hija.
0: Ah, qué rico.
1: Ahí, Herculito.
0: Vamos, porque pues. Pásame a buscar.
1: Ella está trabajando. Herculito está descansando.
0: Ah, tómenlo. Ya, pues, pásame a buscar y vamos a tomar desayuno las dos allá. ¿Eh? Sí, pues, cierto. Tengo una hora disponible. Vamos nomás, oh, mujer. Llévame, llévame. 7:47. Barty, ¿te puedes ir para tu lado, por favor? Ay, que anda cazando mosca este hombre. ¡Anda a responder el llamado, hombre! Por Dios, el niñito, ¿qué nos dice el WhatsApp? Dice por acá... Buenos días, Janita, ¿cómo están? Buenos días, buenos días, buenos días. Muy bien, ¿y ustedes cómo amanecieron? Buenos días, Janita, ¿cómo está? Bien, mi corazón, gracias. Aquí tempranito escuchándola. Camino a Rancagua a laborar. Que tenga un lindo día. Cariños al Barty. Muchas gracias. La tía Rubí.
1: Pucha, Janita, de tarde. Ya estoy acá. Po. Ya. Bueno, ahí, tome un Uber. Se viene para acá. Yo la voy a dejar. Ya.
0: Tómenla. Tómenla, niña. Ya. Pero claro, sí, exactamente. Oye, saludos, cariños te envía la tía Rubí. ¿Te acuerdas de la tía Rubí? Sí. La tía de la Ceba, de acá de la radio, un besito grande. La extrañamos, tía. Tías, tías, la extrañamos. Pucha que la extrañamos, oiga. ¿Aló?
2: Hola, Alejandrita.
0: Hola, po. Gato negro.
2: Aquí estoy, pues.
0: ¿Cómo está el gato negro?
2: ¿Y usted cómo amaneció?
0: Bien, po, gato negro.
2: Ah, sí, da gusto.
0: ¡Ájale! ¡Eso!
2: Nada, que...
0: Sí, pues. ¡Aquí
2: anda al aire!
0: ¡Eco, eco! Oiga, cuéntenos.
2: Aquí estoy preparando la ensaladita.
0: ¿Ya?
2: Fíjese que la malla se ve, la tengo a 4 lucas.
0: ¡Ah! ¿Bajó una luca?
2: ¡Claro que sí!
0: ¡Ah, bueno! En vez de subir, baja. Toma, bueno.
2: ¡Claro, pues!
0: ¡Qué bueno! ¿Ya? Y...
2: Les tengo repollo, coliflor, beterraga, lechuga, apio.
0: Ya. Yeah. Qué rico, qué bueno.
2: No podía ir para Curicó para llevarle la ensaladita.
0: Anda y cuenteando ya hace más de un mes, hombre.
2: Pero es que tengo que ir por ahí, entonces de ahí paso a hacer la ensaladita, po.
0: Para mí que tiene que pasar allí, a donde cortaron los árboles. Pues. ¿Ah? Sí. ¡Ah! ¡Te pillamos por compadre!
2: ¡Clarito que sí!
0: Oiga, ya, pues, ¿qué tema quiere escuchar?
2: Esa que dice, soy casada, llámate, no puedo.
0: Ya, pues, acá lo vamos a programar.
2: Ya, nomás.
0: Un besito, ya. Cuídese.
2: Igual, pásalo bien.
0: Igual, chao, chao. Chao, malo la cabeza, oye. 7:50, vamos a la
1: ya,
0: música.
1: Janita, yo el sábado me comprometo a pasarlo a buscar.
0: Toma.
1: Ya, y la traigo para tomar un rico desayuno y enseguida la voy a dejar. Ya.
0: Ya.
1: Ahí te quedamos.
0: Bueno, ningún problema. No, si esta señora no anda nada con vacas rojas como los otros. No. Ella es de real, no como otras personas. Sí, de verdad, mi amiga, si hay por algo, mi amiga, puye. Ella, la tortillera mayor. Saludos para la Andreita. Saludos ahí para la patrona y para la tortillera que anda pegando en la pera de la hija. 7:51. Vamos. Y este es para el gato. Ay, oye.

para Nelson Álvarez, que está en la sintonía. Hola, esa canción es de mis tiempos, cuando iba a Villa Prat a cumpleaños que duraban una semana. Ay, oye, cuando iba a ir cuando las chiquillas, yo creo. ¿Qué cumpleaños? Cuando estaba soltero me escribe. Y la verdad, Rosa, ya. Saludos para mi padre. 7:54. Te fue muy chicha fresca, oye. Y estas están bien puestas, las bailadas de punta a punta. Ay, allá, por donde las luces de colores. Un sillón en L, así como medio curvado también. En el fondo de la pista, ¿eh? Al lado del escenario. Por ahí. Donde cerraban el telón.

adelante con el Despertar Ranchero, de 5 hasta esta misma hora. Ahora sí vienen las noticias y para que quede no informado, o sea, informado. Para que quede informado. En la conducción estará Sergio Peñalosa y estará Nicolás Figueroa, si es que no nos equivocamos. A la suerte de la olla. Y pasadas las 9 de la mañana se viene el Liderando la Mañana. ¿Con quién? Conmigo, yo sola, Alejandra Álvarez. Chao, Barty.

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7: Son las 8 de la mañana en punto.
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0: Buenos días, bienvenidos a las noticias en la edición matinal correspondiente a este sábado 16 de mayo del año 2026. Estos son los titulares. Fallece ciclista atropellado en ruta J60 en la comuna de Rauco. Avanza proceso de transformación digital en la municipalidad de Curicó. Exposición Legado sobre Ruedas se desarrollará en Curicó. En otras informaciones, Carabineros se encuentra en tiempo récord a menor extraviado en Cauquenes. Y posible sistema frontal podría llegar en los últimos días del mes de mayo.
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0: Buenos días, ¿cómo están ustedes? Gusto saludarles. Estamos comenzando la edición matinal de noticias correspondiente a este día sábado 16 de mayo del presente 2026. Los saludamos a usted que se comienza a conectar ya, comienza a sintonizar las noticias más relevantes en esta jornada. Por supuesto también entregándoles detalladamente lo que va a pasar con el informe del tiempo en las próximas horas. En este minuto la temperatura en Curicó, estamos en la mínima, de hecho, 5,6 grados de temperatura a esta hora en la ciudad de Curicó, pero hoy día la máxima podría bordear los 12 grados. Ayer tuvimos 11,2 grados de temperatura máxima. Sergio Peñalosa Calderón, ¿qué tal? ¿Cómo estás? Muy buenos días.
2: ¿Cómo estás, Nicolás? Buenos días. Gusto saludarlos a todos también. A esta hora de la mañana, cuando está bastante helado, bastante frío.
0: Viene con frío, ¿ah?
2: No, es que está helada.
0: Está heladito. Casi 6 grados tenemos.
2: 6 grados.
0: En este minuto, imagínate.
2: Y hay una leve brisa que se levanta por algunos minutos y que está bastante helada. Seguramente es de esa baja segregada que siempre usted señala. Se siente el frío que hasta ahora viene desde la parte alta de la cordillera.
0: Y lo habíamos anticipado, que iba a estar fría las mañanas de este fin de semana. Por lo menos no fue tan frío como se esperaba. Hoy día podrían haber sido 3 grados, pero finalmente fueron 5,6, que ya estuvo ahí un poquito más en la mínima. Mañana podría posiblemente bajar a 2, 3 grados si es que se mantiene la condición.
2: Bueno, esperemos que el día de hoy vaya a estar bastante distinta a la jornada. Se esperan cielos despejados, ¿no?
0: Bueno, según el último informe que estuvimos detallando, porque tú sabes que cada 12 horas esto va cambiando, esto va entregando un nuevo reporte climatológico, pero efectivamente, Sergio, tal como tú lo estás indicando, para hoy día en Curicó debiésemos tener una máxima no más allá de 12 grados y cielos despejados en horas de la tarde, cerca del mediodía, una de la tarde, ya podríamos ver los cielos un poco más expeditos de nubes.
2: Bien. El informe del tiempo lo vamos a tener mayormente detallado, ¿no es cierto? Dentro de un ratito, donde vamos a estar también analizando las noticias que están, por supuesto, presentes. Y todo tiene que ver también con este lamentable accidente que ocurrió en la ruta J60, ¿no, Nicolás Figueroa? Un accidente en donde, lamentablemente, esta persona que fue arrollada en la ruta J60, a la altura de Palquibudis, finalmente, lamentablemente falleció producto de sus graves lesiones a consecuencia de este atropello, de este alcance por un vehículo menor, y que la situación se dio en torno a que sus lesiones no fueron compatibles con la vida. El completo informe lo tiene ahí don Nicolás Figueroa.
0: Así es, Sergio. Ayer se registró este lamentable accidente, este atropello de una persona, donde pese a los esfuerzos desplegados por equipos médicos, durante estas últimas horas se confirmó su deceso de este ciclista que habría resultado gravemente herido tras ser impactado por un automóvil en la comuna de Rauco. Esto ocurrió en el kilómetro 33, camino a la costa, en la ruta J60, cercanía del sector de La Huerta, donde por causas que aún son investigadas, Sergio, este vehículo colisionó a este ciclista, donde la víctima fue identificada como J.A.G.C., de 55 años, con domicilio en la localidad de Palquibudis, comuna de Rauco, que lamentablemente sufrió múltiples lesiones de extrema gravedad producto de este impacto. Tras la emergencia, este hombre fue trasladado rápidamente al Cefam de Rauco, siendo posteriormente derivado por sus lesiones por una ambulancia avanzada al hospital de Curicó, recinto asistencial donde finalmente se confirmó su fallecimiento mientras recibía atención médica. Por instrucción del Ministerio Público y como todo protocolo, la CIA de Carabineros quedó a cargo de los peritajes destinados a establecer la dinámica y las circunstancias en que ocurrió este fatal accidente que le costó la vida a este ciclista, como lo decíamos, un ciclista de 55 años con domicilio en el sector Palquiudi. Los hechos se mantienen aún en investigación.
2: Claro, mire, los hechos de este tipo de atropellos que no han sido aislados en la última semana y los últimos días. Quizás también en la provincia de Talca, un hecho que aconteció también la jornada de este día jueves y que tiene un contexto similar, ¿no? Porque hay vehículos que se trasladan por la ruta 5 Sur y por la ruta J60 y por las distintas rutas de nuestra provincia.
0: Así es.
2: Y que Al circular muchas veces hay lugares en donde no están bien iluminados. Hay ciclistas que muchas veces también no van con las condiciones de seguridad adecuadas.
0: Claro.
2: Pero también hay vehículos que exceden el límite de la velocidad. Bueno, todas esas situaciones derivan lamentablemente en este tipo de accidentes de tránsito y que dejan este resultado, ¿no? Que ya lo hemos dicho. Ya hemos dicho de respecto de este hecho que lamentablemente sucede ahí en Villaprás, pero también en el sector de ahí en la ruta
0: J60,
2: pero también allá en el sector de Butú.
0: Sí,
2: donde mira, lamentablemente una joven de 17 años murió y que fue arrollada ahí por lamentablemente por un vehículo menor, ¿no?
0: Anoche también tuvimos otro accidente ahí en el sector de Aguas Negras. Ahí en la esquina de la Chel del sector Aguas Negras también hubo un accidente donde un motorista se vio involucrado. La verdad es que hemos tenido diversas situaciones. También hace poquitos días, o anteayer, si no me equivoco, ayer hubo un accidente que involucró a un ciclista ahí en Freire con Manso de Velasco. También tuvo que concurrir personal del SAMU por las lesiones. Pero efectivamente, según lo que nos estaban indicando acá, este accidente que se registró ahí también en lo que es el sector Aguas Negras en Balmaceda, donde hubo una colisión y que también involucró aparentemente en Circunvalación Sur con Balmaceda, un
2: claro,
0: motorista y un vehículo menor.
2: El hecho ocurrió en Avenida Balmaceda con Circunvalación Sur, donde colisionaron un automóvil y una motocicleta, movilizando los equipos de emergencia de la comuna de Curicó. Un accidente de tránsito que se registró durante las últimas horas ahí en el sector de Aguas Negras, específicamente en la intersección de Balmaceda con Circunvalación Sur, dejando un saldo de un motorista lesionado. Bueno, por causas que están siendo investigadas, en el lugar colisionaron un vehículo menor y una motocicleta, resultando herido el conductor de esta última máquina, ¿no? De la máquina de dos ruedas. Hasta el lugar, Nicolás, debieron concurrir equipos de carabineros, personal del SAMU, quienes prestaron atención médica en el lugar al lesionado identificado como Luis Navarro Navarro, de 21 años. ¿Ah? Y posteriormente el joven fue derivado hasta el hospital de Curicó, recinto asistencial, donde se evaluó la gravedad de sus lesiones. En tanto, el personal policial adoptó el procedimiento correspondiente para esclarecer la dinámica del accidente y determinar las eventuales responsabilidades de los conductores involucrados. Hasta ahora en la mañana, ¿no? Muy cerquita de las 5 de la mañana todavía se encontraban los vehículos en esa intersección, en el procedimiento policial, ¿no?
0: Sí.
2: Custodiado por un vehículo policial, ¿no? Claro, seguramente a la espera de la CIA. Cuando suceden este tipo de hechos y hay lesiones graves, gravísimas, o muchas veces también con resultado de muerte, debemos ser categóricos en eso, deben concurrir, ¿no?, el personal de la CIAT, que son el Servicio de Investigación de Accidentes de Tránsito. Y ellos vienen de Talca. Entonces, cuando existen varios accidentes, bueno, ya lo dijimos, había un accidente que fue ahí en el sector de Valquibud y había otro accidente en otra de las provincias de Talca, porque es la única unidad que está disponible para este tipo de casos.
0: Así es.
2: Entonces, todavía no han podido llegar a hacer los trabajos, realizar las pericias correspondientes hasta ese lugar. Claro, hasta por lo menos las 5 de la mañana no habían llegado. Pero y eso, Nicolás, tiene que ver con eso, ¿no? Con... Cuéntenos un poquito de eso.
0: Mira, dame un segundo, Sergio. Estoy recibiendo una información que me está llegando por acá, donde me están indicando...
2: ¿Ya? ¿Información de último minuto?
0: Sobre el accidente de Valquibudis.
2: ¿Ya?
0: ¿Ya? Se menciona aparentemente que... bueno, después de que se confirmó el fallecimiento de esta persona, indican que no habría sido ciclista, sino que era un peatón simplemente. O sea, no andaba en bicicleta y aparentemente era solamente un peatón que circulaba por el lugar y habría sido alcanzado por este vehículo. Esto es lo que me están indicando por acá, fuentes confiables por interno.
2: Así que, los auditores les escriben ahí.
0: Así es, me están confirmando eso, que aparentemente no sería ciclista, sino que sería un peatón, pero bueno, ahí lógicamente hay una investigación de por medio. De igual forma, lamentablemente, esta persona no resistió las lesiones y perdió la vida. Ahora, han ocurrido muy seguido este tipo de accidentes, del tipo atropello, donde se han involucrado muchos ciclistas, motoristas. Cuidado con los motoristas también, ¿eh? Sabemos que muchas veces no es la culpa de los motoristas, pero lamentablemente me ha tocado ver maniobras donde se imprime mucha velocidad y pasan entre medio de los vehículos como si nada.
2: Hablemos las cosas como son, porque sí, aquí muchas veces siempre hay responsabilidades compartidas. Pero, ¿sabe qué? Hay estadísticas que muestran, por ejemplo, aquí estoy leyendo, el 85% de los casos que involucran motocicletas en accidentes de tránsito, la responsabilidad la tienen los conductores de este vehículo menor. Y eso significa que hay bastante imprudencia a la hora de manejar, ¿no?
0: Sí.
2: Porque, si bien es cierto, uno maneja la defensiva, uno tratará de ir también pendiente de las condiciones del tránsito, usted como conductor lo hace, ¿no?
0: Así es. Al 100%.
2: Pero hemos visto muchas veces imprudencia por parte de conductores de motocicletas.
0: Claro, o sea, usted puede ir bien como conductor de su vehículo, pero lamentablemente si la moto no está, digamos, circulando como corresponde, porque hay un límite de velocidad urbano, hay un límite de velocidad rural también, pero lamentablemente no se toma en consideración, le gusta lucir, se puede ser, a lo mejor llamar la atención. Claro, una motocicleta quizás es novedad para algunos, pero para otros es un peligro.
2: Bien, vamos a cambiar completamente de tema, pero siempre en el ámbito policial. Y esto tiene que ver porque Carabineros encontró en tiempo récord a un menor que se encontraba extraviado allá en Cauquenes. Y fíjese que este niño de 12 años, quien padece de diagnóstico de trastorno espectro autista, TEA,
0: ¿sí?,
2: fue ubicado en buen estado de salud tras el rápido despliegue policial realizado por el personal de la Cuarta Comisaría de Cauquenes. Un amplio operativo de búsqueda desplegó la tarde de este viernes el personal de Carabineros de la Cuarta Comisaría de Cauquenes, luego de recibir una denuncia por presunta desgracia relacionada con un menor de edad que había salido de su domicilio sin regresar. De acuerdo con los antecedentes entregados, la madre del niño acudió hasta la unidad policial para informar que su hijo, de 12 años y con diagnóstico TEA, había salido cerca de las 5 de la tarde desde su vivienda, desconociéndose posteriormente su paradero. Tras recibir la denuncia, Carabineros inició de manera inmediata un despliegue policial en distintos sectores de la comuna con el objetivo de dar con el menor en el menor tiempo posible. Bueno, el trabajo efectuado permitió que el niño fuera encontrado en Avenida Sotero del Río, ahí con calle Almirante, en la comuna de Cauquenes, siendo ubicado favorablemente y afortunadamente en buen estado. Posteriormente, el menor fue trasladado hasta un centro asistencial para verificar su condición médica y más tarde fue entregado a su madre. Desde la institución policial destacaron el rápido actuar del personal de Carabineros y reiteraron su compromiso con la seguridad y el apoyo de la comunidad frente a este tipo de emergencias.
0: Me llega una información a esta hora, Sergio. Ruta J72, kilómetro 7. Esto corresponde a Sagrada Familia, sector Requingua. Un vehículo BMW habría impactado aparentemente contra un árbol, aparentemente arbustos, y una pequeña orilla que tiene como un cerrito. Había impactado con este y toda la parte frontal estaría destrozada. Está conificado el lugar donde está este vehículo detenido aún. No hay presencia de carabineros, así que los conductores que van hacia Requingua, Sagrada Familia, en la ruta J72, tenga precaución en el kilómetro 7 porque se va a encontrar con este vehículo BMW completamente impactado en su parte frontal.
2: Bueno, a conducir con precaución. Hay lugares en donde el pavimento está resbaladizo, bastante helada la jornada y se siente el frío, ¿eh? Se siente que está helado. Bueno, vamos a hacer una pausa para calentar un poco el cuerpo y ya volvemos de inmediato con más informaciones también aquí en RTL en día sábado.
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0: Bien, ya estamos de regreso con las informaciones en la edición matinal de las noticias. Atención, esto ocurrió hace poquitos días. Carabineros de Curicó fiscaliza comercio ilegal y locales nocturnos. Operativos continuarán durante los próximos días. Diversos operativos ha desarrollado durante la semana que termina personal de carabineros dependientes de la primera comisaría de Curicó, los cuales están orientados a controlar tanto el comercio ambulante ilegal en las inmediaciones del hospital provincial como en los perímetros del CEFAM Betty Muñoz, ambos ubicados en el sector Sol de Septiembre y Población Manuel Rodríguez. De la misma manera, la labor policial se ha centrado en una cantidad importante de locales nocturnos de la ciudad de los cuales se expenden bebidas alcohólicas. Sobre lo primero, se refirió el comisario de carabineros de la ciudad de Curicó, el mayor Juan Díaz, quien destacó el trabajo de fiscalización que ha realizado durante hora de esta noche personal de carabineros.
1: Durante esta semana, Carabineros Curicó ha realizado una serie de operativos relacionados al control del comercio ambulante. Digamos, por ejemplo, esta semana se ha trabajado bastante lo que es en el sector del hospital de Curicó y CEFAM Betty Muñoz, lugar donde se encontraba bastante comercio ambulante. La idea es mitigar todo este tipo de situaciones que de comercio informal y que generan incivilidades al respecto.
0: De igual manera, la autoridad policial se refirió al trabajo desarrollado en una cantidad importante de locales nocturnos, donde en las últimas horas se logró la detención de dos sujetos que mantienen órdenes vigentes por distintos delitos. Así también se logró infraccionar a 3 establecimientos de venta de alcohol establecidos y se logró también cursar infracciones a 7 personas que se encontraban bebiendo alcohol en espacios públicos en la Plaza San Francisco.
1: Correcto. Respecto a la fiscalización de locales de alcohol, durante este jueves la noche y parte de la madrugada del día viernes, se realizaron distintos controles, damos ejemplo en el sector de Cayo O'Higgins, otros tanto en San Francisco y otras inmediaciones, logrando la detención de 2 individuos por orden vigente. Se realizaron 3 infracciones a locales de alcoholes establecidos y además de 7 infracciones a personas que se encontraban en la Plaza San Francisco ingiriendo licor en la vía pública.
0: El comisario Juan Díaz aseguró que el trabajo del personal de carabineros no se detiene y que en todo momento están focalizando en el contenido de las denuncias hechas por la ciudadanía a fin de poder realizar los servicios en los lugares donde se hace necesario la intervención policial, dijo el comisario Juan Díaz.
1: Bueno, seguimos trabajando en forma constante, nosotros no paramos, estamos 24/7 y organizando conforme a la demanda, a nuestro trabajo de inteligencia referente a las denuncias que se realizan, y en base a esa denuncia nosotros logramos focalizar los servicios y enfocarnos en los puntos que requieren una mayor atención para contribuir a la seguridad de cada uno de los curicanos y curicanas.
0: El comisario de Carabineros de Curicó, Juan Díaz, llamó a quienes sean testigos de hechos delictuales o de emergencias a realizar las respectivas denuncias utilizando el nivel 133.
2: Ya se declara la primera alerta ambiental para la comuna de Curicó, Nicolás, y todo esto tiene que ver también con que ya comienza a hacer más frío, la gente empieza a encender mayormente las estufas y se genera, ¿no es cierto?, esta problemática de declarar la primera alerta ambiental para Curicó y especialmente también para la comuna de Romeral. ¿Ah? Mire, decretan la primera alerta ambiental del año para el polígono de Curicó y Romeral. La medida comenzará a regir este sábado 16 de mayo debido a que las condiciones de ventilación son desfavorables y el aumento de la contaminación atmosférica en la zona. Las autoridades decretaron la primera alerta ambiental del año 2026 para el polígono de Curicó y Romeral, medida que regirá durante este sábado 16 de mayo en el marco del periodo de gestión de episodios críticos. La decisión fue adoptada debido a la condición de ventilación desfavorable y los niveles de contaminación atmosférica registrados en la zona durante las últimas horas. El Seremi de Medio Ambiente de la región del Maule, Felipe Mazardo, informó que la restricción completa de esta prohibición contempla los humos visibles provenientes de viviendas dentro de los polígonos afectados. La calidad del aire en la zona hace necesario decretar una alerta ambiental que es la primera de este periodo de gestión de episodios críticos del 2026, Nicolás, y que rige a partir de la jornada de hoy, sábado, muy temprano, desde las 7 de la mañana, señaló la autoridad regional. Mire, la medida establece que no se permiten humos visibles provenientes en viviendas entre las 6 de la tarde y las 12 de la noche, por ser así más específico, ¿no? 23:59, pero ya. Exceptuando un máximo de 15 minutos continuos para lo que podría ser el encendido de los artefactos de calefacción. ¿Ya? Perfecto. No sé si se logra entender eso.
0: Barty no lo entendió, dice.
2: Claro. Después lo que pasa es que usted no puede tener una chimenea con humo visible durante las 6 de la tarde hasta las 11 de la noche. Claro. Pero si usted quiere, hasta las 12 de la noche. Pero si usted quiere encenderla, tendrá un periodo de 15 minutos para que esto encienda de manera completa y luego pues, usted le corta el tiraje y se va el humo.
0: Perfecto.
2: O sea, ahí va esa flexibilidad, pues.
0: De hecho ya tuvimos en la región del Maule la primera alerta ambiental que se dio la semana pasada en Talca y Maule. Esa fue la primera a nivel regional y ahora a nivel regional está la segunda alerta, pero como primera alerta para Curicó y lo que es Romeral.
2: Sí, claro. Acá en Curicó es la primera de este año.
0: Justamente.
2: Y preocupa porque si usted no puede tener su estufa, es que lo que pasa es que hay gente que ocupa leña que no está seca.
0: Exacto.
2: Está húmeda. Y ahí es donde está la problemática.
0: La calidad, por eso compre siempre leña seca.
2: Sí, y ahí sale bastante humo, ¿no? Asimismo, la autoridad hizo un llamado a evitar este método de calefacción, que son altamente contaminantes y no certificados por la Superintendencia de Electricidad y Combustible. Pero ¿cómo se calefacciona a la gente? O sea,
0: así.
2: Si aquí se les hace un llamado a evitar estos calefactores. O sea...
0: Hay opciones, pero sí, lamentablemente no son
2: más
0: viables.
2: Caras, po.
0: No son viables. Son la parafina, caras. Por ejemplo, está carísima.
2: Bueno, la parafina está 1.000 pesos el litro.
0: Está carísima. La estufa a gas, ya un poco más pasable, pero también el gas ha subido.
2: Pero muy caro, pues.
0: Lamentablemente.
2: Además, ¿cuánto dura un galón de gas con la estufa encendida?
0: Menos de un mes. Menos de 15 días.
2: Mucho menos, yo creo, ¿no?
0: Dependiendo de la frecuencia.
2: Yo no tengo estufa a gas. Debo ser claro en eso, pero yo he visto, he escuchado que no dura ni 15 días el gas, el estufa.
0: Los calefactores eléctricos también, o sea, se gasta mucha luz.
2: Se sube

0: síntomas de desmayo, fiebre, es justamente porque el gas que emana, este vapor que emana el dióxido de carbono, el brasero, que es el monóxido de carbono, es letal para la salud humana y puede causar incluso la muerte.
1: Bueno, esta situación restringe, ¿no es cierto?, el funcionamiento de chimeneas en hogar abierto, salamandras, estufas hechizas, calefactores de cámara simple y cocinas a leña. Entonces digo yo que en este polígono, ¿no es cierto?, donde está afectando Curicó, Romero Alteno, Sagrada Familia, Curicó, que hoy día las condiciones ambientales no permiten de que usted pueda encender su estufa en el horario que ya indicamos, entre las 6 de la tarde y las 11 de la noche. Bueno, ¿con qué se calefacciona la gente, pues?
0: Entonces, sabiendo que estamos en un periodo de
1: baja temperatura.
0: De baja temperatura.
1: O sea, la recomendación es aquí encender la estufa tempranito. Prende la estufa a las 5 de la tarde, a las 5 de la tarde, la deja bien encendida y luego le quita el tiraje para que no estén los humos visibles y pueda tener la posibilidad de que se mantenga, ¿o no, Nicolás?, la estufa encendida.
0: Es una de las formas, pero lamentablemente tampoco la gente muchas veces entiende el uso de estas restricciones y no le queda más que seguir calefaccionándose, exponiéndose a una multa por, lógicamente, la condición ya dada anteriormente, pero bueno, ojalá que esto pueda tomar un buen puerto porque lamentablemente la gente no considera estas situaciones y hay que calefaccionarse. Entendamos que cuando hay frío, la gente lo único que necesita es el calor hogareño para poder estar tranquila, puede ser.
1: Bueno, y a propósito de cómo nos calefaccionamos, ya hay comentarios ahí. Oye,
0: Bart y su historia.
1: El gobierno ya anunció de cómo va a hacer entrega de este subsidio del gas, ¿no es cierto? Y que va a entregar un galón a los a las familias, ¿sabes? Y cerca de 8,8 millones de familias va a estar, ¿no es cierto?, dentro del beneficio para poder recibir estos aproximadamente 27 mil pesos que van a ser lo que va a dar el gobierno para comprar un galón de gas en este invierno.
0: ¿Eh? Y que 27 mil alcanza para uno de 15 kilos.
1: Sí, pero probablemente también en algunos sectores, como hay marcas como Lipigas o como Abastible, que
0: hacen oferta.
1: Están entre 21 mil, sí. 22 mil pesos, y que la diferencia de estos 27 mil pesos usted podrá ocuparla como descuento para una próxima compra, ¿no? ¿Y cómo se va a hacer entrega de este beneficio que ya han ido dando a conocer las autoridades, que todavía no está votado en el Congreso, pero que se espera que antes del 21 de junio ya se esté entregando este beneficio? Y fíjese que aquí se espera de que a través de la cuenta RUT o de la aplicación del Banco Estado que se llama RUT Pay, ¿ya?, o también, ¿cómo se llama? Bueno, RUT Pay. Y puede usted además ocupar la caja vecina. Claro, bueno, lo que pasa es que
0: la clásica caja vecina para hacer las transferencias o...
1: Claro, lo que pasa es que si lo leemos en inglés, porque se acostumbran, ¿no es cierto?, a poner todos los nombres en inglés,
0: sí.
1: Es RUT Pay.
0: RUT Pay.
1: RUT Pago, ¿no? Pero ahí dice RUT Pay.
0: Exactamente.
1: Y ahí uno puede leer también cómo se escribe, ¿no?
0: Claro. Ya te dije yo.
1: Pero
0: RUT Pay.
1: Pero también a través de la caja vecina usted va a poder retirar, ¿sí?, un voucher,
0: claro,
1: un cupón con su RUT, y va a poder hacer esta compra directamente en los servicios de abastecimiento de gas, ¿no?
0: Mira, hay datos donde el gas quizá puede estar más económico, y ¿por qué no dárselo a los auditores? De repente un gas que está pero por encima del precio, no conviene mucho, y la gente de repente ahorrarse esos 1.000, 2.000 pesos, chuta, por último, para el pancito, pues para la oncecita puede servirle. Pero por ejemplo en Rauquén hay una distribuidora de gas que no es cara, por lo menos ha mantenido un parte en su precio. Hay otra ahí también en al llegar a Circunvalación por la avenida Manso de Velasco, al llegar a Circunvalación también ahí hay una distribuidora de gas que es económica también. Así que unos datitos ahí para que también la gente lo tenga en consideración. Lógicamente, para quienes tengan movilización, ir a buscarlo es más económico que el envío, porque el envío usted sabe que también le cobran bastante caro.
1: Bueno, y respecto de esto, Nicolás, muchas personas han criticado la situación.

0: Han dicho, oye, que se nos va a entregar solamente un galón de gas. Pero claro, porque el beneficio contempla los 27 mil pesos solamente.
1: Claro, y además que hay muchas personas que lo reciben.
0: Y para una carga de 15 kilos.
1: Carga de 15 kilos,
0: claro. Ah, o sea, si justamente sobra alguna diferencia ahí, usted podrá ocuparlo también en una próxima compra. Y que son beneficios que entrega el gobierno y que usted también tiene que aprovechar en esta oportunidad que se está entregando, ¿no?
1: No pierda el beneficio, aprovéchelo. Si tiene la oportunidad, hágalo, porque hay gente que de repente chuta. Yo sé que el orgullo de no quiero. Si me da lo mismo, yo tengo mi recurso. Pero de repente nunca está de más ahorrarse unas luquitas más, pues chiquillo. Tomen eso en consideración eso.
0: Eso es verdad. Bueno, vamos a hacer una pausa. Y después le vamos a estar contando otros detalles de este subsidio del gas. ¿A quién va dirigido, no es cierto? ¿Qué familias puedes postular? ¿Cómo se va a utilizar? Y también, ¿cuál va a ser la alternativa en donde se puede comprar? Vamos y volvemos.
1: Gracias.
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0: Figueroa está para contarnos el informe del tiempo a esta hora de la mañana.
1: Gracias, Sergio Peñalosa. Nos mantenemos aún con la mínima, ojo, nos mantenemos con la mínima, de 5,5 grados todavía. Está bastante baja la temperatura. Sí se ha dejado sentir desde anoche hasta hoy en la mañana una brisa, un viento ahí de entre 12 y 15 kilómetros por hora, pero que ha sido perceptible por gran parte de nuestra, de la ciudadanía. Y bueno, usted sabe que las bajas temperaturas se van a mantener, por lo menos en lo que es la zona central de nuestro país. ¿Cómo están los próximos días? Lo habíamos comentado un poquito, pero se lo vamos a reiterar. Mañana en Curicó esperamos una máxima de 16 grados y una mínima que podría llegar eventualmente a los 3 a 4 grados para mañana domingo 17. Ojo con las temperaturas, que mañana en la mañana van a estar frías, va a estar nubladito, igual que ahora en la mañana. Pero vamos a ver si mañana en la tarde podría salir el sol. Bueno, el sol siempre está, pero podría despejarse cerca de las 11, 12 de la mañana, mediodía aproximadamente, y podríamos dar paso a cielos despejados. El sábado y día, en la tarde, también vamos a tener cielos despejados, pero las máximas no van a llegar más allá de 12, 13 grados. Por lo tanto, si bien podría estar despejado, las temperaturas máximas van a estar muy bajas. Recién el lunes se empieza a estabilizar un poco estas temperaturas bajas. Las mínimas podrían estar ahí entre los 2, 3 grados en la mañana y algo de nubosidad. Pero el lunes ya en la tarde vamos a tener cielos despejados y temperaturas máximas de 18 grados. Por lo tanto, el lunes ya va a estar un poco más fresco en horas de la tarde. Han estado consultando constantemente sobre esta, este aviso para la zona costa. Podrían venir marejadas para el fin de semana, pero hasta el minuto no hay alerta de marejadas. Ojo. Mañana, atención, domingo y hoy sábado, en Iloca tendremos cielos completamente despejados. Atención, Iloca, 12 grados máximo hoy día, mañana 13, 14 grados, cielos con nubosidad matinal variando a despejado. Vamos a ver un día bastante agradable para la costa de Iloca, pero temperaturas muy bajas en las máximas. Constitución, si usted nos escucha por el 95.7, 15 grados máxima para hoy día en Constitución, cielos despejados. Mañana, domingo 17, la mínima llegaría a 5 o 6 grados y la máxima 13 grados, cielos despejados para mañana domingo en Constitución, un día agradable para ir a visitar la Perla del Maule. Atención en Talca, hoy día a Talca la máxima podría llegar a los 15 grados, cielos despejados en la tarde, y la mínima para hoy día en Talca también estuvo muy cerca de la mínima que tuvimos en la ciudad de Curicó. Hoy día en Curicó la mínima llegó a 5,5 grados, y si nos vamos un poco más hacia el sur, en Talca tuvimos una mínima que hoy día, según lo que nos indica la estación, llegó a 6 grados, o sea, estuvo un poco más elevada la mínima que en Curicó. Pero ayer la mínima, por ejemplo, ayer viernes, en Talca llegó a 3,7 grados, en Curicó cerca de los 4,2 grados. Atención, porque en Talca mañana domingo vamos a tener cielos despejados en la tarde, en la mañana va a entrar una nubosidad que rápidamente se va a ir en el mediodía y que podría dejar mínimas de 4 grados para mañana en Talca, domingo, y máximas de 14 grados de temperatura. Atención, lunes 18, 16 grados para Talca en la tarde, en la mañana 2 a 3 grados, cielos con nubosidad matinal variando a despejado. Lógicamente, estamos en la espera de qué pasa con el fenómeno del Niño. Tranquilos, ya viene la vuelta de la esquina, porque posiblemente, y esto ya lo estamos monitoreando con bastante tiempo de anticipación, aún está con diversas actualizaciones, está viendo, podríamos presentar un sistema frontal en los últimos días del mes de mayo en la región del Maule y a nivel zona central de nuestro país. A ver, este sistema frontal, podríamos tener un pulso el día 26 de mayo, y atención porque podría llegar un segundo sistema frontal en los últimos días, ligado por el sábado 30 aproximadamente. Así que podríamos tener entre el martes 26 y el sábado 30 de mayo algún sistema frontal que podría dejar lluvias y precipitaciones en nuestra zona centro-sur del país y nevazones en la alta cordillera. Vamos a estar muy pendientes qué pasa con eso. Lógicamente, las lluvias no han sido muy alentadoras, se esperaban quizá para este mes lluvias, pero por lo menos este mes las lluvias iban a estar un poquito más flojas que en otros meses anteriores. Atención con el trimestre de junio, julio, agosto. Ahí comienza recién a ingresar lo que sería el fenómeno del Niño, a ver parte de sus efectos por ahí por el mes de julio, porque ya el Océano Pacífico comienza a aumentar las temperaturas 0,5, 0,7 grados para mediados de este mes, finales de este mes, y ya posiblemente en el mes de junio tengamos un aumento de temperaturas muy cercana a los 0,9 a 1,2 grados. Por lo tanto, ahí ya podríamos estar en presencia de lluvias un poco más intensas en un corto periodo de tiempo. Vamos a estar monitoreando esta situación durante los próximos días, lógicamente, a través del tiempo en la red RTL.
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0: Bien, 8:48, para quienes se conectan a recién a nuestra sintonía a través del www.radiortl.cl o a través de nuestro fanpage Radio RTL Chile FM, con esta mañana de día sábado, ¿no? Y que muchas personas están recién ya partiendo sus labores, Nicolás. Están recién partiendo a trabajar, ¿no es cierto? Y algunas, y hay otros, y obviamente les toca descanso, ¿no?
1: Hay muchos haciendo deporte a esta hora. Por acá me informan, precaución a la altura de Santa Carmen, Sagrada Familia, grupo de ciclistas por la ruta en dirección a Villa Prat.
0: Bueno, la diputada Priscila Castillo cuestiona la reforma tributaria y acusa desequilibrio en las medidas económicas. Fíjese que la diputada Priscila Castillo criticó duramente la orientación de la reforma tributaria impulsada por el gobierno, señalando que las advertencias realizadas por el Consejo Fiscal Autónomo no están siendo consideradas con la seriedad que corresponde. Escuchemos lo que dice la parlamentaria.
2: Tal cual como usted lo dijo ahí, yo creo que para el gobierno es como un dato solamente, no lo están considerando, y el Consejo Fiscal Autónomo fue súper estricto en señalar que, claro, nuestro país requiere crecimiento económico. Cuatro pilares nombró: requiere crecimiento económico, también requiere de nuevos ingresos permanentes, a gastos permanentes del Estado, ingresos permanentes. También que haya una eficiencia del gasto público, y por supuesto que nada señala la reforma es control de la evasión y la elusión, y de eso la reforma no hace mención alguna. Entonces también ahí hay un fundamento para este desequilibrio que yo le digo de esta reforma que se está presentando.
3: Ya, pero por eso le digo, pero usted ve que el gobierno está tomando en cuenta estas indicaciones que hizo el Consejo Fiscal Autónomo, estas advertencias, estos 9 riesgos que planteó.
2: No, yo siento que no lo está tomando en cuenta. No lo está tomando en cuenta porque claramente cada una de las medidas apuntan a rebajar los impuestos de las empresas, a disminuir el ingreso fiscal.
0: Bueno, la diputada agregó que el proyecto presentado no incorpora medidas concretas relacionadas con el control de la evasión y la elusión, uno de los puntos centrales advertidos por el Consejo Fiscal Autónomo. Importante esta temática. Oiga,
1: ¿qué pasó?
0: Hoy día juega el Curi.
1: Oye, sí, tenemos actividades deportivas hoy día, y qué mejor que escuchar completamente los reportes con nuestro colega que ya está en exteriores, Francisco Arévalo, en el ámbito deportivo. ¿Cómo está, Francisco? Muy buenas, buenos días.
4: Buenos días, Nicolás, junto al señor Peñalosa y al hombre que está en la sala de sonido, que no se le va ninguna. Buenos días, dupla ganadora para RTL, la pincelada de deporte, que es importante recordar de partidos a destacar para hoy. Hay que recordar que Recoleta recibe a Católica, Los Cruzados, 19:30. Huachipato ante La Calera, domingo, 12:00. Cobresal recibe a la Universidad de Chile, al equipo de La Janita, que lamentablemente no tienen estadio. 14:40, Colo Colo, el Popular, el equipo de nuestro colega que está en la sala de sonido, como Barty. Ante Ñublense a las 17:00, estamos hablando del día domingo. Deportes Concepción ante Everton, equipo de los mexicanos. Recordar que este campeonato es bien complicado porque está el campeonato de la liga, el campeonato nacional. Mi pregunta es, cuando se junten las 3 finales, ¿cómo se van a realizar? Nos vamos rápidamente, hay que decir que son 16 equipos de la primera división. Vamos a la primera B, eso que nos interesa a nosotros. Lamentablemente estamos ante una posición bien complicada. Magallanes ante Deportes Recoleta, mediodía, horario de misa. Unión San Felipe ante Rangel, nuestro vecino, que está muy complicado en la tabla. 14:30, el Copero Cobreloa ante Deportes Copiapó. 14:40, el equipo más grande, el equipo de la ciudad de Las Tortas. Ah, de veras que me dijeron que se molestaban porque decía el equipo de Las Tortas. Voy a decir, el equipo más grande, el equipo de la ciudad del ciclismo, Santiago Wander ante Curicó Unido, 17:30. Domingo, vamos a decir que San Luis recibe a Puerto Montt, 14:40, a llenar el Estadio La Granja, a llenarlo todos los marginales, Chupacabra, Los Sin Brillo, y vos también. San Marcos de Arica ante Deporte Antofagasta, 17:30. Estamos hablando del día domingo. Unión Española ante Deportes Iquique, 18:30 horas. Y cierran la jornada de Deportes Santa Cruz ante el equipo de Marcelo Sala el día lunes 18. Vamos a estar muy atentos a lo que va a ocurrir dentro de este compromiso hoy. Y recordar también, y un saludo a todos los que andan en la ruta, por favor, conductores, respetar a todos los ciclistas, porque como lo dijo uno de los grandes que partió, Tito París, Curicó, séptima región, es la cuna del ciclismo. Buenos días, la pincelada de deporte para RTL.
0: Gracias por ese importante informe a Francisco Arévalo. Gracias por contarnos sobre todos los detalles de lo que va a suceder en el fútbol durante este fin de semana. Claro, a las 5:30 se mide Curicó Unido frente a Santiago Wanderers.
1: Así es.
0: Así que vamos
4: recordar
0: a estar.
4: Recordar algo.
0: ¿Sí?
4: Que todos los que van a ir al estadio, por favor, solamente lleven su carnet de identidad, porque está la seguridad en el estadio. Muy complicado recordar que Curicó está en el ojo del huracán. No podemos portarnos mal en el estadio. Hay que portarse bien, alentar al cuadro popular, alentar a Curicó Unido, al equipo del pueblo. Buenos días.
0: Gracias.
1: Buenos días, Francisco Arévalo. Hay que dar el ejemplo, si vamos a ser locales, hay que dar el ejemplo como corresponde, pues chiquillos, si no cuesta nada portarse mal, celebren, sí que celebren, pásenlo bien, pero no hagamos desmanes, seamos tranquilos, demos el ejemplo como Curicó. Gracias, Francisco, ahí por el completo deporte, el reporte deportivo de la RTL. ¿Cómo que Nicolás Cedini dijeron por ahí?
0: Bien, estamos llegando al final de nuestro informativo de este día sábado, que es nuestro informativo más conversado, ¿no? Un poco más dialogado.
1: Sí, el fin de semana distendido.
0: Más claro, más flexible. Miren, nos vamos a encontrar a la 1:00 p.m. porque hay harta información que hoy día está programada. Nicolás va a estar recorriendo también el territorio en un amplio despliegue que vamos a estar realizando a continuación. Y por supuesto, como equipo de Radio Tropical Latina en nuestro departamento de prensa, quiero invitarlos también para que sigan en la sintonía con todo el ánimo, con toda la energía de Alejandra Álvarez. Pero quiero decirles algo también a propósito de la alegría, de la magia, de la sonrisa, el divertirse. Ayer un éxito fueron las dos funciones que entregó Radio Tropical Latina al circo el extraordinario circo ubicado ahí en la cancha Manuel Rodríguez. Un repleto total que hizo que ambas funciones, tanto las de las 6:00 p.m. como las de las 20:00 horas, llegaran muchísimo público, familias completas, a apreciar esta tremenda función promocional, ¿no es cierto?, que tenía el circo en este día viernes. Se pasó bonito, pudieron disfrutar de la magia. Un show circense muy distinto a lo que estamos acostumbrados de ver, claramente, pero que cautivó a grandes y chicos con la historia de Alicia en el Circo de las Maravillas. Así que estuvo muy bonito. Tenemos declaraciones de Carlos. No, las vamos a tener al mediodía para poder revisarlas y comentarlas, ¿no es cierto?, respecto de cómo fue este tremendo éxito con el circo, extraordinario circo que está ubicado ahí en la cancha Manuel Rodríguez. Hoy día dice que tiene 3 funciones, ¿eh? Aquí no estamos pasando el aviso ni el reclame del circo, sino que hoy día en 3 funciones para que usted...
1: Eso es lo que está estipulado para hoy día.
0: Si usted no logró ir con el circo, bueno, vaya y disfrute. Bueno, y además... quiero decirle que tenga un muy buen sábado, una muy buena jornada y que disfrute de este fin de semana. Nos encontramos, chao.
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3: Son las 9 de la mañana, con un minuto.
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1: ¡Uy, uy! Buenos días, buenos días, buenos días, buenos días, buenos días. Good morning. Ya estamos para todos ustedes con el Liderando la Mañana, el matinal más escuchado, el matinal más revoltoso. ¿El cómo? Más revoltoso que la noticia de hoy día, claro, hoy día sábado. Oye, fantástica la noticia. La no noticia, dijo el otro. 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

0: Váyanse luego, váyanse luego. Déjenme sola nomás. Sí. Uy, y esta mañana voy a estar sola, triste y abandonada. Así nomás la cosa, sí. No tienen ni un brillo. Sí. Ni un brillo. El departamento de prensa, ni un brillo. Barty Núñez, ni un brillo. ¿Así amaneciste en la mañana? No, chiquete. Nicolás Figueroa amaneció como un globo reventado. Mire, están, ¿sí?, haciendo puras tonteras. Váyanse luego, váyanse, ¿sí?, váyanse, déjenme sola. ¡Déjenme sola! ¡Uy! Habilitamos nuestras líneas de teléfono. El 752-504141. 752-328021. Nuestro WhatsApp es el más 569-6741-4... Me equivoqué ya. ¡Ay, Dios mío, Alejandra Álvarez! Hoy día no está con buena memoria la Alejandra. No, hoy día tenemos mala memoria. Más 569-6741-4765. Ahí sí, babito. ¡Aló!
1: ¡Ya, Janita!
0: Bueno, estamos todos ahora. Buenos días.
1: ¿Cómo está, Janita?
0: Muy bien, ¿y usted?
1: Bien también, pues, Janita.
0: Qué bueno, Nachito. Cuéntanos, Nacho.
1: ¿Podría enviar unos saluditos?
0: ¿Para quién?
1: Para Peladito Rauco.
0: Ya.
1: Para Luisito Molina.
0: Ya.
1: Para Gabito.
0: Ya.
1: Para Gerardo de los Corderos.
0: Sí, está desaparecido Gerardo.
1: Para la Rosita y Colegua.
0: Ya.
1: Para la Ercita Marín.
0: Ya, y al club, por favor, ya. Ahí sí, hombre. ¡Eco! Debe estar con la caña el otro.
1: Debe estar con la caña, yo creo, Janita.
0: Sí, lo más probable. Vi uno estado y no... Claro. Ya, pues.
1: ¿Me podría regalar un temita?
0: ¿Cuál será?
1: Una de... Déjenme pensar un poquito.
0: Ya.
1: Una de Los del Fuego.
0: ¿Cualquiera?
1: Cualquiera nomás, Janita.
0: Los del Fuego. Ya, perfecto. No hay... Ya, pero problema.
1: Ya, Janita, que tengo un buen día en su programa de ir dando la mañana.
0: Ya, pues, cuídese, que esté muy bien.
1: Ya,
0: buen chao, fin de semana. Chao, chao. Chao, chao. Buenos días. Hola, hola, hola. Mire la foto que me enviaron por acá. Al WhatsApp de la radio.
2: Buenos días, Janita. Buenos días, Barty. Aquí con el...
0: No, si el Barty
2: con
0: se
2: la
0: fue.
2: Jefa, con el grupo de compañeros aquí trabajando. Aquí, aparte de vender churrasquita, empanada, ahora vendemos sopa y pillas caseras con zapallo.
0: ¡Eco! Tómenla. Uy, ¿y mi desayuno? No, estamos mal así. Irritable, buenos días.
3: Buenos días.
0: Hola.
3: ¿Cómo ha estado?
0: Muy bien, ¿y usted cómo amaneció?
3: Bien, con los jardines bien ahí.
0: Qué bueno, cuénteme, Ceci, ¿en qué la puedo ayudar?
3: En mi saludito.
0: Envíe sus saludos.
3: Para mi hermanito Luis Alberto Sepúlveda.
0: ¿Ya?
3: Para mi hijo José Silva.
0: Ajá.
3: Para la Rosita Sepúlveda y para el caballero de Rauco, por favor.
0: Ya, corazón, perfecto.
3: Quiero la canción Valores de mi madre con los pincheras del sur.
0: Ya, perfecto. Oiga, corazón, que tenga un lindo día, se me cuida.
3: Ya, igualmente usted, que tenga un lindo fin de semana.
0: Eso, para descansar el fin de semana. Ya, mi amor, un beso, un abrazo, que tenga lindo día.
3: Ya, igualmente para usted.
0: Ya, muchas mi vida, gracias. Besitos.
3: Chao, chao.
0: Que no se pare la fiesta. Vamos al WhatsApp, ¿qué nos dicen por acá? Hola, hola.
4: Hola, buen día, Janita.
0: Hola.
4: Aquí saludando desde la lavandería del Hospital de Curicó.
0: Mira.
4: Saludar a Arturo más prendido. Aquí está la Carlita, la Débora, el Jaime, el caballero del bisoño corto, los ACB. Y queríamos escuchar un temita de Alanis Lago, si se puede.
0: Vale.
4: Un besito, Janita. Lindo día.
0: Vale, vale, gracias. Saludo ahí para los chiquillos y chiquillas que están trabajando en la lavandería del hospital de nuestra ciudad de Curicó. Saluditos para ustedes, chiquillos y chiquillas. Ahí vamos a programar un tema de la Alanis. Ajá. Hola, buenos días.
5: Buenos días, señorita Alejandra.
0: Hola.
5: Espero que esté bien.
0: Gracias, igual.
5: ¿Podría, por favor, programar el tema Me Gusta de Tus Patrones de Chile? Un abrazo, saludos.
0: Vale, vale, saludos, que esté muy bien. No hay ningún problema, ahí lo vamos a programar. Vamos a la música.

0: la mañana, 19 minutos. Buenos días. Aló.
1: Buenos días, Janita.
0: Buenos días. ¿Cómo está?
1: Muy bien, gracias a Dios.
0: Qué bueno. ¿Con quién hablamos?
1: Con el peladito Rauco.
0: ¡Buena, pelado! ¿Cómo está el pelado?
1: Muy bien, pues, Janita, impecable, gracias a Dios.
0: Qué bueno. ¿La Rosita cómo amaneció?
1: Está bien, mi viejita, gracias a Dios también, porque...
0: ¿Qué dijo?
1: Le está haciendo juego al calenturiente.
0: Tómenlo, el niño, ¿eh? ¡Uy, ya que... No, mejor no voy a decir.
1: Sí, pues ya que no pasa nada, pues. No, de que se franco, no, de para qué andar con cuestiones, que sí, que ya, si uno tiene que darse cuenta que ya...
0: Sí, ¿A usted le dicen el sol de invierno?
1: Buena.
0: Oiga, amigo mío, ¿a quién va a saludar primero? A su esposa, su señora,
1: sí,
0: la
1: correcto,
0: mujer que lo aguanta.
1: Sí,
0: y pucha que lo aguanta ahí la Rosita, ¿eh?
1: Sí.
0: Rosita.
2: Bastante, porque pasa... rabiando conmigo nomás.
0: Mándelo, un puro... Oiga, Rosita, ¿cómo se ha portado el hombre ahí?
2: Un puro cornete nomás.
0: ¿Ah? ¿Se ha portado bien o no?
2: ¿Ah?
0: ¿Se ha portado bien o mal?
2: Más o menos nomás, Janita.
0: ¡Ah! ¡Te sapearon, pues, compadre! Ya, ¿a quién más?
2: Aquí soportándolo nomás, no me queda esa cosa, pues, Janito.
0: Oye, la lesera, oiga. Cacho, terrible.
3: Sí.
0: Oiga, Rosita, un abrazo para usted a la distancia, un ya, tremendo
2: muchas
0: beso.
2: Gracias, ya, Janita, igual para usted, que esté muy bien, cuídese mucho.
0: Gracias, corazón.
2: Ya.
0: Cuídese, pórtese bien y no aguante tanto al otro, oiga.
2: No, lo voy a echar a la calle nomás.
0: Sí, en cualquier momento.
2: Sí, claro.
0: Ya, mi niñita, pase al pelado.
2: Que esté bien, cuídese, chao.
0: Chao, chao. ¿A quién más va a saludar, oiga, don no, mal portado?
1: No faltará quien me reciba por ahí, güey.
0: Sí, pues dos veces te la recibí.
1: No, si no creas, si así como estoy todavía...
0: No creo. Ya, pues sal de invierno, salude.
1: Ya, saludar a la señora Ceci.
0: Ya.
1: A la señora Ercita Marín.
0: Ya.
1: Rosita Codegua. A Nachito. A don Augusto Maradolí.
0: Ya, pues.
1: Y todos los demás, pues, los que me quedan.
0: Perfecto, no hay problems.
1: Que pasen un feliz fin de semana.
0: Gracias, igual ustedes, cuídense mucho, que tengan un
1: gracias,
0: lindo fin
1: Janita.
0: De semana. Ya, amigo mío, un abrazo.
1: Ya, igual, Janita.
0: Cuídense, chao, chao.
1: Ya, chao.
0: Chao, chao.
1: Ah, me faltó el gallito también.
0: ¿Ah?
1: El gallito me faltó, mire.
0: Mírenlo. Ya, chao.
1: Un saludo a gallito y a la señora...
0: A la señora de la Carito. Vale, amigo mío. Listo, chao. Cambio fuera, 10-4.
1: Y que gane el puri.
0: Eco, ya, chao, hombre. Chao. 9 de la mañana, 22 minutos, juntos a Gestorio Inmobiliario Jorge Godoy, 954-546769. 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

0: día de descanso a hacer unos trámites y me mandaron unos cachitos a comprar, porque tienen que tener que comprar verdura. Y
1: dije, ¿dónde comprar verdura?
0: Me dijeron que tenía más de 500 locales en la película para comprar la verdura. Así que para allá voy, pues, Janita.
1: Eso.
0: Así que nada que hacer en este día tan helado, como va a tomarse un navegado aquí con el compañero de Camerre, y lo encuentro por ahí, voy a tener que tomarme un navegado para esto. No. Saludos, Janita. Un tema lindo como para el día, está medio helado.
1: Está helado, Juan. Saludos para Juanita.

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3: 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Hola, buen día, Janita. Aquí saludando desde la lavandería del Hospital de Curicó. Saluda a Arturo más prendido. Aquí está la Carlita, la Débora, el Jaime, el caballero del bicicorto, lo ACB, y queríamos escuchar un temita de Alanis Lagos, si se puede. Un besito, Janita, lindo día.

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2: Son las 9:00 a.m. con 33 minutos.
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Nos dice el WhatsApp: muy buenos días, mi estimada Alejandra. Que tengas una feliz y bendecida jornada de este sábado 16 de mayo y un mejor inicio de fin de semana junto a tu querida familia y la mayoritaria sintonía del Liderando la Mañana de Radio Tropical Latina de Curicó, con sus 17 frecuencias en la zona central de nuestro país. Saludar a todas y todos y al fan club de la radio, a Marinita Novoa, Elsa Marín, Rosita Codego, a María Deiteno, a Camilita, Augusto Marabolí, Carlito Deiteno, al profe Bajuñana, a Gavito, a Hernán Soto, al Motita del kiosco del cementerio, que le escuchan con su señora todos los días. Con el tema Gotitas de Lluvia, de Garras de Amor, Gotitas. Le saluda atentamente Héctor Ramírez Herrera.

0: 9 de la mañana con 50 minutos, 9 con 50.
1: Buenos días, señorita Alejandra.
0: Buenos días.
1: Espero que esté bien.
0: Gracias.
1: ¿Podría, igual, por favor, usted programar el tema Me Gusta de Tus Patrones de Chile?
0: Obvio.
1: Un abrazo, saludos.
0: Obvio que yes, pues, mijo. Ellos son Tus Patrones de Chile. Me gustas.

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2: Continuamos con la música, con todo, el ánimo, todo, pero todo arriba, todos arriba. Y les soy Luis Jara, en el Liderando la Mañana, déjalo.

0: 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Son las 9 de la mañana, con 59 minutos.
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0: 10 de la mañana con 8 minutos. Oye, saludo a los patrones que están ahí. Los tienen trabajando, creo. ¿Dónde se ha visto que el empleado mande al empleador?
1: Sí.
0: No, digo, yo soy muy barça este hoy. Saludo ahí para Don Luis. Don Luis. No, saludo a Don Luis. No, yo respeto ahí a los patrones ahí en la panadería. Sí, claro. Ya le vamos a bajar el volumen a la videollamada porque se escucha acá. Oye, saludos también para la señora Queca, sí, la tía Queca. La tía Queca, un besito grande para ella. Que tengan un lindo, lindo, lindo día. Y para él, pues, para Luchito. ¡Ájale! Justo necesito yo de eso, oye.
1: Sí.
0: ¿Esa es para mí? ¿Es para mí ese fajo de billete? ¿Ah? No digo yo, no, yo estoy muy barça. Saludo entonces para la señora Kika y para Luchito. Saludo ahí para los patrones que están en Los Aromos. Así que saludos para ellos. Y obviamente ahí para el panadero estrella, sí. ¿Aló?
2: Aló, buenas noches.
0: Hola, ¿cómo buenas noches? Buenas tardes, hombre.
2: Buenos días.
0: Buenos. ¿Qué tiene de buenos?
2: Nada, oiga.
0: Ah. Oh.
2: Y una función, aquí andamos en la playa está azul también.
0: Oye. Oye, ¿te bañaste o no?
2: Sí, po.
0: Ah, viste que igual te salió baño, hombre.
2: No, pasé a firmar. Oye, me está saliendo la letra más bonita ahora.
0: Tanto tiempo y agarrado el lápiz ahí firmando, po.
2: No,
0: oye.
2: Tanto firmar, puta que me está saliendo linda la letra.
0: Ay, oye, buena, Oscar.
2: Hasta la carabinera me dijo, oiga, puta que tiene linda letra, me. Yo le dije, sí, le dije sí, porque va a tener que firmar un libro completo, me.
0: Y no existe, oye.
2: No existe, broma.
0: Te quedan como 600 firmas todavía.
2: No, yo creo que por ahí voy.
0: No, oye, ¿cómo está? Cuéntame cómo está el clima por allá en Pichilemu.
2: Oiga, aquí está rico, no, aquí está como yo. No, en serio, ¿sabes?
0: Oye,
2: que está...
0: ya, po. Pero,
2: ¿hace frío? Sí, pero, hace frío. No, todavía no ha calentado bien el sol, pero está despejadito.
0: Escúchame, hombre. Te voy a hacer la misma pregunta nuevamente. ¿Cómo está el clima en Pichilemu?
2: Aquí el clima está bonito, oiga, está, el tiempo está rico.
0: Ya. Yeah. ¿Como quién?
2: Como yo.
3: ¡No creo!
2: Así que está bueno para ir a bañarse, toda la función.
0: Ah, buena, ya. Anda, bañarte al tiro nomás porque en la casa,
2: oiga,
0: no te bañaste, cochino.
2: Puse la otra radio,
0: ¿no? Oh, ya la le será.
2: Oiga, ¿ah? Puse la emisora, la que me dijo usted el otro día, ¿no?
0: Ya, ¿y?
2: Está trabajando un tal, no sé, un zorro, un conejo, no sé cuánto.
0: Ah, el conejo. El zorro de Chile, hombre.
2: Ah, ese entonces, ese tiene que ser, sí, ese es el que está en la otra.
0: Ah, ya, vale, está bueno saberlo,
2: ¿así?
0: Oye.
2: Así que yo lo estoy escuchando por la FP.
0: Ah, por la FP. Ah, este es muy loco. Es un plato, ¿viste? Y eso que no se ha tomado ni uno.
1: Sí.
2: Ninguno, no, si no estoy tomando.
0: Di la verdad, Rosa.
2: No tomo nada yo.
0: Oye, ¿cuántos gatos lleváis bajo el brazo?
2: No, ninguno.
0: Ya. Yeah.
2: No, si yo cuando paso sanito a firmar ahí, pues sí, después me puedo curarme.
0: No, pero por eso, y si ya saliste de allá, pues hombre.
2: No, de tiempo al 9.
0: Ya, y te van a pillarte.
2: No, si le compro tu 20 cajas y me voy para la casa.
0: Oye, te van a pillar los mismos que te hicieron, que te están haciendo firmar ahora.
2: No me pillan nada.
0: No, ahora en vez de 600 firmas que te faltan, van a ser 1.200.
2: Sí. Bueno, así mejoro la letra.
0: En todo caso, sí, muy bien, muy bien. Muy bien pensado. A todo hay que sacarle una buena enseñanza.
2: ¿Oís una canción?
0: ¿Qué canción?
2: Puede ser Ya no se usa pelú, de los Tejanos de Rauco.
0: No lo cantan ellos, pa' avíspate, oh.
2: No, pero ellos también la cantan, po.
0: Ya, la vamos a buscar, ya no...
2: Sí, pues la cantan los Tejanos de Rauco, Kevin Zulumaquino Alegre, y los otros no sé cómo se llaman los originales.
0: Ya. Ya no se usa peludo. Na, na, na, na, na, na, na, ya no se usa peludo. Ya, acá lo voy a buscar porque lo tengo por, me aparece por Coqui, su banda tropical. Este no acepta. Ya, ya, ahí lo voy a buscar.
2: Ya, pues si no, por la banda nomás, po.
0: Ya.
2: Ya. Saludos para todos, para allá.
0: Escucha, escucha.
1: Señoras y señores.
0: Baila, baila, baila.
2: Voy a comprar, quiero una dosca.
0: Ay, oye, te dije. Ya, malo pa'l gato.
2: Ya, chao, cuídate.
0: Vale, chao, hombre. No digo ya. Aprovecha de echarte una bañadita ahí en la playa, oye.
4: Sí.
0: Dios mío. ¿Qué le gusta el deseo a este otro, oye? ¿Qué nos dicen por acá? Buenos días.
5: Hola, Alejandrita, muy buenos días. Espero que se encuentre muy bien.
0: Gracias.
5: Le molesto con un temita porfi de Inseparable, canción inconclusa.
0: ¿Ya?
5: Si es que se puede, Alejandrita, porfa.
0: Obvio.
5: Saluditos para todos sus auditores, que tengan un muy lindo fin de semana, y usted también con su linda familia. Muchas gracias. Gracias. Chao, chao, Alejandrita.
0: Hermosa Nélida de Chimbarongo, un besito para ti, Nélida. Los Inseparables. Así es, junto a quién es, por favor.
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0: 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Bájele volumen, por favor. Bájele volumen al equipo. Por favor. Ahí sí. Espéreme. Aló.
1: Aló.
0: Hola.
1: Hola, buenos días.
0: Buenos días, ¿con quién hablamos?
1: Con Teresa.
0: Teresita, ¿cómo está, mi amor?
1: Mire, estoy tomando un matecito aquí calientito.
0: Ájale, mija.
1: Con pastita todo estoy comiendo.
0: Ay, ay, ay.
1: Señorita Alejandra.
0: Dígame, Tere.
1: Le mando un lindo saludo y muy buena de su radio para compartir a uno las hace feliz. Y le deseo que su padre esté bien.
0: Gracias.
1: Todo. A don Bati, al otro caballero, no sé cómo se llama, pero les mando muchos saludos y que pasen un buen día junto a su familia hoy día, usted junto a su padre también.
0: Gracias.
1: Señorita, le quiero mandar un saludo a una amiga que tengo, pero hace años.
0: ¿Ya? ¿Para quién?
1: Año, sabe que ha sido más de 42 años que somos amigas.
0: Hartos años.
1: Le mando muchos años, les mando un saludo, que si en este momento que me esté escuchando, que la quiero mucho, es mi amiga fiel para mí.
0: Qué
1: de
0: bueno.
1: Todos ha sido una amiga muy buena.
0: Qué
1: ella
0: bueno.
1: Está en las malas y en las buenas está con uno.
0: Qué bueno, corazón.
1: Yo también con ella.
0: Por
1: así
0: supuesto.
1: Que quiero una canción de una canción que hay que dice no te voy a olvidar nunca, amiga, pero sí.
0: Oh, ¿no sabe quién la canta?
1: Sé, pero hay una canción de Marco Antonio Solís también.
0: Ya.
1: Pero si usted, a su gusto, señorita, cante esa canción para amiga, se llama la mi amiga María Cubillos.
0: Ya. Yeah.
1: Y saludo a sus hijos que lo amo, que les digo yo cómo están mis bebés, les pregunto de las mañanas.
0: Tómenla, qué linda.
1: Y a su esposo también, que Dios los cuide y los guarde en su trabajo, en todo, porque ella son una persona muy humilde. Ya, sí. La saludo con mucho gusto a usted, a
0: gracias.
1: Su familia, a sus hijos, y ya ahí en su radio, que le vaya muy bien, ¿no, mi
0: papá? No, oiga, no salude a los de la radio si yo estoy sola acá, triste y abandonada, oiga.
1: Ah, ya.
0: Sí, estoy sola ahora.
2: Sí.
1: Está solita, los sábados, pero soy solita sola. No está.
0: Triste y abandonada. Ya, mi amor.
1: No está abandonada, mijita. Tiene el Dios grande y poderoso.
0: Eso sí, no, pero yo estoy hablando de los colegas nomás, pues, oiga.
1: Ah, ya. Ya, pero está sola.
0: Ya,
1: pero
0: mi
1: igual.
0: Amor, no, pues siempre acompañada.
1: Y está con las personas que la llaman.
0: Exactamente.
1: Con mucho cariño y amor, la felicito, mija, ¿no?
0: Gracias, Teresita. Un besito, un abrazo, que tenga un lindo fin de semana. Cuídese mucho.
1: Ya, y saludo entonces a mi amiga ya. Muchas gracias.
0: Chao,
1: Dios me la cuide.
0: Igual, linda la Tere. Qué hermosas palabras para la señora María Cubillos. ¿Aló?
3: ¿Aló?
0: Hola.
3: Buenos días, Janita.
0: Buenos días. Aló, cariño.
3: Buenas noches. ¿Qué
0: pasa? Juana de las Mercedes, Pancracia, Dorotea.
3: Buenos días.
0: ¿A quién va a saludar?
2: Sí.
3: ¿Cómo está?
0: Aló. Bien, Rosita, bien. ¿Y usted?
3: Ya.
0: ¿Cómo ya? ¿Y usted, pues, señora? Le estoy preguntando.
3: Oiga,
0: ándala, sí. Sorda, maestro.
3: Sí.
0: Ya.
3: Sí.
0: Ya. ¿Y?
3: Se me ocurre una canción.
0: ¿Cuál?
3: Pues Noche de Bruja.
0: Ya.
4: Bueno.
5: Sí.
3: Lo quiero más de Noche de Brujas, porque son todas bonitas.
0: Ya, perfecto. Ahí le voy a buscar un tema de Noche de Brujas. ¿Le parece?
3: Ya.
0: Ya, Rosita. Cariños, cuídese. Lindo día.
3: Gracias.
0: Buen fin de semana. Chao, chao.
3: Que tenga buena tarde con tu familia.
0: Gracias, igual usted. Chao, mi niña.
3: Chao,
0: chao. Hola, Rosita Dico Digo, nuestra fiel auditora, 10 de la mañana con 25 minutos. 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Llegó el fin de semana y las pescaderías lo saben, las carnicerías ¿sí? también, frutas y verduras, papas y cebolla. ¡Eso! Y hablando de pescadería, ¿qué nos dicen por acá?
6: Hola, hola, hola, hola. Buenos días, mi niñita más linda que el sol. Espero que se encuentre muy, muy, muy bien.
0: Estoy amoroso, oye.
6: Oiga, mija, aquí estamos con algo de frío. Para que los venga a visitar cuando termine su jornada, ¿ya?
0: Tengo que ir.
6: Tenemos puras cositas ricas para usted. Cuídese.
0: Vale, vale. Saludo ahí para el calamar. El calamar 2.0, 3.0, 4.0 también. Y el 6.9 también. Saludos para el patrón. Saludos para Gerardo. Saludos para la... Para...

0: nuestro amigo escudero, el Sergio.
1: No. Hola, Alejandrita, ¿cómo está?
0: Hola.
1: Oiga, Kiki Pistola dijo que usted andaba en el trapecio, ¿no? En el circo. ¿Es verdad o no?
2: Sí.
0: Yo pensé que iba a nombrar a los chiquillos que están ahí. Pero... Oye, saludo para el patrón. ¡Uy, el patrón! Saludos para todos los de la película, en especial ahí a nuestros grandes amigos del Calamar. Un besito grande para ustedes, chiquillos. Me dice el WhatsApp. Hola, muy buenos días. Inicio de fin de semana, estimada locutora y comunicadora Janita Álvarez. Espero que se encuentre muy bien. Gracias, sí, amigo mío. Excelente jornada radial musical para hoy. Quiero solicitar a los Dinos al ritmo del tigre. Saludo a todos sus fieles auditores desde la Felicur. Muchas gracias. A las ricas papas y cebollas.
2: Sí.

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2: Son las 10 de la mañana, con 30 minutos.
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0: 10 de la mañana, 43 minutos en este sábado 16 de mayo. Saludando a todos los que llevan por nombre Honorato. Felicidades a todos los honoratos. 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Acercan las vacaciones de invierno para los escolares en nuestro país, Chile. Son un periodo de receso para escolares y en ocasiones estudiantes universitarios. Espacio que no solamente sirve para el descanso de los alumnos, sino que también está pensado para los que los menores de edad no se expongan a enfermedades que puedan producir el clima invernal. Es fundamental tener en cuenta que este receso se aplica en todos los recintos de educación básica y media del país, regidos por el Ministerio de Educación, Mineduc. Sin embargo, no en todas las regiones ocurre en la misma fecha. Mineduc ya dispuso del calendario escolar para todo el año académico, por lo que ya fue establecida la fecha en los que los estudiantes saldrán de clases para disfrutar de sus vacaciones de invierno. ¿Cuándo comienzan las vacaciones de invierno? Bueno, atención. Desde las regiones de Atacama hasta Los Ríos, incluyendo la metropolitana, comenzarán las vacaciones de invierno el 22 de junio y terminarán el viernes 3 de julio. Por otro lado, las regiones de Arica y Parinacota y Tarapacá saldrán de vacaciones el lunes 13 de julio y se extenderán hasta el viernes 24 del mismo mes. Mientras que las regiones de Antofagasta y de Los Lagos comenzarán las vacaciones de invierno el lunes 6 de julio hasta el viernes 17. Finalmente, la región de Aysén y Magallanes tendrán 3 semanas de descanso a diferencia del resto del país, iniciando el lunes 29 de junio y terminando el viernes 17 de julio. O sea, a nosotros como región del Maule, las vacaciones comenzarán el lunes 22 de junio y terminan el viernes 3 de julio. O sea, entrarían a clases el lunes 6 de julio. Hay una semanita para que descansen nuestros estudiantes, los profesores y todos los que trabajan en los colegios. 10 de la mañana, 46 minutos. Una de las informaciones del Liderando la Mañana. Vamos al contacto telefónico. Buenos días.
1: Muy buenos días.
0: Aló. Buenos días.
1: Aló, buenos días.
0: Hola, buenos días.
1: ¿Cómo está usted, sienta?
0: Bien, ¿y usted?
1: Muy bien.
0: ¿Qué me cuenta?
1: Aquí estamos. ¿Calentando la orilla del juego?
0: ¡Tómelo el niño!
1: Como dijo Peladito, hay que calentarse a juego que sea.
0: ¡Eco! Bueno, los sol de invierno hoy esto. ¿Otro más sol de invierno?
1: No pasa nada.
0: ¿No pasa nada, Ipe?
1: Yo me llevo ahí afuera en el corredor sentado, po.
0: Eso es verdad. Todo frío ahí. ¿Cómo están, pues, el parcito, el trío?
1: Bien, pues, Janita, ¿cómo está usted?
0: Muy bien, pues, amigo mío, muy bien.
1: Qué bueno. ¿Cómo está el paviro?
0: Bien, gracias a Dios. Ahí recuperándose mi viejo en casita.
1: Qué bueno. Que le eche hartas ganas nomás al hombre.
0: Sí, bueno, si no le queda de otra. Si está joven todavía, aparte que hierba mala nunca muere, ¿eh?
1: ¿Qué tal palo de arastilla, digo yo?
0: Nada más, pues, mijo, nada más. Si todavía me queda harta cuerda. Tengo que pagar todo lo que hice sufrir a mi madre. Sí. Y otras cosas no. También que he hecho por ahí, ¿eh? Que tengo que pagar.
1: No creo, siendo una mala persona.
0: Yo era mala.
1: ¿Pero mala de adentro?
0: Mala, pero así de adentro.
2: Sí.
0: No, tampoco no fui tan rebelde. Le saqué un par de canas a mi madre, pero bueno, a mi padre pasaba trabajando nomás porque, bueno, esa es la labor del hombre en la mayoría de los hogares, que siempre tiene que estar trabajando. Así que es poco, pero la mamá, ándate, cabrito. Nada que hacer, pues.
1: ¿Las niñitas cómo están?
0: Bien, gracias a Dios. Gracias por preguntar, Gabito.
1: Me agradece, Bojanita.
0: ¿Y la familia suya cómo está?
1: Todo bien, todo bien.
0: ¿Y el niño?
1: Ahí afanando.
0: ¿Y el niño?
1: Y el niño trabajando, hoy día llega, parece.
0: ¡Ah! Le salió larga la tirada, hombre.
1: Son 10 por 5.
0: ¡Ah, Dios, trabaja nomás! Para que compre los sushis de la Navidad, que estoy esperando los sushis.
1: Vale, ya vamos a tener respuesta, ya no se preocupe.
0: Cuénteme, Gabito, ¿en qué lo puedo ayudar?
1: Vamos a saludar al conjunto del RTL.
0: ¿Al conjunto de amigos, dice usted?
1: Sí, por supuesto, a todos.
0: A todos los amigos y amigas.
1: A todos.
0: Ya.
1: De pe a pa, ¿cómo se dice?
0: Eco, de pe a pa. ¿Ya?
1: ¿Y para que se regale un temita?
0: ¿Qué tema?
1: Puede ser un mix.
0: ¿Ya?
1: De Dueños del Sabor.
0: Ájale, ya, ningún problema, acá lo vamos a programar durante esta mañana, ¿ya?
1: Por favor, Janita.
0: Ningún problema, amigo mío.
1: Y un saludo para don Benja, que me está quedando en el tintero.
0: ¡Eco! Después se siente el niño porque no lo saluda, ¿eh?
1: Sí, no, sí, yo sé que es medio sentimental, así que...
0: Eso sí. Ya, amigo mío.
1: Ya, pues, Janita, que tenga un buen fin de semana, descanse harto.
0: Eso sí, es verdad.
1: Junto a la familia, junto a las nietas.
0: Sí, pues, gracias. Gracias, amigo. Igual usted, que disfrute ahí la familia... Un besito grande para los tres, los quiero mucho y estamos hablando,
1: gracias.
0: ¿Vale?
1: Igualmente, Janita, muchas gracias.
0: Más le vale que me quiera, si no...
1: Usted sabe que la queremos mucho.
0: Ya, más le vale. Ya, amigo mío.
1: Y no de la boca para afuera.
0: Eso es verdad, los de Reals. Ya, Gabito, gracias. Que esté muy bien, cuídese.
1: Y gracias, Janita, igualmente a usted.
0: Vale, chau.
1: Chao.
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2: Son las 11 de la mañana, con 3 minutos.
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1: Ay, eres mi necesidad. Ahí estábamos escuchando el mix de los dueños del sabor. 11 de la mañana, 16 minutos. 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Buenos días.
2: Aló.
1: Aló. Bájele volumen, por favor.
2: Aló, aló.
1: Bájele volumen.
2: Aló,
1: aló. Bájele volumen.
2: Ahí,
1: bájele más, por favor. Aléjese.
2: Ya.
1: Ya. ¿Con quién hablo? Buenos días.
2: Con Verónica.
1: ¿Con quién?
2: Con Verónica.
1: ¿Verónica de dónde?
2: De aquí, del Agua Negra.
1: Cuénteme, Verónica, ¿en qué la podemos ayudar?
2: Quiero mandarle un saludo a mi mamá.
1: ¿Cómo se llama la mamá?
2: Laura Soto, Carajo.
1: Ya.
2: Con un saludo, con una canción que va adelante, la yegua.
1: ¡Ay, oye!
2: ¿Ya?
1: Ya.
2: Ya, gracias.
1: Ya, chao, chao. Que esté muy bien. Ay, con el temita que le saluda a la mamá. Se quedó grande la yegua. ¡Ay, oye! ¡Uy, uy! 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

0: 25 minutos. Saludos para la tía, para el tío, la sobrina, la prima. Buena, tío y tía. Están en la sintonía. ¿Qué nos dice por acá el WhatsApp? Hola.
1: Hola, Alejandrita, ¿cómo está? Muy buenos días.
0: Hola.
1: Aquí la saludo para desearle un día sábado muy bendecioso para usted. Para su familia, sus seres queridos, aquí estamos en la peguita, sino paladita, como ves, y me mando un abracito grande a todos los integrantes de la RTL. Muchas bendiciones para usted y para sus seres queridos, para su familia también.
0: Gracias.
1: Chao, chao.
0: Chao, chao. Saludos ahí para nuestro auditor Rodrigo Hernández. Un abrazo para usted, Rodrigo. Nos envió un video preparando la empanada. Oye, que se ven buenas empanadas. Oye. Saludos para Rodrigo. También saludos a Alejandrina, para usted y para mí. Marcelito de Paine dice: ¡Uy! Buena, Marcelito. O sea, Marcelo. Sí, Marcelito Benavides de Paine. Un fiel auditor de mi persona. Él ahí me sigue para todos lados, este cabro. Saludos para usted, para su familia, para su hermano que se encuentra acá en la ciudad de Curicó. 11 de la mañana, 26.

0: 11 de la mañana, 28 minutos y tenemos el contacto en esta mañana helada, en este sábado 16 de mayo junto a Rigoberto Saavedra. Buenos días, Rigoberto. ¿Dónde se encuentra a esta hora, amigo mío?
1: Hola, Alejandrita. ¿Cómo estás? Muy buenos días. En este día nublado estamos en el contacto comercial, como siempre, y en Peña 1030. ¿Qué quiere decir eso?
0: Por
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0: Muchas gracias.
2: 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Rigoberto, usted disfrute de esa maravilla que tiene al frente suyo.
1: Sí, sí, efectivamente, Alejandra. Así que nosotros ya nos vamos a otro punto que en un ratito más ya le voy a estar contando de qué se trata.
2: Perfecto, ningún problema, Rigoberto. Esperamos su llamado. Que tenga buen día.
1: Muchas gracias, Alejandra.
2: Chau, chau.

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3: Son las 11 de la mañana con 33 minutos.
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0: 11:45. Saludos para Andrés, para la Rocío, para Ariel y para ella, la más bella. La Ninoska López, que están en la sintonía, van en su vehículo, escuchando y liderando la mañana. De ahí vamos a programar un tema de la Ninoska, ¿ya? Besito grande para ustedes, chiquillos. Que tengan un lindo fin de semana en familia. Con mucho cariño, con mucho amor para ustedes. También tengo un saludo, pero muy especial. Pero de ahí, lo vamos a dar. De ahí, calmado, calmado, calmado. Chanquilén John Way, chiquillo.
1: ¿Sí?
0: Para los que viajan mañana para el Kibudis, ¡ajale a la pelota, los hombres! Nos encontramos juntos. 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Él envía un cariñoso saludo a toda la gente de Potrero Grande, que nos están escuchando por allá en ese sector. Saludos para Potrero Grande. 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

11 de la mañana, 48 minutos, 11 de la mañana con 48 minutos y tenemos un saludo especial a esta hora. Sí, porque mañana viajan a Palquibudis a jugar a la pelota este gran querido Club Deportivo Villa San Andrés de Santa Fe, a quien le enviamos un tremendo abrazo, un tremendo aplauso para ustedes, chiquillos. Que sigan creciendo con fuerzas, compromiso, pasión por el deporte. Y que cada entrenamiento, cada partido y cada esfuerzo reflejen el espíritu de unión que hace grande a este club. A jugadores, dirigentes, hinchas, familias, sigan adelante dejando en alto el nombre de Villa San Andrés, el club deportivo, con orgullo y corazón, mucho éxito hoy y siempre. Y son unos campeones, los chiquillos. Saludos para todos los integrantes de este tremendo club. Y mañana domingo, estarán por allá en Palquibudis enseñando a jugar a la pelota. Ahí donde juega el otro, ¿no? El yerno, el yernito, Y también el otro, ¿no? Pero mañana no va, sí. No creo que vayamos. Saludos para estos chiquillos y para la familia completa que participan, que están ahí con harto orgullo, con harta pasión, con corazón. En la compañía del querido Club Deportivo Villa San Andrés de Santa Fe. Y para todos los chiquillos, esto es Yerba Brava, la cumbia de los trapos. Saludos al Prezi, el que se la juega. Buena, Prezi.

0: esta mañana?
1: No, hombre, no podemos, no hay que tener al chofer recién operado, hombre. El chofer particular está recién operado, así que no podemos.

0: acá en Potrero Grande, y también en el sector de Upeo, la gente está escuchando la radio. Sí. Mira Alejandra Álvarez, Janita Álvarez, aunque no lo creas, a esta altura ya me creo un Luis Miguel, porque la gente...
1: Ay, que está jodido Luis Miguel, oye.
0: La gente... Me podría tomar una foto con usted, porque usted, ay...

0: usted, pues tanto que lo nombra usted, don Jorge Godoy. Ay, ay, pero falta Facundo, ¿qué? ¿Sí? Facundo andaba por allá, detrás de los trailers.
1: Andaba coloreando el Facundo con un trailer.
0: Un espectacular día.
2: Pero aquí la tía dice que le maneja lo más bien, lo que... Tantas manejan buses, aviones, de todo. Dije que ella le maneja si quiere.
1: Ella, la conductora.

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3: Son las 12 del día, con 3 minutos.
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0: 12:13. Saludos para una auditora fiel de la comuna de Rauco que nos solicitó a Johnny Sky con su tema Quiéreme. Tremendo tema, oye. Te sacaste auditora NN que no puedo dar el nombre. Al WhatsApp, dice, hola Janita, espero que esté bien, yo me dio morir saltando, miércale, oye, no salte tanto, resfriado, pero nada me detiene, menos si escucho su programa, lindo fin de semana, El Solitario, cariños para ti, Solitario, ¿en qué parte estás? ¿Dónde te encuentras, chiquillo? ¿Dónde anda trabajando? ¿O está en casita? Por acá, ¿qué nos dicen? Desde Quillota.
1: Saludos, Janita. Un gusto saludar. Hasta esa vez en la mañanita. Está ahí en la, hasta las 12, ¿no es cierto?
0: Hasta la 1.
1: Su linda voz, Janita.
0: Sí.
1: Pues vaya, tal, pues Janita también, ¿eh? Saludos al Barti.
0: Mira, sí, el Barti está haciendo la cena en la casa.
1: Estoy en Calama. Hace como 20 días fui a ver a mi querido San Luis.
0: Todo
1: saludos, ¿no?
0: Saludos, don Luis de Quillota. Un abrazo para usted, amigo mío. Me envió una foto del estadio. Tómelo, el niño. Un sol. Ya, y nomás como lo envidio. Acá en Curicó, muy, pero muy helado. Hola, Janita. Hola, Mariluz. Mariluz, le voy a responder en forma interna, ya corazón, pero todo bien, mi niñita. Muchas gracias por la pregunta. Por acá que nos dicen, hola.
2: Hola, señorita Alejandra, ¿cómo amaneció usted hoy? ¿Y su papá cómo amaneció hoy día?
0: Bien.
2: Oiga, señorita Alejandra.
0: Dígame.
2: Tóqueme una canción bonita para alegrar la mañana, mire, que estoy estresada. Estoy muy estresada hoy día. Así que
0: toque
2: una canción bonita, por favor.
0: ¿Ya?
2: Por favor, señorita Alejandra, una de los, no sé, de Chayanne.
0: Tómenla.
2: Una de Chayanne. Por favor, señorita Alejandra, que esté bien. Un abrazo. Bendiciones. Chao.
0: También.
2: Que todos sus compañeros estén todos bien.
0: Gracias.
2: Quiero escucharla todos los días.
0: Linda. Saludito ahí para nuestra fiel auditora. La Isabel, la Chabelita, linda, preciosa, una madre sacrificada. Muy sacrificada por su hijo que tiene postrado, así que una mujer muy guerrera. Un abracito para usted, corazoncito de melón, ¿ya? Aló, buenas tardes.
3: Buenas tardes, Alejandrita, ¿cómo está usted?
0: Hola, bien, ¿Mafalda?
3: Sí.
0: ¿Cómo está, mi niñita?
3: Así más o menos, voy a tener que hacer una operación a la vista, otra a la cadera, así que...
0: Chuta.
3: Ay, pero todo paso a paso.
0: Claro que sí.
3: He tratado de comunicarme con usted, no he podido. ¿Cómo está usted, su familia?
0: Bien, mi amor, muchas gracias.
3: Me alegro mucho escucharla.
0: Gracias.
3: Tengo tanto deseo de ir a verla, pero estoy tan floja que esté frío.
0: Es que está muy helado, mi niña. Después, cuando se mejore el tiempo, ahí viene para la radio, no hay problema. Pero en este tiempo, quédese en casita, no salga tanto. Mire, que anda mucho cacharraco suelto y está muy helado, ¿ya?
3: Sí. Oiga, Janita, por intermedio suyo,
0: dígame.
3: Quiero saludar a Jorgito Godoy, que no lo saludo hace mucho tiempo.
0: Ya, mi amor.
3: Que esté muy bien de salud, que todo bien en su casa, sí. Y muchas bendiciones para él y su familia. Y para la suya también, Janita.
0: Gracias.
3: Para su compañero Barti, que no lo conozco. Conozco un hermano que vende huevitos, sí.
0: Exactamente. Oiga, el Barti no hay que saludarlo hasta ahora porque no escucha la radio. Está en la casa haciendo el aseo.
3: ¿Ya no está con él ahora?
0: No, pues los sábados estoy sola yo, oiga.
3: Te mira, pujarita.
0: Sí, sábado, pues mi niña, víspese.
3: Ay, me llegó recién una invitación para una once.
0: Mírenla.
3: Sí, así qué que bueno. Me la vinieron a dejar recién una.
0: Ay,
3: una
0: qué rico. Disfrute.
3: Sí, Janita. Muchas bendiciones para usted, su familia, muchos cariño. Y me saluda Jorgito Godoy. Ya, por favor.
0: Ya, mi amor.
3: Que esté muy bien.
0: Igual, cuídese. Cuídese, que esté muy bien. Chao, chao.
3: Que esté bien usted. Chao, Janita.
0: Chao,
3: gusto haberla escuchado.
0: Gracias, mi amorcito.
3: Besito, cariño, mucho cariño.
0: Igual. Chao, chao, Mafalda.
3: Chao, chao.
0: Linda, preciosa, ella, la Mafalda. Siempre en la sintonía. Siempre nos saluda las veces que puede. Una mujer muy, muy amorosa. Una gran dama. Entonces, para la Chabelita, para la Isabel, para la Mafalda y para todos, para el tío, la tía, la ¿sí? prima, la sobrina, el otro también. Para los que están en la Felicur, para los que están con agarrados con los choros, las almejas, con el guachalomo, con el cerdo, la oreja también. Saludos para todos en general, ¿eh? Para el de las papas y cebolla. El Augusto Marabolí, buen Augusto. 12 horas con 19 minutos. Estoy Chayanne, Salomé, en el Liderando la Mañana.

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3: Son las 12 del día con 30 minutos.
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12 horas, 45 minutos, nos separan 15 minutos para las 13 horas, una de la tarde. 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
1: Y llegamos al final de nuestra programación, liderando en la mañana, el matinal más alegre, el más dicharachero, el que le da los 5 minutos y el turno entero. El matinal más disperso también, y el más escuchado, obvio. Será hasta el lunes, si Dios así lo permite. Ya se vienen las noticias junto a Nicolás Figueroa y también juntos a Sergio Felipe Peñalosa y compañía. ¿Están los dos? ¿Sergio Felipe también? Sergio y Felipe. Felipe Junior. Tómenlo. ¿Quieren hacer las noticias en el baby? ¿Sí? Sí, tómenlo el niño. No, le va a quitar la pega a este otro, oye. Sí. 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Y los controles y quien les habla, Alejandra Álvarez. Ya se vienen las noticias. Chao, chao.

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2: Es la 1:00 p.m. con 3 minutos.
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0: Realizan sesión extraordinaria de análisis criminal en Curicó, encabezada por el delegado presidencial. Gobierno no está escuchando las alertas fiscales. Diputada Priscila Castillo cuestiona reforma tributaria. Conmoción genera la muerte de joven estudiante de 17 años atropellada en Putú. Y ceremonia de entrega de bonos capital de trabajo el día 15 de mayo en la Biblioteca Municipal.
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0: Hola, ¿cómo están? Muy buenas tardes. Bienvenidos en esta jornada sabatina, sábado 16 de mayo, donde saludamos a todos quienes llevan por nombre a Honorato. Honorato. Un nombre antiguo utilizado por muchas familias, por ejemplo, Pablo Honorato, un tremendo periodista de la televisión chilena, ¿no? Don Nicolás Honorato Figueroa, ¿cómo está, querido Nicolás? Muy buenas tardes.
2: Buenas tardes, Sergio. Muy atento a la temperatura de este instante en la ciudad de Curicó, que ya está marcando 6.4 grados. Muy baja la temperatura en este instante y la máxima no va a llegar más allá de 11-10 grados.
0: Y la sensación térmica incluso debe ser menor, ¿eh? Porque sí, hay una brisa que está bastante helada. Lo reportábamos también en la mañana, esta situación de esta baja segregada, ¿no es cierto?, que viene viento desde la parte alta de la cordillera y genera estos fríos matinales, y que incluso se habría hablado de que los cielos iban a estar despejados durante la jornada de la tarde.
2: Así es, bueno, sorprende lógicamente los cambios muy bruscos del tiempo. Claro, después del mediodía, una de la tarde, debía estar despejado, pero aún se mantiene la nubosidad. Bueno, aquí tenemos una situación muy cambiante del tiempo, claro, y del clima.
0: Mira, ya los expertos han dicho, se ha confirmado un 85% de probabilidad, de todas maneras puede variar, pero de que el fenómeno del Niño sí o sí va a llegar.
2: Exactamente.
0: Incluso la preocupación no está en que llegue el fenómeno del Niño, sino que se retrase su llegada.
2: Así es.
0: Y eso ya se está confirmando, y probablemente no tengamos un invierno tan lluvioso, sino que una salida del invierno hacia la primavera más lluviosa, en donde nos preocupa, ¿no? Y generalmente agosto, septiembre, cuando llueve, hemos tenido las grandes catástrofes cuando llueve en ese tiempo.
2: Bueno, de hecho, se espera que este fenómeno del Niño pueda durar hasta otoño 2027. Por lo tanto, ya sería un problema que después de marzo, abril del próximo año, aún se mantenga este fenómeno y pueda seguir trayendo intensas lluvias.
0: De todas maneras, sí, bastante complejo. Ya vamos a estar revisando el informe del tiempo con usted, con toda esa carta sinóptica que trae, que va a desplegar ahí, que está bastante entretenida, muy dinámica. Bueno, ¿quién les habla? Sergio Peñalosa Calderón, en la lectura de las noticias, la puesta en el aire hoy día, es responsabilidad los días sábados a esta hora de don Nicolás Figueroa, que se queda hasta tarde, ¿eh? ¿Hasta qué hora está usted hoy día?
2: Hasta las 5.
0: ¿Hasta las 5?
2: Sí.
0: Ah, mira. Me acompaña también un reportero junior que tenemos en este año. Ha venido esta segunda vez. ¿Cómo está, don Felipe? Gusto de saludarlo.
3: Bien.
0: Bien cerquita al micrófono para que lo escuche.
3: Bien.
0: Qué bueno. ¿Trae noticias buenas?
3: No.
0: No, bueno, vamos a estar revisándolas después. Si no son tan buenas, las dejamos ahí entonces. Bien, vamos a iniciar nosotros con... me acompaña Felipe Peñalosa también aquí en el estudio. Bueno, vamos a contarles algunas de las situaciones que han estado, ¿no es cierto?, presentes durante las últimas jornadas. ¿Sabe que se hizo esta sesión extraordinaria de análisis criminal y que fue encabezada por el delegado presidencial provincial Oscar Águila? Aquí en la ciudad de Curicó se citó a parlamentarios, se invitó a distintas autoridades, seremi el Seremi de Seguridad Pública, quien estuvo también de la región del Maule presente. Todo esto con enfoque, viendo, ¿no es cierto?, la criminalidad que está presente acá en nuestra provincia, y específicamente en nuestra provincia. Estamos hablando de la provincia de Curicó. Y hay preocupación, hay aumento de algunos delitos asociados a, y especialmente al consumo de droga, o al tráfico de drogas, por así decirlo más específicamente. Y también, obviamente, Lo complicado que es que hay personas que no están denunciando. Porque ciertamente Nicolás Figueroa, si usted está revisando ahí en el sistema, ha bajado las denuncias, pero la sensación de inseguridad de la comunidad todavía está permanente. Entonces eso quiere decir de que no se está denunciando adecuadamente o no se están haciendo las denuncias que corresponden, ¿no es cierto?, ante cualquier situación de emergencia. Vamos a ir revisando de manera inmediata las declaraciones de los parlamentarios que estuvieron en esta reunión, especialmente porque fueron citados y según yo puedo observar, todos los diputados de el distrito 17 que corresponde acá a la ciudad de Curicó, estuvieron algunos consejeros regionales también, ¿eh? Pero entre los que yo reconozco está Priscila Castillo, está Jorge Guzmán, está Benjamín Moreno y también el diputado Javier Muñoz. Está la consejera regional, probablemente representando algún parlamentario, Dominic Slack. Y también hay otro parlamentario nuevo, que me van a disculpar, pero ya voy a confirmar su nombre. Por parte de la PDI también estaba la Policía de Investigaciones y también el personal de carabineros de la ciudad de Curicó. Entonces, bien, vamos a ir revisando las declaraciones en primera instancia de quién es el Seremi de Seguridad Pública, ¿no? El Seremi de Seguridad Pública, que ya hizo sus declaraciones respecto de esta sesión extraordinaria de análisis criminal aquí en la provincia de Curicó. Escuchemos.
4: Bueno, esto nos demuestra que el trabajo en equipo siempre va a tener resultados positivos. Así que es muy bueno porque pudieron poner sobre la mesa las necesidades, los cambios que serían muy buenos para algunas propuestas. Así que siempre es bueno trabajar en equipo en pro de la tranquilidad de nuestra región. Así que muy contento, creo que fue una iniciativa muy importante y lo más importante es que no se va a dejar en una sola, sino que se van a continuar haciendo este tipo de reuniones.
0: Así es, pues se van a seguir haciendo reuniones. Veamos lo que dice el diputado Jorge Guzmán respecto de esta cita.
5: Esta crisis de seguridad se enfrenta entre todos, no solamente con las policías que hacen un tremendo trabajo, sino que también con las autoridades públicas. Y en eso el delegado presidencial provincial hace un trabajo de coordinar, de convocar a las policías, también al Seremi de Seguridad y también a los parlamentarios para que en conjunto aportemos a ayudar y enfrentar esta crisis. Así que es valorable el trabajo, el compromiso y también la recepción que ha tenido esta reunión.
0: Se están poniendo todos de acuerdo para enfrentar esta crisis de una manera más fuerte, con mucha más presión. Escuchemos lo que dijo el diputado Javier Muñoz.
6: Dar y agradecer al delegado, don Oscar Águila, por haber acogido nuestra sugerencia en su oportunidad cuando nos reunimos la primera vez en forma protocolar, porque justamente desde el conocimiento de cómo están los delitos en la provincia, a través de los stops que conocíamos como alcalde, también desde ahí siempre han surgido muchas herramientas, muchos elementos que nosotros hemos considerado oportuno que lo conozcan los parlamentarios. Por lo tanto, yo creo que esta es va a ser una muy buena herramienta. De aquí se va a generar algún documento, ¿cierto? Con conclusiones y también con sugerencias que nosotros podamos acoger para la labor legislativa, porque la legislación tiene que ir de la mano de la realidad, tiene que ir de la mano de la corrección del modelo y de generar al final de la jornada un país mucho más seguro, y ahí todos tenemos algo que colaborar. Y nosotros como parlamentarios, por cierto, que tenemos que contribuir en aquello también.
0: Claro, por último pasemos a revisar también lo que señaló la diputada Priscila Castillo.
7: Quiero agradecer al delegado Oscar Águila, ¿cierto?, y felicitarlo por esta instancia, porque siempre desde el territorio alegamos que los diputados y los senadores no están mucho en terreno, y para nosotros esta instancia ha sido fundamental. ¿Por qué? Porque entendemos, ¿cierto?, cuál es la problemática, cuáles son los problemas que se están ocasionando en temas de seguridad en toda nuestra provincia, y le pedimos al delegado que cada una de las policías, ¿cierto?, nos pueda hacer un informe de cuáles son los apoyos que necesitan de nosotros para mejorar distintas leyes y que para que esas leyes se materialicen en el territorio y sean realmente efectivas, mejorando la seguridad de nuestra región.
0: Cuando las policías, cuando las autoridades, cuando las instituciones se sientan en una mesa a dialogar y a discutir sobre temáticas de seguridad, lo que espera la ciudadanía es que se pueda realizar un buen plan de trabajo para poder ir atendiendo, ¿no?, las situaciones mayormente complejas. Y esto especialmente, ¿no es cierto?, en aquellos lugares, puntos específicos, en donde la delincuencia ha hecho de las suyas. Y se preocupa la gente, hay mayor complicación, porque de verdad que da mucho temor en varias localidades, ¿no es cierto?, de la ciudad de Curicó, de la provincia, o en otras ciudades también. Pero da mucho temor salir desde cierta hora en adelante a la calle. Mira, yo voy a decir una muestra, ¿no? El viernes por la noche, el jueves por la noche, para ser más específico, yo estoy retornando hasta mi casa después de la jornada laboral, tipo 9:30, 21:30 o 20:30 horas aproximadamente. Y veo que había una importante cantidad de personas fuera de mi domicilio. Claro, estaban consiguiendo cámaras de seguridad porque en el domicilio del lado se habían robado una bicicleta. Y llama la atención el modus operandi de manera tan rápida de cómo ingresan estos delincuentes al interior de un domicilio, en el antejardín, toman estas bicicletas y salen, habiendo perros, ¿no es cierto?, habiendo cámaras de vigilancia, no logran ser percibidos. Entonces, la sensación de seguridad para la gente y para las personas hoy día es bastante complejo. Nadie está seguro ni en su propia casa. Y ahí donde se les pide a las autoridades y se les está dando, ¿no es cierto?, esta vuelta, este análisis, para observar, ¿no es cierto?, la criminalística que hoy día existe, desde qué sectores son los más afectados hasta qué tipo de delincuencia es la que se está llevando a cabo hoy día en los distintos puntos de nuestra ciudad. Bueno, luego de coordinar toda esta invitación, quien invitó, valga la expresión, a las distintas autoridades como los diputados, ¿no es cierto?, los seremis, para poder dar una vuelta a este asunto y poder ir buscando alternativas para poder atender de mejor manera el trabajo contra el crimen organizado, contra la delincuencia especialmente y contra el tráfico de drogas, porque hay que decirlo, es el delegado presidencial Óscar Águila de la provincia de Curicó. Y este fue lo que dijo, escuchemos.
8: Cuando el Poder Ejecutivo, el Legislativo y nuestras policías se sientan en la misma mesa, el mensaje para la ciudadanía es de unidad y para los delincuentes es una señal de persecución efectiva de la Comisión de Delitos. Que nuestros parlamentarios conozcan de primera fuente el día de hoy la realidad que enfrentan las policías en las calles, vale decir Carabineros Investigaciones, sus estadísticas son el insumo principal para que el trabajo legislativo de nuestros parlamentarios respondan a las necesidades de la provincia de Curicó.
0: ¿Ven? Tal cual lo que estamos diciendo nosotros. Pero ojalá que este análisis criminal, esta sesión extraordinaria, Nicolás Figueroa, tenga un avance importante, de que se logre también ver si es que las policías necesitan aumentar su dotación en rondas. No es culpa de la policía, aquí la delincuencia la tenemos que trabajar entre todos. Autoridades, instituciones de la policía, tanto uniformada como civil, parlamentarios. Y por supuesto, nosotros también tenemos que trabajar en torno a la delincuencia y en prevenir cualquier situación de riesgo. Por lo tanto, no es que tengamos que quedarnos encerrados en la casa, pero si nosotros somos víctimas de violencia delictual, víctima de delitos, hay que denunciar de manera inmediata. Aunque usted diga, oye, si no va a pasar nada. No, por el contrario. Porque todas esas denuncias forman una estadística y hace que Carabineros, cuando tenga esa estadística, dice, ah, bueno, aquí en este sector se necesita más presencia policial. O en el sector de Santa Fe se necesita mayor presencia policial. Porque hay más denuncias, por lo tanto están ocurriendo más delitos. Si usted no denuncia, quiere decir que la cosa está tranquila, po. Si todo esto se lleva a números, a estadísticas, a estudios que se hacen de acuerdo a la cantidad de denuncias. Por lo tanto, esa es la tarea que tenemos que hacer entre todos para evitar y erradicar de alguna vez por todas. No se va a acabar nunca, son como las piedras, ¿no? La delincuencia va a seguir estando presente, pero tenemos que hacer todos un trabajo para poder ir en contra de todo esto que es la delincuencia y el flagelo, ¿no?, de la droga. Que ahí está la base de todo esto, lamentablemente. Vamos a una pausa, vamos a ir a una pequeña pausa comercial y a la vuelta vamos a ir contándoles sobre todo esto que se viene mañana durante la jornada del domingo ahí en el Estadio La Granja con una exposición de vehículos antiguos y nuevos, con esta historia del recorrido de la evolución del vehículo. Pero yo se lo voy a ir contando más adelante cuando en el transcurso de las noticias estemos ya de regreso.
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1: Bueno, y a propósito de la presencia de la diputada Priscila Castillo en esta otra reunión, ¿no es cierto?, acá en la provincia de Curicó, ella señaló, dijo, el gobierno no está escuchando las alertas fiscales. La diputada Priscila Castillo cuestiona la reforma tributaria y acusa un desequilibrio en las medidas económicas. Fíjese que la diputada Priscila Castillo criticó duramente la orientación de la reforma tributaria impulsada por el gobierno, señalando que las advertencias realizadas por el Consejo Fiscal Autónomo no están siendo consideradas con la seriedad que corresponde.
2: Tal cual como usted lo dijo ahí, yo creo que para el gobierno es como un dato solamente, no lo están considerando, y el Consejo Fiscal Autónomo fue súper estricto en señalar que, claro, nuestro país requiere crecimiento económico, cuatro pilares nombró, requiere crecimiento económico, también requiere de nuevos ingresos permanentes, a gastos permanentes del Estado, ingresos permanentes, también que haya una eficiencia del gasto público, y por supuesto que nada señala la reforma, es control de la evasión y la elusión, y de eso la reforma no hace mención alguna. Entonces también ahí hay un fundamento para este desequilibrio que yo le digo de esta reforma que se está presentando.
3: Ya, pero por eso le digo, pero usted ve que el gobierno está tomando en cuenta estas indicaciones que hizo el Consejo Fiscal Autónomo, estas advertencias, estos 9 riesgos que planteó.
2: No, yo siento que no lo está tomando en cuenta. No lo está tomando en cuenta porque claramente cada una de las medidas apuntan a rebajar los impuestos de las empresas, a disminuir el ingreso fiscal.
1: La diputada agregó que en este proyecto presentado no incorpora medidas concretas relacionadas con el control de la evasión y la elusión, uno de los puntos centrales advertidos por el Consejo Fiscal Autónomo. Mire, yo siento que el gobierno no está considerando como corresponde las recomendaciones del Consejo Fiscal Autónomo. La balanza fiscal está desequilibrada y la forma negativa, y eso debiera preocuparnos a todos, concluyó la diputada Priscila Castillo. Bueno, hay una ceremonia de entrega de bonos del capital de trabajo. Fíjense que en el día de hoy, 15 de mayo, en la Biblioteca Municipal, en una significativa ceremonia, 141 pequeños agricultores y productores pertenecientes al programa PRODESAL del Instituto de Desarrollo Agropecuario INDAP recibieron recursos claves para fortalecer su emprendimiento y asegurar su producción para la temporada 2026. La actividad, que contó con la presencia de autoridades regionales y locales como el alcalde Claudio Reyes Fuensalida, el Seremi de Agricultura del Maule Alejandro Muñoz Ábalos, el director regional de INDAP Rodrigo Bugueiro, el jefe de área de Licantén Francisco Castro, la consejera regional Gabriela Fuentes, doña Gaby Fuentes, el consejero Román Pavés, el consejero de la Costa, la directora de Dideco Marta Soto, miembros del Consejo Municipal Bruno González, Sebastián Calderón, Cristina Carrasco e integrantes del equipo PRODESAL Emanuel Muñoz, Felipe Bravo y Carlos Vergara, se efectuó la entrega de un bono de 200.000 pesos a 142 usuarios. Estos recursos están destinados a la adquisición de insumos críticos en alimentación animal, semillas, fertilizantes y herramientas básicas. Felipe Bravo, asesor técnico PRODESAL de Licantén, nos expresó lo siguiente.
4: Bueno, hoy en conjunto a mi equipo hemos estado presentes acá en la actividad que se ha realizado por INDAP, en el cual hemos expuesto a nuestros agricultores hoy a recibir un bono, el cual es el capital del trabajo, que le da un incentivo de 200.000 pesos. Con eso ellos rinden insumos, herramientas y muchas cosas que les sirven a ellos en la agricultura. También se hizo la entrega a 5 beneficiados, el cual nuestro equipo los postuló a proyectos de IFP, donde ellos se le hicieron la entrega de incentivos en el cual lo ocuparán para maquinaria, también para bodega y entre otras cosas. Ha sido todo ya un éxito, y también a las demás personas que participaron hoy se le hizo su respectiva la entrega de su bono.
1: Claro, además, en una línea de apoyo más especializada, 5 familias recibieron incentivos por un monto de 7.017.100 pesos. Maquinaria pesada e infraestructura para mejorar la eficiencia en los procesos productivos. Escuchemos a Alejandro Muñoz Ávalos, Seremi de Agricultura del Maule.
5: Bueno, muy feliz de estar acá en Licantén. En lo particular, uno como que le pertenece a esta tierra. Y hemos venido acá en el contexto de una bonificación que se entrega a través del INDAP, uno de los 12 servicios que tiene el Ministerio de Agricultura, beneficiando a cerca de 140 agricultores y agricultoras de la comuna de Licantén, que es la entrega de un bono para compra de insumos, materiales de trabajo, que se forraje, que se preparen también para el invierno, para que no sea un invierno tan cruel. Y de paso también, junto con los concejales, junto con el alcalde, ratificar el compromiso hoy día que tenemos nosotros como gobierno, como ministerio, de seguir apoyando a los agricultores con los distintos programas. Particularmente acá es con INDAP, pero también están los demás servicios del agro que hacen control sanitario, como el SAS, que hacen seguimiento también en las certificaciones e inocuidad de los alimentos. La Comisión Nacional de Riego también, que tenemos buenas noticias, puesto que vamos a financiar programas de apoyo al riego en agricultores de INDAP y no INDAP, y también todo el trabajo que se hace con la Corporación Nacional Forestal, que es un trabajo sostenido en la prevención de incendios. Tenemos algunos programas también para la reforestación, de tal manera que el Ministerio, a través de la Seremía en la región del Maule, siga comprometido con la comuna de Licantén y con todos sus habitantes.
1: Este apoyo no es solo económico, es la señal de que nosotros los productores no están solos. En tiempos de desafíos climáticos, dotarlos de capital y tecnología es vital para la seguridad alimentaria en nuestra región. Qué importante lo que están realizando ahí en Licantén. Casi 1:30 p.m. Bueno, les cuento que avanza un proyecto de transformación digital en la Municipalidad de Curicó. Esta iniciativa está respaldada por el alcalde George Bordachar y permite mejorar sustancialmente la atención a la comunidad, como de un paso muy importante y en favor a continuar brindando la mejor atención a los usuarios, calificó el alcalde de la comuna de Curicó, George Bordachar, la primera convocatoria formal del Comité de Implementación de Transformación Digital y Ciberseguridad en el municipio curicano, instancia técnico-estratégica que liderará el paso definitivo desde el soporte físico, el papel, ¿no es cierto?, al soporte electrónico en toda la gestión municipal. Bueno, la iniciativa, cuyos objetivos aparte de optimizar los recursos mediante la adopción del modelo cero papel, busca implementar los procesos administrativos en soporte electrónico según la ley 21.180. De esto se refirió el alcalde Bordachar, el alcalde de Curicó, donde dijo que cree que el avance que vamos teniendo desde la municipalidad para ahorrar tiempo, ahorrar papel u otras cosas también es positivo. Escuchemos lo que dijo.
6: Cada avance que vamos teniendo desde la municipalidad para ahorrar tiempo, ahorrar papel, tantas cosas, y además nosotros mismos cuando vamos a terreno podemos ir resolviendo los problemas en el minuto. Así que todo lo que llegue para mejorar, vamos a aplicarlo desde la municipalidad, invirtiendo los recursos que sean necesarios para que tengamos los equipos suficientes. Y como les digo, cada vez que vayamos a una reunión, que nos piden algún requerimiento, estar a la altura y poder resolverlo en el minuto.
1: Claro, el inicio del proceso también fue destacado por la coordinadora de transformación digital de la Municipalidad de Curicó, María Fernanda Rodríguez, quien resaltó el enfoque municipal para seguir avanzando en materia tan relevantes como la transformación. Escuchemos a María Fernanda.
7: Bueno, la importancia de la creación de este comité principalmente es porque estamos enfocados en el trabajo principalmente al usuario, mejorar sus trámites municipales, acercarnos a ellos,

0: Claro, ahora los vecinos van a poder emitir sus solicitudes de forma remota desde su casa. En cambio, antes tenían que venir a la municipalidad para generar una solicitud especial. Ahora van a poder trazar en qué estado se encuentra su solicitud, cuándo y quién la contesta. Primero, hay que capacitar a los funcionarios para que puedan dar solución a los trámites digitales. Y posterior, hay que llegar a cada una de las comunidades de vecinos para enseñarles cómo emitir las solicitudes a través de la plataforma.
1: Bueno, también van a poder consultar el estado de su solicitud y cuándo y quién la contestó. Obviamente, el primero que hay que capacitar a los funcionarios de la municipalidad para que puedan dar solución en los trámites digitales. Y posteriormente, ¿no es cierto?, hay que llegar a cada una de las comunidades de los vecinos para enseñarles también cómo emitir la solicitud a través de la plataforma de Internet. Cabe destacar que la Municipalidad de Curicó durante el año 2025 fueron procesados 7.115 documentos de una alta concentración de solicitudes y oficios, los que se espera seguir con la implementación de forma definitiva para la transformación digital y de ciberseguridad, cosa que ya hoy día está de moda. Qué bueno que también esto pueda estar al alcance de los curicanos y así evitar, ¿no? Muchas veces hay trámites engorrosos que devoran mucho tiempo, que hay que presentarlo a la oficina de parte, que de aquí pasa para allá, de allá pasa para acá. Bueno, ahora va a ser un poco más expedito el tema. Vamos a nuestra segunda pausa comercial cuando ya es la 1:34 y volvemos.
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0: prácticamente para que sean las 2 de la tarde. Y una exposición de legado sobre ruedas se va a desarrollar en nuestra ciudad el día de mañana. Si la actividad está programada para este domingo, 17 de mayo, desde las 10:30 de la mañana en la explanada del Estadio La Granja. Bueno, ayer se realizó el lanzamiento oficial de la actividad denominada Legado sobre Ruedas, organizada por Impetu, agencia curicana enfocada en la creación de experiencias con impacto en la comunidad. La iniciativa, que cuenta con el apoyo de la Municipalidad de Curicó y del alcalde George Bordachar, tiene como objetivo relevar el aporte cultural, turístico y comunitario para la comuna, además de abrir espacios de conversación sobre patrimonio automotriz, innovación y movilidad del futuro. La exposición transformará la explanada del Estadio La Granja en un museo automotriz al aire libre, integrando vehículos clásicos, espacios familiares, emprendimientos y conversatorios vinculados a innovación y electromovilidad, ¿no? Que esto que se va a ver ya está presente, pero va a ser tendencia en el futuro al 100%. En este sentido, Jorge Díaz, Community Manager de Ímpetu Comunicaciones, explicó en qué consiste esta iniciativa. Escuchemos lo que señaló.
1: Este evento nace sobre la necesidad de generar un espacio cultural en la comuna, en la cual poder contar un poco de la historia de los vehículos que tenemos acá y terminar también con una charla de electromovilidad, en la cual es nuestro compromiso con las nuevas tecnologías y poder acercársela a la comunidad.
0: Respecto de lo que podrán encontrar los asistentes, Díaz también nos comentó que la gente podrá ver un recorrido desde lo más antiguo que tenemos inscrito.
1: Este evento se va a realizar el día domingo desde las 10:30 horas en la explanada del Estadio La Granja. Vamos a contar con food truck, vamos a contar con juegos inflables para niños, va a estar Fundación Paticorta también con una jornada de adopción. Y la invitación es niños gratis, adultos mayores gratis, y la entrada general tiene un valor de 3.000 pesos. La gente va a poder ver un recorrido desde lo más antiguo que tenemos inscrito, que es un vehículo del año 29, hasta las nuevas tecnologías como los vehículos que podemos ver en este momento eléctricos.
0: Claro, respecto del trabajo desarrollado en conjunto con el municipio curicano, Jorge Díaz valoró el interés del alcalde Bordachar para colaborar y apoyar esta iniciativa. Escuchemos.
1: Agradecer también el trabajo, la alianza que hemos generado con la municipalidad. El alcalde desde un principio estuvo apoyando con nuestra idea, a la H también, que la idea es articular el mundo público, privado y darle un beneficio a la comunidad por medio de la cultura.
0: Queremos agradecer esta alianza, dijo. Por su parte, el alcalde Bordachar destacó la importancia de conocer la historia y al mismo tiempo proyectarse hacia el futuro de la industria automotriz.
2: Bueno, siempre cuando hay la empresa privada y nosotros como el ente público, como municipalidad, siempre nos están disponibles y dispuestos a mostrar, lo decía, del año 29 hasta el día de hoy, que la electromovilidad llegó para quedarse. Así que muy, muy contento y además vincularlo también con los paticortas. Yo también, todos los que saben, tuve mis cachorros, así que creo que esta asociación es importante. Nosotros desde la municipalidad, con Jorge, hemos trabajado y vamos a seguir trabajando para mostrar lo que fue y lo que será el día de mañana y cómo nos vamos a movilizar en el día a día. Así que contento, gracias Jorge por confiar con nosotros y también.
0: Claro, en esa misma línea el concejal Raimundo Canquil resaltó el trabajo colaborativo que se está impulsando desde el municipio también.
3: Bueno, contento con lo que está haciendo nuestro municipio, presidido por el alcalde, Manuel Bordachar, y con Ímpetu, que es la alianza privada, público-privada, sobre todo en dos cosas muy importantes. Uno, que es lo relacionado con la electricidad, ¿no es cierto?, el medio ambiente, que tiene directa relación, también permite una sana entretención, y por sobre todo también abocarnos a promocionar la Fundación de Animales Paticorta, que realmente hacen un trabajo extraordinario, no hoy día, sino que durante muchos años, mucho tiempo, y para nosotros un orgullo que nos preocupemos también de nuestras mascotas, así como también de un sistema también libre de contaminación ambiental. Así que esa es también la idea, y creo yo que va a ser una linda jornada, así que están todos invitados a que podamos promocionar este tipo de actividades que le hace muy bien a la ciudadanía.
0: Bueno, cabe recordar que esta actividad se realiza el domingo 17 de mayo desde las 10:30 de la mañana en la explanada del Estadio Naranja. El valor de la entrada general será de 3.000 pesos, mientras que niños y personas mayores tendrán acceso gratuito. La localidad de Sarmiento celebra sus 116 años de existencia y el Consejo Municipal aprobó una importante subvención para apoyar las actividades que se inician hoy, sábado 16 de mayo, a partir de las 3 de la tarde ahí en la exestación de Sarmiento. Bueno, con un nutrido programa de actividades entre lo que se destaca el deporte, la recreación y la cultura, la comunidad de Sarmiento se prepara para celebrar el aniversario número 116 desde su fundación. De acuerdo con el programa elaborado en conjunto con la Municipalidad de Curicó, las actividades se inician el sábado 16, o hoy, ¿no es cierto?, con una cabalgata y un esquinazo, el que está programado a las 3 de la tarde en dependencias de la ex estación de ferrocarriles. Al día siguiente, mañana domingo, a contar de las 6 de la tarde, tendrá lugar un culto evangélico, actividad que se desarrollará en la Iglesia Pentecostal de Chile, ubicada ahí en Población del Progreso. Las actividades continúan el jueves 21 con la disputa de la Copa Sarmiento, evento de fútbol que está considerado para las 13 horas en el campo deportivo del Club Unión Sarmiento. De la misma forma, se ha programado un operativo de limpieza en todo el sector, el cual se realizará el día sábado 23 del mes en curso a contar de las 9:30 horas. También, para el mismo día sábado, está considerada la realización de la misa por el aniversario 116 del sector de Sarmiento. Esto será a las 18 horas en la parroquia Santa Cruz, ubicada ahí en calle principal. Para el domingo 24, en tanto, a partir de las 12 del día, está contemplado la realización de la tradicional o del tradicional desfile de aniversario que se va a desarrollar en calle Arturo Prat, esquina Independencia. Posteriormente, el día sábado 30, tendrá lugar el rodeo y la mateada, actividad que tendría lugar en la media luna del sector de Sarmiento. De la misma forma, el programa de aniversario de la localidad de Sarmiento considera un ecomercado solidario entre los distintos establecimientos educacionales. Sobre el tema, el presidente de la Agrupación de Juntas de Vecinos de Sarmiento, Juan Martínez, destacó las actividades que han sido programadas para el nuevo aniversario, entre ellas las que se realizan a partir de hoy sábado.
4: Escuchemos. Nos encontramos ya próximo a iniciar con las actividades con las cuales vamos a conmemorar ya nuestro 116 aniversario de nuestra localidad de Sarmiento. Y por ello invitamos a los vecinos, a la comunidad, a integrarse a esta actividad, a participar, a asistir, ¿cierto?, a acompañarnos. Iniciamos esta actividad el día sábado 16 con la cabalgata que realiza el Club de Guaso de Sarmiento, donde ellos salen a la 1:30 desde la media luna hacia la estación de Sarmiento. Estaríamos reuniéndonos ahí a las 3:30 para también disfrutar de un esquinazo que nos brindará el conjunto folclórico amante de nuestra cueca de acá de la localidad de San Miguel. El día domingo 17 estamos a las 18 horas con el culto evangélico en la iglesia pentecostal de Sarmiento, acá en la población.
0: Bueno, de la misma forma, Juan Martínez agradeció también al Consejo Municipal de Curicó, que en forma reciente aprobó la subvención de 1.5 millones de pesos para ir en apoyo a las actividades del nuevo aniversario de la República Independiente de Sarmiento, a quien le mandamos a todos un gran abrazo y felicidades por este nuevo aniversario. Última pausa en las noticias y ya volvemos con el informe del tiempo.
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0: Bien, 13 horas con 49 minutos, vamos derechamente al informe del tiempo que ya nos está hablando, está indicando datos interesantes para lo que será el próximo trimestre. Atención. Bueno, vamos a dar a conocer antes que nada que para hoy día las temperaturas se van a mantener bastante bajas, ¿eh? Vamos a estar muy similar al día de ayer. La máxima para hoy día 11 a 12 grados, ya en este momento en Curicó tenemos una temperatura que no llega más allá de los 7 grados, está bastante fría en la tarde, yo creo que no vamos a pasar de los 10 grados hoy día, si es que no se asoma el sol, pero por lo menos se mantienen los cielos nublados a esta hora de la jornada. Atención para mañana domingo, 16 grados máxima en Curicó, según lo que indica nuestro pronóstico, mínima de 2 grados, va a estar muy frío mañana en la mañana tempranito, así que la gente que va a salir en Curicó durante la jornada de mañana domingo, abrigarse bastante porque va a estar heladísimo. La tarde podríamos ver el sol mañana domingo si es que no cambia la condición sinóptica. Atención, este es un dato ya interesante que reveló hace solo unos días el NOAA. ¿Qué es el NOAA? En siglas en inglés, National Oceanic and Atmospheric Administration. Básicamente indica Administración Nacional Oceánica y Atmosférica, que es la agencia científica del gobierno de Estados Unidos, que estudia principalmente el comprender y predecir los cambios en el clima. Atención, ¿qué dijo el NOAA? Confirma que el fenómeno del Niño llega antes de lo esperado y crece la probabilidad de que sea históricamente un fenómeno del Niño intenso. Así es, tal como se lo indicamos anteriormente, la Administración Nacional Oceánica y Atmosférica, siglas en inglés NOAA, por sus siglas, se ha elevado la probabilidad de que el fenómeno del Niño surja pronto con un 82% entre el mes de mayo y julio de este 2026. O sea, ya a fines de este mes de mayo podríamos ver efectos del fenómeno del Niño que podría llegar en poco tiempo a nuestro continente y a nuestra zona de América del Sur. Atención con este dato. Por eso es que ya en algunos modelos meteorológicos, a largo plazo aún, pero falta bastante, se está viendo un posible sistema frontal a fines del mes de mayo que podría dar el pie al inicio del fenómeno del Niño. Además, es probable que en un 96% continúe el fenómeno del Niño hasta principios del 2027 y que pudiese extenderse hasta otoño del año 2027. ¿Qué quiere decir? Que el fenómeno del Niño, un fenómeno que trae lluvias intensas, trae bastante de bordes de ríos, fenómeno que trae, por supuesto, temperaturas altísimas en los meses de verano, y también que trae grandes incendios forestales, además de temperaturas no tan bajas en el mes de invierno, podría llegar antes de lo esperado, y también aumentaría las probabilidades de que sea históricamente un fenómeno del Niño. Como dicen algunos, Niño Godzilla, Niño Fuerte, que es la categoría que se le da habitualmente. Por tanto, sus efectos en la atmósfera podrían ser intensos en distintas regiones del mundo. Recordemos que el fenómeno del Niño se da principalmente cuando las aguas del Océano Pacífico a nivel ecuatorial comienzan a aumentar su temperatura y se calientan. Ya con 0,5 grados aumenta la temperatura del océano, es un Niño débil. Con 1, 1,2 grados es un Niño moderado y ya sobre 2 grados es un Niño intenso a un Niño fuerte y extremadamente complicado. Por lo tanto, lo que se está hablando es que las aguas del océano podrían aumentar entre 2 a 3 grados de temperatura, lo cual podría ser, según algunos, un escenario bastante complicado para nuestro país. Y no solamente nuestro país, un fenómeno del Niño que se extiende a nivel mundial, porque en algunos puntos podría traer o sequías, y en algunos puntos, como nuestro país, que más habitual trae lluvias intensas en cortos periodos de tiempo, acompañados de sistemas frontales y ríos atmosféricos. Bueno, al calentarse las aguas del Océano Pacífico, la atmósfera recibe, lógicamente, esta señal de altas temperaturas y provoca que, lógicamente, abra el paso del Pacífico, este callejón, para que ingresen con más facilidad los sistemas frontales, ríos atmosféricos o vapor de agua que viaja por las nubes y termina precipitando como lluvias intensas. Sus efectos, reiteramos, serían intensos en varias regiones del mundo. Además, de acuerdo con las fechas, en Chile podríamos sentir los efectos del Niño tanto en invierno como en primavera e incluso en verano podríamos estar sintiendo los efectos de este fenómeno. ¿Por qué se cree que sería intenso? El Niño es la etapa de un fenómeno más grande llamado ENSO, fenómeno oscilación del sur del Niño, que suele desarrollarse cada 2 a 7 años y durar entre 9 y 12 meses. Se dice que el Niño está formándose cuando las temperaturas del Océano Pacífico Ecuatorial empiezan a elevarse sobre el promedio, básicamente durante un tiempo prolongado. Pero cuando el alza de las temperaturas es incluso mayor, como 2 grados encima del promedio, los científicos empiezan ya a hablar de un niño intenso o un super niño. En este contexto, y como se están dando las cifras hasta ahora, en el océano muchos expertos, no solamente a nivel país, a nivel internacional, predicen que será un niño históricamente intenso y que posiblemente podría tener consecuencias en algunas partes del mundo, incluso catastróficas. Incluso podría alterar el cambio climático a nivel de nuestro planeta. Efectos como lluvias intensas en algunas regiones, ya se lo dijimos, Chile incluido en este grupo de regiones, sequías en otras y sus posteriores consecuencias como deslizamiento de tierra, inundaciones, falta de alimento, hambruna, podrían generar escenarios particularmente complejos. Las autoridades ya están en conocimiento de este hecho. Sin embargo, el NOAA describió que todavía existe una incertidumbre sustancial respecto de la intensidad máxima que podría traer este fenómeno del Niño. Muchos lo comparan con el sistema frontal y temporal que hubieron en el año 1997, año 82, el famoso video del auto, te recordará usted, que cayó a las aguas del Mapocho en la región metropolitana. Bueno, todavía se está evaluando si es que estas y otras condiciones que apuntan al desarrollo de este fenómeno, como vientos debilitados cerca del Ecuador, efectivamente se están dando para hablar de una intensidad fuerte. Y es que distintos modelos climáticos que han logrado predecir anteriormente el desarrollo de niños intensos están mostrando que este 2026 llegará históricamente fuerte a muchas partes de nuestro país y, por supuesto, del mundo y nuestro continente. Sin embargo, lo que sí se sabe con certeza en el mundo científico es que el 2026 y 2027 podría ser el año más cálido registrado en la historia de la Tierra, incluso si es que no llegara a desarrollarse el fenómeno del Niño. Así que ya lo sabe, a prepararse, a tener precaución, los planes de contingencia, planes de emergencia, que son importantes, a no intervenir los caudales de los ríos, porque son los ríos los que terminan causando desastres hacia las poblaciones aledañas, y por supuesto a limpiar todo lo que sean alcantarillados, las calles, evitar que esto lógicamente ocurra. Vamos a estar muy pendientes de esta información que está en completo desarrollo, como es la llegada del fenómeno del Niño.
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0: Trece horas con 56 minutos. Tenemos despacho de nuestro corresponsal de prensa en el Maule Sur, Linares, Gabriel Morales. Tenemos incendio en la comuna de Linares. Adelante, Gabriel.
2: ¿Qué tal? Buenas tardes. Nos conectamos rápidamente desde la ciudad de Linares. A esta hora hay un incendio estructural bastante violento que ya ha consumido por lo menos 4 viviendas en calle San Martín con avenida Rengo. La situación ya está siendo controlada, pero se ha debido activar por lo menos 2 alarmas públicas para poder llamar al máximo de personal posible, poder combatir este incendio que está en desarrollo a esta hora de la tarde acá en Linares. Reiteramos, calle San Martín, al llegar a avenida Ringo, 4 viviendas afectadas por este incendio estructural que ha movilizado al cuerpo de bomberos de la ciudad. Situación, por supuesto, lamentable lo que estamos viendo a esta hora de la tarde en este punto. La situación del sistema ya está siendo controlada. En los primeros minutos veíamos gran cantidad de fuego y humo. A esta hora todavía la escena se mantiene. Hemos visto gran preocupación también por parte de los vecinos que intentan poder prestar colaboración con este llamado de emergencia que está ocurriendo a esta hora de la tarde acá en la avenida, perdón, calle San Martín, al llegar a la avenida Rengo. Incendio estructural, 4 viviendas comprometidas, segunda alarma de incendio Linares. De momento no hay reporte de personas lesionadas, pero vamos a estar, por supuesto, atentos al desarrollo de esta información. En cualquier instante, Radio Tropical Latina al aire con más información.
0: Gracias, Gabriel Morales, con la información. Tenemos otro incendio en la comuna de San Clemente. A esta hora se está despachando bomberos a una primera alarma de incendio. También se estaría quemando una casa en calle San Diego Norte, en la comuna de San Clemente. Bomberos ya trabajando en ese lugar. Sergio Peñalosa.
3: Bien, pues ahí es importante la información que usted entrega a través de las redes, toda la información que a usted le llega también hasta sus redes sociales, ¿no? Qué bueno que se debe conocer de esa manera todo lo que está pasando. Bien, llegamos al final de nuestro informativo, por supuesto, agradeciendo que usted haya estado en nuestra sintonía. Sábado, ya muchos se van a descansar para volver el lunes con mucha energía. Nosotros también nos vamos, se queda Nicolás hasta las 5 de la tarde, no es que esté castigado, sino que él tiene que cumplir con su turno hasta las 5 de la tarde. Y nosotros, por supuesto, nos encontramos el lunes a las 8 de la mañana, como ya es de costumbre. Un abrazo, buen fin de semana, que lo disfrute. Despídase, Felipe. Chao, diga chao.
4: Chao.
3: Que estén muy bien todos. Chao, chao, buenas tardes.
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7: Son las 2 de la tarde, con un minuto.
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0: Buenas tardes, querido público. Buenas tardes, auditoras, auditores, señoras y señores, damas y caballeros, niñas y niñas. Estamos comenzando, muchachos, esta jornada, sí, pues, esta tarde entretenida hasta las 17 horitas, 5 de la tarde, en la Radio Tropical Latina. Por supuesto, saludamos a cada uno de ustedes quienes ya están en la fiel sintonía de la red RTL. Con un frío, pero que se deja sentir en toda nuestra provincia de Curicó, temperaturas bajísimas. A esta hora tenemos 6 grados, 6, casi 7 grados solamente. Muy baja la temperatura. Abríguese bastante. Mire que el núcleo frío que está entrando está, pero horrible, horrible, horrible. Estufa parafina, estufa leña, estufa... a gas, calefacción eléctrica, lo que usted tenga por ahí, caliéntese nomás, ¿eh? O si no se queda acostado, prenda el caliente cama, ¿eh? Rico, rico. Hay que buscar la forma, no prenda el brasero. No, eso no lo haga, no lo haga. 2 de la tarde con 13 minutos, chiquillos. Encontré otra. Aquí estamos, más abrigado que hijo único.
1: Oye, pero es increíble como el tiempo hace de la suya, ¿eh? El otro día, ¿cuánto? El lunes teníamos 23 grados, ahora tenemos 6 grados. O sea, mira la media diferencia.
0: Un día voy a llegar con boxer al trabajo y otro día voy a llegar sin calzoncillo. Bueno, chiquillos, 752-3280-21, 752-3280-21 y el 50-41-41. El tiburón. Y vamos con la música nomás, chiquillos. Seguimos en la música. En esta tarde entretenida, pida su cancioncita. Nosotros se la programamos. Buenas tardes.

0: Ya, mi gente, estamos de regreso. Estamos de regreso. Pues está aladito, aladito, aladito. Vamos a ver qué dice la gente en el WhatsApp. Envíenos su WhatsApp, cuéntenos. Está más helado que qué cosa hoy, más helado que qué podría estar hoy día, hoy. A ver, vamos a ver qué dice la gente por el WhatsApp.
1: Está más helado que cantado Pochero.
0: Está heladísimo. Oye, ¿qué vamos a hacer para pa cambiar el frío, chiquillo? Está pero horrible, que yo no tengo ni... Claro, a ver, ¿qué dice por acá la gente?
1: Aquí hay 40 grados, pero en botella.
0: Mira, en botella, mira, impresionante. La gente no está respondiendo acá. Dice, está más helado que el boxer de Mario. ¿Qué, Mario?
2: Pesado.
0: 14 horas con 19 minutos. Vamos al llamado telefónico. ¡Aló!
3: Buenas tardes, Nicolás.
0: Buenas tardes, ¿con quién hablamos?
3: Con Manuel.
0: Manuelito, ¿cómo le baila?
3: Alto frío, alto frío.
0: Aladito, compadre, ¿eh?
3: Estamos bajo cero.
0: ¿Bajo cero? Adentro.
3: Sí. ¿Y con él? Bien, lentamita.
0: Cuéntame, compita.
3: Una de los tejanos de Rauco.
0: ¿Ya?
3: Cualquiera no va.
0: Ya, compita, vamos a buscar un temita de los...
3: Por favor, que esté bien.
0: De los tejanos, ¿vale?
3: No se congele.
0: No pasa nada, no pasa nada conmigo.
3: ¿Está congelado ya?
0: Está arrugado el otro, o sea, como un globo sin aire. Ya, compita, va el temita.
3: Como un plátano.
0: Ya te dije, ya, pues.
3: Ya,
0: vamos a ver si tenemos los tejanos de Rocco. Pon amigo ahí, el mujeriego. Oye, ¿qué tenemos para acá? ¿Cómo que el tío Mario? Vamos a ver qué tenemos por acá en el WhatsApp.
4: Hola, Nico, ¿cómo estás? Buenas tardes.
0: Buena, compita, Chanchito Rosado.
4: Aquí vamos a pegar la pera para Comay. Vamos con la familia, quería mandarle un saludo a mi hijo Nicolás.
0: Bueno.
4: A mi señora y vamos con mi suegro. El frío lo hizo salir de la casa, así que vamos a ir a meter carbón a otra parte.
0: Ay, ay, ay, roto.
4: Y con una cancioncita de Alanis Lago.
0: Ya está.
4: Gracias.
0: Vale, compita. Saludos a toda la gente que nos escribe en el WhatsApp de la RTL. Está más helado que qué. A ver, tírense su frase. Más helado que qué puede ser, ¿eh? ¿A qué se le ocurre a la gente? Vamos a ver la creatividad. ¿Qué tenemos por acá?
5: Buena, Nico. Buena, oye, compita. Hoy día está más helado que la pelada del Quique.
0: ¿Quique sin o con sabor? Con sabor aprieta. Y con... La otra vez, la apretada la nariz y pura uva. Padre, ¿eh? ¿Qué dice la gente en el WhatsApp? Más 569-6741-4765. Ya, aquí tenemos listo el temita de Alanis Lagos. Ah, nos pidieron Alanis Lagos. Ya, ahí está listo. Listo el temita. Vamos al llamado telefónico. ¡Aló!
6: Hola.
0: Ya te dije, ya, la tía no está nada.
6: Chiquito.
0: Ah, sí, ¿con quién habló?
6: Podríamos hablar en privado.
0: Ah, es más caro eso. Más caro. Bueno, vamos a hacer el empeño. Ya, tienen que esperar un poquito y así, ¿eh? Estamos recién partiendo el programa, ¿ya?
6: Ya.
0: Ya venía. Aguántame nomás, aguántame. No voy en plata ni aquí, no. ¿Qué dice la gente?
1: Está más helado que el aumento de sueldo tuyo.

0: Ya, oye, a ver, ¿qué tenemos por acá? Hola, tío Nico. Sí, en verdad, hace mucho frío. Quiero saludar a mi abuela Mónica, que está haciendo pancita amasado. ¡Qué rico! Pancita amasado, oye, qué rico. ¿Qué es bueno para el frío, chiquillo? Aparte de uno con 40 grados. A pancita amasado, panqueque, soba y pilla, empanadita. ¿Qué será bueno? ¿Ah? Calzones rotos, boxer roto. Día al padre se viene. Oye, no, que me están preguntando acá. Claro. A ver, dice por acá, saludo a mi mamá Andrea con una canción llamada Mon Paradise de Jonathan Cerrada. Y para él, Samarín, Calde... A todos los tengo... Vale, mi perrito, cuídese, Felipito, de Molina. Hola, Nico, dice por acá, Maribel, está más helado que beso de suegra. Dice, oh. ¿Te ha dado un beso alguna vez o no? No. Toma, viene el panadero. Lee más citas de empanada. Buena la... Ese pancito, ¿ah? Las dobladitas. Y este amigo de acá, ¿qué dice? Ven.
1: Oye, Nico, tiene que estar más helado que el abrazo de la Rosita de Codegua.
0: No, no crees nada. No, o sea, te toca y te le derrite el dedo. Te da vuelta de una pura empanada. Vamos con los tejanos de Rauco. Este es Mujeriego. ¡Mujeriego! Para saludar al Brea, a Manuel. Ya se viene para el Chancho Rosado.

0: algo está ocurriendo. El departamento de prensa de RTL está llamando.
1: 14 horas con 26 minutos. A esta hora se trasladan los equipos de emergencia SAMU hasta la avenida Camilo Enríquez con Regidor Lozano. En esa intersección se produce hace algunos minutos un accidente de tránsito. Colisión de dos vehículos particulares. Habrían dos lesionados. Corresponde a un adulto y un pediátrico. Es por eso que ya se está arribando al lugar la unidad de SAMU, ambulancia, hasta ese lugar. Ya habría llegado, según lo que nos indican, en este minuto. Reiteramos entonces, precaución a los conductores. Avenida Camilo Enríquez con Regidor Lozano, colisión de dos vehículos, un lesionado, un adulto y un pediátrico con lesiones. Es por eso que ya se está desplazando hasta el lugar Carabineros y ya trabaja en el lugar la ambulancia para poder estabilizar a estas personas que se encuentran lesionadas, un adulto y un pediátrico, tras una colisión de dos vehículos en la avenida Camilo Enríquez con Regidor Lozano. Tenga mucha precaución a los conductores y la locomoción colectiva que transitan hacia el poniente de la ciudad de Curicó en esa intersección. Camilo Enríquez y Regidor Lozano, colisión de dos vehículos, dos personas lesionadas correspondientes a un adulto y un menor de edad, un pediátrico. Vamos a estar atentos a esta información en desarrollo en la red RTL, donde se vive la noticia.
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3: Hola señorita, disculpe la molestia, espero no moleste mi llamada. Y es que es tan bonita, chini.
1: Esto es Alanis Lagos y Coqui Núñez. Usted me gusta para Chancho Rosado. Saludos a Jorgito Godoy Valenzuela, que está escuchando el gestor inmobiliario. A todo llavero, mi compadre.

Saludos, peladito. Oye, ¿qué más tenemos por acá? Temperatura actual en Curicó, 7.1 grados. Subió un poquitito la temperatura, pero no pasa nada con el sol, ¿ah? No quiere... Hoy día lo que más... Ya, ¿les cuento la verdad? Le voy a ser bien sincero. Hoy día el sol te despertó con vergüenza. Yo anoche lo dejaron en vergüenza. La luna se pelean acá. Oye, no hay caso esto. Se burló porque ya no calentaba. Igual que un amigo dice, no. Se parecía un panadero, dijo, no calentaba nada. ¡Aló! Se me fue el...

0: Oye, tembló delante en Tocopilla. Sí, delante. A las 2 de la tarde. Prácticamente. 13.58, 59. Un sismo de 4.6 grados en Tocopilla. Sí, pues en Tocopilla. A 38 kilómetros de profundidad. Ahí hacia el oriente de Antofagasta. Perdón, poniente de Calama. Entre Calama y Antofagasta, en Tocopilla, hay un temblor de 4,6 grados. Así que, bueno, una alerta que saltó por ahí, en 44 kilómetros al sur de Tocopilla. Vamos a estar ahí, aguja a los temblores. ¿Eh? Qué bueno, tiemblo todos los días en todo caso. ¿Eh? ¿Qué te preocupáis, flaco? Oye, está feo el día, en serio, está feo el día. Feísimo, feísimo. Hola, amigo Nico, dice... No, no puedo decir eso. No. No te vayas, chacho, por Sergio. A ver, ya lo vamos a censurar, ¿eh? Lo voy a tirar, pero censurado, porque estamos en horario de menores. Después de las 22 horas se puede y no, ahora ya no. Claro. Pero me dicen literalmente acá: hola, Nico, está más helado que de submarino en la Antártica. Un saludo para mi esposa Jacqueline, que la amo mucho. También la de amar con la p... Y con la canción, la que tengo en casa de su esposo, Sergio de Pencahue. Penca, güey, me la... Penca la güey.
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0: ¡Aló! ¡Aló!
2: ¡Aló, Nicolás Figueroa! ¡Hola, compadre!
0: Nah. Espérate un poco, hay que hacer carrete aquí ahora, no. Bueno, ¿y ese milagro, pelado?
2: Pero ¿cómo que milagro? Estando trabajando, estoy por acá en Upeo y la gente me dice: ahí está su amigo Nicolás Figueroa. Y le digo yo: el cordero regalón de la gente, le digo yo.
0: ¿Cómo estás tú, Jorge Godoy Valenzuela?
2: Bien, compadre, más embarrado que...
0: Me imagino. Esto. ¿En qué parte de Upeo estás? ¿Hacia las Lomas? ¿Hacia el interior del Puente Merino? ¿Pasado Puente Merino? ¿A dónde estás?
2: Pasado el Puente Merino, pero la radio se escucha a toda RTL.
0: Ah, pasado Puente, o sea, está ahí a la con... El... está ahí muy lejos. Un par de kilómetros, sí. Más arriba. No, sí. ¿Cuántos son 40 kilómetros en la cordillera? Bueno, buena.
2: Sí, la gente cuando me pregunta ¿y dónde? En tal parte, pero tan lejos, ya estoy acostumbrado, ya poco padre.
0: Sí, en todo caso. Oye, no, pero qué buena, perrito, qué buena. Me imagino que la gente allá de campo, fiel a la radio.
2: Pero por supuesto, pero si yo disfruto mucho porque la gente, yo paso en el vehículo o paso caminando... Y entre los cerros rebota la radio RTL y yo me bajo. Hola, buenos días. ¡Ay, caballero, no me digas! ¡Samón, la conozco usted, don Jorge Godoy! ¡Sí!
0: Oye, ¿y sabes? Y así como rebota la radio, está igual que un amigo mío que se llama Robinson. Bueno, va a rebotar también. El hombre.
2: ¡Sí! ¡Sí! Bueno, justamente quería mandarle un saludo...
0: ¿Qué te reí?
2: Que se manda el condoro, dile.
0: El hombre de los condoros, Robinson, ¿eh?
2: Sí, le voy a contar unos 500 para segurita mejor.
0: Ah, no, ya andaba con un ojo inflado.

0: Con cariño se los voy a mandar.
1: Oye, ¿y sabes qué?
0: Ah,
1: ¿sabes qué?
0: ¿Sí?
1: Me da alegría que esté en la precordillera. ¿Es verdad que allá está nublado igual que Curicó o allá hay un poquito más de despeje? Porque estás en más altura, ¿cierto?
0: Sí, no, pero hace mucho, mucho frío. Y vine bastante desabrigado, así que le dije, Facundo, préstame la casaca, le dije.
1: Ah, mira.
0: Sí, pues.
1: ¿Y te pasó la casaca?
0: Me quedo un poco grande.
1: Tan chico el Facundo. Oh, sí. Yo estaba esperando el jockey de Facundo para probarme la.
0: Compadre, he tenido gusto escucharte, hijo. ¿Eh?
1: Igualmente, pues, Jorgito, ojalá que te vaya excelente por allá en Upeo. Bueno, ahí la pega es pega, pues, compadre. Las subdivisiones no esperan.
0: Sí, a mí me llaman de otro lado y parto nomás. Yo soy como una gacela.
1: ¿Cómo?
0: Yo soy como una gacela.
1: Está igual que un amigo que me dijo, tengo una queja, ¿qué te pasó? Y me dijo, ¡ay!
0: ¡Ay, buena esa!
1: Afírmate nomás, bueno, afírmate nomás, peladito.
0: Hoy estoy pensando, Nicolás, que mejor unos 1.500 parchecuritas para el Robinson.
1: Ya, le vamos a regalar parchecuritas. Sí. Mira, vamos a comprar los que venden ahí afuera del hospital, los que venden ahí en Camino Enrique, en Peña, sí. Vamos a comprar todos los parchecuritas para taparle la herida, que creo que es como de 1 km x 2 m.
0: Sí, y además de regalo de Navidad,
1: ya,
0: por adelantado, le voy a regalar un bozal mejor.
1: Oye, te va a quedar chica, tenés que comprarle una pala de una retroexcavadora para que le tapen la mitad.
0: Un saludo, compadre, a la distancia.
1: Saludos del Catimbay para el Robinson.
0: Saludos a la señora Elena.
1: Saludos a la tía por ahí, debe estar escuchando a la tía.
0: Sí, pues. ¿Tengo sentido que se juntan hoy día ustedes dos?
1: No, porque no estaba en nada ya.
0: Oye,
1: no, el trámite es más largo que los vagones del metro.
0: Y no existe.
1: Sí, así que vamos a ir a terminar jugando las tragamonedas, yo creo. Ya.
0: Un abrazo.
1: Saludos, Jorgito. Que te vaya excelente.
0: Un abrazo. Chao, amigo.
1: Chao, Jorgito. Jorgito Godoy, ahí está. Hola, Nicolás. Más helado que nariz de perro. Más helado que ir a comprar el pan en moto. Más helado que los... Más helado que los co... de Tarzán, me dice. ¿Qué macho? A ver.
2: Nico.
1: A ver.
2: Dile, el gestor tiene que haber llevado el peluquín para que no le diera frío, boye.
1: Y no es chiste, Ya. Vamos a la música. ¿Qué tenemos para acá, jefe? A ver. Yo le hice su combo. Mix. Uy,

Esta es Organización X, más vale ser soltero. 14 horas con 50 minutos. El gran show. Bueno, la tarde entretenida en la RTL. Sáquenme de aquí.

0: Seguimos, amigos míos, en el gran show. Dale con el gran show. Es desde la noche. Eso pasa cuando te dan dos turnos. A la general le ha pasado lo mismo en la mañana, en la madrugada. ¿Sí o no, pancito? Ahora me echaron a perder el mouse.
1: Oye, despierta, por esas noches frías y
0: heladas, mientras que yo muero de ganas. Ya, ¿qué tenemos por acá? Oye, me pidieron por acá la que tengo en casa. Ya, listo, programadito para tocarlo. ¿Qué más nos piden por acá? Eso nomás, pues. Ya, viene el temita. Noche de brujas con Jorge Celedón. Vente conmigo.

0: Este se llama La que tengo en casa. Con este temita saludamos a esta hora a Jacqueline de parte de su esposo Sergio de Pencahue. Vamos al llamado telefónico. Aló. Aló.
1: Aló.
0: Aló.
1: Sí, Nicolás, una canción de mi Los Calopes, lo último.
0: ¿Con quién hablamos?
1: Con Alejandro.
0: Alejandro, ¿cómo está, compita?
1: Bien, ¿y usted?
0: Bien, pues, mi guachito. Ni Los Calopes, ¿cierto?
1: Sí, por favor.
0: Vale, compita, y le buscamos el temita.
1: Ya, gracias.
0: Un abrazo, que esté bien, compita, Alejandro.
1: Ya, igual para ti.
0: Ahí está Alejandro, vamos a buscar un temita de Ninoska. A ver qué tenemos por acá. Buenas tardes, viejito. Quiero un temita del grupo La Sombra, sí, lado izquierdo. A ver, vamos a buscarlo. ¿Qué más tenemos por acá?
2: Hola, tío Nico, esa es la canción, mire.
0: A ver, vamos a callar al toque, compadre, ¿eh? Vamos a hacer la cortina. Ya, a ver, vamos a buscar la cancioncita ahí para programársela a Felipito, que claro, nos pidió un temita. A ver, vamos a ver si lo tenemos aquí ya. Programadito, a ver qué dice el canal de YouTube. Acá está, acá encontramos la canción para Felipito. Ya, ahí se la vamos a programar, ¿vale? Déjame escucharla primero para ver qué tipo de temadita es y la programamos. ¿Qué más tenemos por acá? A ver.
3: ¡Aló!
0: Chao.
3: ¡Cariño!
0: Pero no ha llamado todavía.
3: Oye, uy, sí. Oye. Oye, oye. Sí. Oye, guacho, ¿cómo está el día en Iloca, en la playa, en el litoral curicano? Avísame, por favor.
0: Ya, mira, el día en Iloca está con el cielo arriba, el mar abajo y la gente esperando que se despeje. A ver, déjame verificar, ya voy a ver las imágenes que tenemos allá en las cámaras. Mientras tanto, te saludo al... Oye, dice. Muy simpático el hombre.
4: Aquí hay que trabajar, ¿eh?
0: Acá es. Oye. Oye.
3: Y me haces tanto reír. Canille, camello, chico.
0: No, yo no soy de camello, soy de vaca, ¿no?

0: Son las 3 de la tarde, con 3 minutos.
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1: Jugamos, por supuesto, con la música junto a ustedes, amigos míos, en este programazo, en la tarde entretenida, cuando son las 3 de la tarde con 10 minutos. ¿Y cómo está el tiempo, Curicó, a esta hora? 7,2 grados la temperatura, está heladísimo, heladísimo. Abríguese. Quiero saludar a los colectivos. Saludos, chiquillos. ¿Cómo están los pasajeros? La señora que lleva la bolsa atrás, dígale que la quiero mucho.

3 de la tarde, 17 minutos. Tómese la pastilla. Ya son más de las 3 algunos, ¿ah? ¿Eh? Tómese la pastilla. No hay gente que realmente con la hora que damos nosotros, ya me toca la pastilla. Si de repente hay unos que no dan la hora ya. Imagínate que no te toméis la pastilla. Y que sea contra el dolor de estómago. El que sufre el baño ahí, ¿eh? Muy buen provecho a quienes están almorzando a esta hora. Oye, buen tema para almorzar. No, saludito a todos los que están almorzando, que están degustando de un rico plato de cazuelita, una carbonada, puede ser. Está rico, digo, una carbonada. Una cazuela, una sopita. Algunos que son más de comida seca, unas papitas cocidas con un filete, con una chuleta, una carnecita, un bistec. Otros son más de preparaciones italianas, espagueti a la boloñesa o lasaña boloñesa. Buen italiano. Hay unos que les gusta hacer pan, pero bueno, son cosas. El Robinson estaba pidiendo pan ahí, flaco. 752-3280-21-50-41-41. Oye, Vichuquén a esta hora despejado, ¿eh? Está el día muy agradable por allá, por Vichuquén. De hecho, en este minuto que tengo por acá, a ver. Sí, en Iloca está despejado. En Iloca está despejadito. Así que saludamos a toda la gente de Iloca, que en este minuto está en sintonía de la RTL, ¿eh? Acá sigue nublado, acá como que no quiere nada la cosa, oye, ¿eh? Está como que la nubosidad está, pero está mala, está feo el día, está feo. ¿Qué te pasó, Curicó? ¿Por qué nos diste este día tan feo? Mañana nos sorprende, ¿eh? Mañana Curicó va a sorprendernos, ¿eh? Si capaz que truene mañana. No, si mañana no va a llover. No vamos a tener lluvia hasta el 27-29 por ahí. Ahí recién podría existir la posibilidad de una frente de lluvias, pero aún falta bastante, ¿eh? Oye, me pidieron por acá la Ninoska. Ninoska López. Nos pidieron uno de los últimos temitas de Ninoska. Así que vamos a buscar el último que sacó, ¿eh? Si lo tenemos aquí ya programadito. A ver, tenemos uno que se llama Se va muriendo mi alma. Sí. ¿Cuántos canales de YouTube tenéis, Ninoska? Uno nomás, ¿no? Ese. Ya. Aquí vamos a programar el temita. Un temita de Ninoska López, para que escuchen los temitas musicales que tiene programado, por supuesto, ¿eh? Así que al tiro vamos a buscar un temita de Ninoska López. Aquí tenemos listo. Este tema lo sacó el año pasado. Este se llama Se va muriendo mi alma y lo pidió Alejandro. Para usted, compita, Ninoska López.

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2: Son las 3 de la tarde, con 28 minutos.
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¿Recuerdan lo que les dije? Parece que se hace realidad. Comienza a verse el sol en Curicó. Sí, se demoró un poquito, ¿ah? Estaba previsto para el mediodía aproximadamente que pudiera despejarse, abrirse un poquito y que se viera el sol, ¿ah? Pero se atrasó hasta las 3 de la tarde, así que estoy paleteado, cielo. Y mira, vamos a ver el tiempo, la temperatura, 7,2 grados, ¿cierto? Ya, vamos a ver a cuánto aumenta la temperatura con el sol. Ahí aumentando la temperatura cuando el sol ya comienza a alumbrar fuerte tras despejarse un poco las nubes, ¿ah? Llámenos nomás, 752-3280-21.

y el 50 41 41, los números telefónicos para que usted pueda comunicarse con nosotros, ¿ah? Todavía usted juega las tragamonedas, ¿no? ¿Se acuerda usted, no? Esta, mire. Eso, dale. ¡Ganamos!

0: Bueno, hablando de las máquinas tragamonedas, en diferentes puntos se han dado este tipo de cláusulas de máquinas tragamonedas, locales comerciales que atienden con este tipo de servicio, ¿eh? Por ejemplo, en la región metropolitana clausuraron un casino clandestino por el funcionar de forma ilegal. 80 máquinas tragamonedas en Estación Central, más de 1000 equipos incautados. Es impresionante este operativo que se hizo y que se dejó al descubierto en un casino clandestino en el centro de la región metropolitana de Santiago, Estación Central, donde Carabineros, junto a un equipo de seguridad municipal, detectaron el funcionamiento simultáneo de 80 máquinas tragamonedas al interior de un recinto que abría sus puertas cerca de las 10 de la mañana. En este procedimiento fueron detenidos dos ciudadanos de origen chino, identificados como administradores del local. No le vamos a decir el nombre porque chocolate. Se cursaron infracciones por la venta de alcohol sin patente y por permitir el consumo de cigarrillos en un espacio cerrado no habilitado, ¿eh? El lugar contaba con un sistema de vigilancia compuesto de 15 cámaras de seguridad. Las máquinas estaban operativas y, según se contató, incluso podían ser reservadas hasta 19 horas para clientes habituales, ¿eh? Señora, perdió plata. Hubiese ahorrado esas 200 lucas para el pan del mes, pues. Bueno, cuento corto, para hacerle más resumida el tema. ¿Cómo tenéis plata para comprar cámara de seguridad y no para pagar una patente? Me arraya. Tenéis que cumplir las condiciones, pues. Bueno, gran parte del día y la noche funcionaba este recinto, ¿eh? Lo que generó reiteradas denuncias por parte de vecinos del sector.
1: Está esa señora que no le me gusta porque usted sabe que son lugares pecaminosos.
0: Ya, y principalmente ruidos molestos, ¿eh? Y la actividad constante en el lugar. Bueno, los ruidos molestos son habituales. Bueno, los casinos no es que sean ruidos molestos, ¿eh? Se escucha el ruido de la máquina, el sonido. Pero cuando ya hay mucha, como le decía, una aglomeración de gente que grita, pero a descaro hablando fuerte, ahí a los vecinos les molesta porque algunos trabajan, claro. Bueno, actualmente el municipio mantiene más de 1000 máquinas almacenadas a la espera de autorización para su destrucción, a las que ahora se agregan las 80 recientemente incautadas, un operativo que suma una serie de intervenciones realizadas en la comuna de Estación Central. Ay, ay, ay, señor mío. Oye, se van a acabar las piedras y... bueno. Pero ya todos jugamos las máquinas tragamonedas. Claro que las de casino son... funcionan igual, pero traen programas más actuales que traen otro modo de juego, más... No sé, por ejemplo, antes era la máquina de la frutilla, ¿se acuerda usted? Las pelotitas, ya, esa era entretenida. Hasta el faraón por ahí estuvo bueno. Estaba la máquina del garage, ¿se acuerda usted? La FIFA. Buena la FIFA, las máquinas cuadraditas. Hasta esas máquinas fue bueno. Después ya se chacrió, ya como que no. Era bacán gastar 3 lucas, 4 lucas, ganarse 10 lucas, 20 lucas. Ahora no, tenés que gastar 20, 35 lucas.
2: Trabajar.
0: Para ganarte un minuto, un millón de pesos. O 600, o recuperarlo, por último.
2: Aquí hay que trabajar, ¿eh?
0: ¿Qué hace, Mario? 3 de la tarde con 42 minutos. ¿Sigamos con la música?

3 de la tarde con 52 minutos en Curicó. Sí, pues. Teníamos 7,1 grados. Se asomó un poquito el sol y subimos a 7,8, pero de un paraguaso casi un grado, ¿eh? Oye, increíble la diferencia, ¿eh? Bueno, aumenta la temperatura ambiental un poquito a esta hora, ¿eh? Y vamos a llegar a 8 grados ya. Chiquillos, 752-3280-21, 50-41-41, le acompañamos hoy hasta las 17 horitas.

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2: Son las 4 de la tarde, con 2 minutos.
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16 horas 11 minutos en la RTL. 16 horas 11 minutitos. Hoy aprovecho de enviar un saludito a esta hora a nuestros amigos de la locomoción colectiva que están escuchando en Curicó, en Rauco, en Teno, en Sagrada Familia, en Romeral y en todos los alrededores, en Guarañel, Licantén, todos los colectivos ahí que van transportando a la ciudadanía, a la gente, a los pasajeros hacia sus destinos. Así que a cada uno de ustedes les envío un tremendo saludito. Hay algunos colegas por ahí, colectiveros, que llevan el logo de la RTL en su parte posterior, así que le enviamos también a ellos un tremendo saludo y también por la sintonía que llevan en la red RTL. Tenemos a esta hora cielos despejados en lo que es el perímetro de Curicó, por lo menos hacia el sur oriente, vale decir, hacia la cordillera, mirando hacia la cordillera y hacia el sur, ahí tenemos un poquito despejados los cielos, la nubosidad ya se está como retirando, pero se retira cuando ya va a oscurecer en un ratito más. Pues. Podría haber estado así como a las 12 del día. Oye.

0: Oye, ¿cuánto falta ya, chiquillo? ¿Cuánto faltan? 18 minutos. Sí, 18 minutitos para las 16:30 horas en la red RTL. Nuestro WhatsApp, se lo recordamos, el más 569-6741-4765. Y por supuesto, nuestro otro fono de contacto es el 752-3280-21-50-41-41. Estos son los Vulcanazos del Sur.
1: Oye, está oscurito. A ver, vamos a bailar cumbia rancherita, compadre. ¡Sí!

Oye, me llega un saludo por acá. Saludos a los Robotlet Show. Calla. No, esos monos son artistas. Uno no es nada al lado de ellos. Los Robotlet Show, dice por ahí, Gonzalo y Brian van a chambear. ¿Eh? Brian chiquito, ¿no? Lo único es que bailan chorón comercial. ¿Eh?

Ah, no, el Brian Chiquito, ya, que el Galo me manda saludos ahí. Saludos a Brian Chiquito, aprovechando la empujada.

0: Nicolás Figueroa, muy buenas tardes. Informando desde la ruta J60 a esta hora, el móvil de prensa. Por acá, sector Trapiche, total y completamente despejado. Solamente algo de bruma en la cima de los cerros por este sector. Eso es todo para RTL. Adelante, estudio.
1: Muchas gracias, estimado reportero ciudadano en terreno, Robinson Castrito, que está por ahí en tránsito en la zona hacia la costa. Manda mariscos de Isloca, de Duao. Vale, Robin, despejada la ruta J60 hacia la costa. Hola, Nico, ¿cómo estás? Que tengas muy buena tarde. Una tarde muy agradable acá en Santiago, Nico. Saludos, me envía la avenida Pajarito en Santiago. Cielos despejados por ahí, qué buena, buena. Lindo día en Santiago. ¿Qué macho acá?
0: Mándale saludos al guatón Gabo de Sagrada Familia.
1: Galo, hombre, no Gabo. Este ni se sabe el nombre. Es Galito.
0: El Galo, pues. El flaco.
1: ¿Y vos? Oye, estos dos juntos en el cero. Doble cero.
0: Al brezo le dicen por allá.
1: Dice, va a pegar la pera a continuación el Robin. A Constitución, va a ir para allá. Dice Galo que vaya a pegar la pera para Conti.

0: ¿Qué pasa, compadre?
1: No, no, no, no, no. Lero, lero, lero, lero.
2: Eso es lo que te di. ¿A dónde? Ahí.
0: Me dice Nico, quiero una canción de los Cacheros del Sur. Calla. Pero mira qué bien, ¿vale?
2: Vamos a bailar. ¡Qué bonito! Ha salido la luna.
0: ¿Es el grupo El Robinson o no?
2: Mil estrellas en el cielo.
0: ¿Aló? Ah, muy bien, muy bien. ¿Aló?
3: ¿Cómo está, Nico?
0: Bájale, hombre, ¿cómo te...? ¿Estás sordo, oye?
2: Sí.
0: A ver. ¿Aló?
3: ¿Aló?
1: Nico, poneme la canción del Cat and Bane, porfa.
0: Ya, cállate. ¿Aló?
3: Nico.
0: ¿Aló?
3: ¿Cómo estás, no?
0: Pero bájale volumen, oye, en este porción. Hijo, quítale volumen a su radio.
2: Cantando arriba.
0: O por último, apáguela. Se me acopla todo acá. A ver. No, te no entiendo. Vamos, maravilla. A ver. No.
2: Otra vez, otra vez.
0: Yo no me tengo que escuchar.
3: Nico.
0: No, te pongo. Mándame un WhatsApp porque si no, no vamos. No.
1: ¿Estás ahí la canción del Cat and Bane o no?
0: Cállate. Ya lo metiste en problemas la otra vez. Este se ha parado en el colectivo.
2: Hasta arriba las palmas, como. Mira cómo dice.
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Cambio fuera, Jorgito, gracias. Ruta J60 en dirección a Curicó, despejado, despejadito. Gracias, Edo Caroé.

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0: Son las 4 de la tarde, con 28 minutos.
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ya, mi gente. Ya, ya, ya. 16 horas 40 minutos. Y ya nos vamos. Sí, güey. Ya se viene Víctor González, Víctor González, el gringo loco. De hecho, no, nadie sabe por qué le dicen gringo loco, pero una forma.

0: Oye, saludos para el Marcelito, para el Muñoz por ahí. Hola, perrito, ¿cómo estáis? Ya, iremos a tocar el timito de guayo.
1: Vale, vale, vale.
0: Bueno, compadre. Hola a mi compita que está ahí dándole. Está dándole duro. Está dándole duro el hombre. Besitos, dijo. Este tocó la descendencia. El chomba.

0: ya, chiquillos, y con este tema nos comenzamos a despedir. Saludamos a Rosita de Constitución. No de Codegua, Constitución. Nos acaba de saludar por ahí, le enviamos un saludito, ¿ah? ¿Eh? Y nos vamos, saludo para el Chomba. Ahí nomás, déjala. Para el Muñoz, para el Marcelito Muñoz. Esta es la descendencia chilena, vestido de besos. Ah, te vistieron de besos.
1: Tú lo pides, tú.
0: Chau, chau. Ya se viene Víctor González, el gringo.

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2: Son las 4 de la tarde con 57 minutos.
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1: La segunda jornada comenzó a las 15 horas 3 de la tarde junto a Nicolás Figueroa hasta las 17 y posteriormente nosotros vamos hasta las 19 horas desde las 5 de la tarde. ¿Cómo están? ¿Cómo va el frío? Ha estado helada la jornada el día de hoy, ¿eh? Le vamos a estar acompañando con canciones, algo de informaciones de los hechos que han acontecido en las últimas horas, nuestro esquema, nuestro espacio de información y también acompañado con algo de música. Hechos muy lamentables que han sucedido en horas de noche en la localidad de Rauco, hoy en día, donde falleció este hombre ciclista de 52 años, producto de un atropello. Bueno, de eso también mucho más tenemos que entregarla durante el transcurso de esta jornada, así que la invitación para que usted siga en sintonía de la tarde en familia.

Garras de Amor. Buen tema, ¿eh? Buena canción, bonita. Para todas ellas, las mujeres curicanas, nuestras fieles auditoras de la radio, todas un cariñoso saludo en la jornada del día de hoy. ¿Sí? En compañía de la Radio Tropical Latina, en esta jornada de sábado 16 de mayo, este 2026, Oronato, onomástico el día de hoy, ¿soy lo correcto? Honorato, ahí sí. Honorato, onomástico del día de hoy, ya. A los que estén de cumpleaños, muchas felicidades también. Felicidades en esta jornada de día sábado. Tenemos una temperatura bastante baja en la ciudad de Curicó. 7,8 grados es lo que tenemos a esta hora. Por eso está bastante heladito. Hace frío, ¿no? Está helado, ¿cierto? Bien. Vamos en...

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2: 5 de la tarde y 20 minutos, 17 horas con 20, en sintonía de la zona central de Chile por la 95.5, acá desde el Valle Central de la ciudad de Curicó, en una parte alta del centro, bueno, ubicado aquí en la intersección de Membrillar con Manuel Montt, parte alta, con una visual al menos que tenemos, no gran parte de Camilo Enríquez, pero en el lugar donde se ve bastante movimiento de vehículos durante el transcurso de la semana, a excepción de los fines de semana, que se ve muy poco automóvil, al menos acá en la ciudad de Curicó. Hoy día, prácticamente la nada misma de vehículos se ve en el centro. Solamente se ve un taco en Freire, cercano a el Estadio Bicentenario La Granja, ¿eh? Y eso para contar. Porque dentro de la semana en Curicó, dentro de la misma comuna de Curicó, o de la ciudad, el tránsito es intransitable después de las 6 de la tarde en la semana. Sábado y domingo la situación es muy distinta, en lo que puedo apreciar hasta ahora, según el control de tránsito en sus cámaras que se registran por el centro, por la ruta 5 sur también, tránsito normal, todo expedito, no hay congestión, nada por el estilo, al menos del peaje Quinta al peaje Camarico, o de la puerta norte hasta la puerta sur de nuestra región del Maule. Normal el tránsito también hacia la costa, la ruta internacional Vergara, la J55 también completamente normal, la ruta J25 también, que conecta con la montaña de Teno, que conecta con los Queñas, el Mirador, también completamente transitable y normal, la ruta J65 Los Niches, de igual forma, así que todas las rutas que conectan con Curicó en completa normalidad en esta tarde de día sábado, que hace frío, está helado. Pero un amigo dijo por ahí, me tomo un tinto y se me pasa. ¿Cómo está, amigazo allá de Romeral, Omar? ¿Cómo estás, mi viejo? Gusto saludarte, gusto saber de ti, compadre. Un abrazo tremendo desde acá a la ciudad de Curicó. Sabemos que no existe el agua por allá en Romeral, por eso están ahí tomándose ese rico brebaje. Viene bien para una tarde helada.

0: Son las 5 de la tarde, con 31 minutos.
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1: Ya lo sabes, hasta las 7 de la tarde estaremos con la tarde en familia, como cada fin de semana, entre las 15 y las 19 horas. En primera instancia, entre las 3 y las 5, está nuestro coleguita ahí, Nicolás Figueroa.
2: Sí.
1: Y posteriormente, de las 5 hasta las 7, estamos nosotros con, para finalizar la segunda parte de la tarde en familia. Pero seguiremos con canciones, después de las 19 hasta las 21, con canciones e informaciones que puedan acontecer durante el transcurso de aquellas horas hasta las 9 de la noche. Sí. Y posteriormente los bailables con Quique Pistola. Así fue bautizado estos días, Quique Pistola. Con los bailables de las 21 hasta la 1 de la madrugada, como cada sábado, y con Quique Cher. El Peluca León. Más 569-6741-4765, nuestro teléfono de la radio. Lamentablemente, en horas de anoche se produjo un fatal atropello con resultados de muerte. Lamentablemente falleció don José González Castro, que tenía residencia en sector de Palquibudi, la comuna de Rauco. Este hecho se registró ayer, pasado las 19 horas, en el kilómetro 33 de la ruta J660, bien digo, la ruta costera. Resultado de este atropello, en primera instancia, con lesiones de carácter gravedad, habría quedado en riesgo vital, internado en el Hospital Provincial de Curicó, con el paso de la hora. Falleció, lamentablemente, en el recinto hospitalario. Ayer, tipo las 19 horas aproximadamente, el personal policial debió concurrir a la ruta J60, al kilómetro 32.7 más o menos, por un accidente de tránsito tipo atropello. En el lugar se verificó que un vehículo marca Nissan, el cual era conducido por una mujer de 33 años, la cual fue detenida, de nacionalidad chilena, sin antecedentes policiales, impactó en la ruta a don José Antonio González Castro, que para descanse. Saludos, en este caso, nuestras condolencias a la familia de los seres cercanos. Pese a los esfuerzos desplegados por los equipos médicos durante las últimas horas, se confirmó el fallecimiento de este hombre, que habría resultado gravemente herido tras ser impactado por este automóvil en la comuna de Rauco. El accidente, ya lo señalamos, se registró en la ruta costera, en cercanía del sector de La Huerta. La víctima, ya hemos señalado, de 55 años de edad, con domicilio en la localidad de Palquibudi, comuna de Rauco, quien sufrió múltiples lesiones de extrema gravedad producto del impacto. Tras la emergencia, el hombre fue trasladado en primera instancia hasta el CESFAM de Rauco, siendo posteriormente derivado en una ambulancia avanzada hasta el Hospital Provincial de Curicó, recinto asistencial, donde lamentablemente y finalmente se confirmó el fallecimiento mientras recibía atención médica. Por instrucción del Ministerio Público, el personal especializado de la CIAT de Carabineros de Talca quedó a cargo de los peritajes destinados a establecer la dinámica de las circunstancias que ocurrió este fatal hecho. Todavía se investigan las causas, están en bajo investigación. Por lo que se sabe hasta última hora, esta conductora responsable de este fatal hecho, que corre la vida de una persona de 55 años, masculino, esta mujer conductora fue detenida por carabineros de tránsito tipo por este hecho de accidente fatal que se registró en la jornada. Así que esas son las últimas información, así que se está esperando, la detenida queda a la espera de más antecedentes en relación a este hecho lamentable que sucedió en la tarde noche de ayer viernes en la comuna de Rauco, ruta J60, kilómetro 33 aproximadamente, sector de La Huerta, aproximadamente ahí en ese sector se registró este atropello, este hombre adulto de 55 años de edad, quien fallece en el hospital

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1: Son las 6 de la tarde, con 7 minutos.
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correcto. La tarde de pedidos musicales al 50-41-41 o al 32-80-21 o simplemente texto o audio al más 56-9-67. Nuestro WhatsApp de la Radio Tropical Latina en esta jornada, ya lo saben, más 569-6741-4765 para establecer el contacto directo junto a nosotros en este fin de semana. 18 horas y 17 minutos.

0: Son las 6 de la tarde, con 28 minutos.
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Los muchachos de Sinopsis, saludo ahí a Johnny Morris que está en compañía de la radio, a todo el equipo ahí, a los muchachos del grupo Curicano, de esta larga trayectoria musical.

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0: Quinta Feria y los hermanos Vázquez también es pauta noticiosa. Perdón, pauta noticiosa, andamos perdido yo. Pauta musical el día de hoy. Amigo mío, del 2816, es el tema que nos está solicitando ahí, preguntándonos cuál era la canción anteriormente. Garra de Amor es el vocalista Diego Rodríguez con The 7. Ahí para que la pueda buscar. Sin duda, a lo mejor le encantó la canción y nos cantó una estrofa a este muchacho, ¿eh? ¿Cómo se dice?
1: Hace tiempo que te busco. Y...
0: Gracias.

Aprovechamos de despedir la tarde en familia el día de hoy, este fin de semana. Agradecerle la compañía desde las 5 de la tarde hasta las 7. Bueno, la tarde en familia comienza los días sábados entre las 3 y las 7 de la tarde. Pero en la primera parte está nuestro coleguita Nicolás Figueroa. Y nosotros finalizamos la segunda parte de las 5 hasta esta hora. Así que la invitación para que usted siga en sintonía de la radio, 19:21, viene más música, obviamente, vamos a estar completamente en vivo en esta jornada para estar pendiente de lo que pueda acontecer en ese horario. Y posteriormente, a las 21 a 1 de la madrugada, llega Los Bailables de la Radio Tropical Latina. Nos escuchamos el lunes. Chau, chau.

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0: Son las 6 de la tarde, con 59 minutos.
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0: Son las 7 de la tarde, con 32 minutos.
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